0: regresiones, ángeles, arcángeles y serafines. Terapia de las velas, cromoterapia, cuarzos, piedras, aromaterapia, terapia de la polaridad, el yin y el yang. Sean todos bienvenidos a equilibrar su energía interior y obtener bienestar físico, emocional y mental, que le permitirá restablecer el contacto con la energía creadora y así lograr obtener la superación personal.
1: Que el creador del universo sea en cada uno de sus hogares. ¿Qué tal, amigos que me escuchan? Como de costumbre le hablan sus amigos, sus consejeros sociales y sanadores de fe y curanderos de males puestos, el abuelo Fermín y el tío Rogelio. Este es un programa que nace de la necesidad de ayudar a todos aquellos que por diversos motivos estén pasando por momentos difíciles, con el fin de ayudarlo y orientarlo. En este programa, Luz y Vida, es de llegar a este rincón del más lejano de su hogar para dar respuesta a todas sus situaciones difíciles y todas sus dudas que tienen en su vida y han estado y estarán siempre a su alcance. Estos sus servidores, el abuelo Fermín y el tío Rogelio, hemos tenido que explorar todos los secretos que encierran la madre naturaleza para poder encontrar toda la respuesta correcta a tu problema. Somos sanadores de males puestos y estamos especializados en lo sobrenatural y en ocultismo. Esto para ayudar a todo aquel que necesita un consejo o quizá de algún secreto para ayudarlo con algún problema que se le pudiera estar presentando en este preciso momento. Amigo, amiga, que me escuchan en este momento, la magia negra y el esoterismo y lo sobrenatural siempre han existido, siempre han sido desconocidos por personas comunes. Pero lo cierto es que existen fuerzas sobrenaturales muy poderosas del universo que pueden ser benéficas si la utilizamos adecuadamente. Podrían ser fatales si se utilizan para hacer el mal. Existen también las energías negativas que provienen de la envidia o a veces de las personas que por diversos motivos, a través de entierro, buscan perjudicarte, y en ocasiones este tipo de energía causan males o enfermedades irremediables. Por esos males es que estos sus servidores, el abuelo Fermín y el tío Rogelio, nosotros estamos aquí porque somos estudiosos de esas fuerzas sobrenaturales que envuelven al mundo y dañan tu vida. Por ese motivo, nosotros hemos dedicado muchos años en ciencias ocultas y al ocultismo para ayudarte a ti, para ayudar al rico, al pobre, al infeliz y al más necesitado. Visítenos y usted no se va a arrepentir de haber dado ese paso en su vida. ¿Qué tal, hermanos y hermanas que me escuchan? Una vez más, presentándole su ya conocido programa Luz y Vida a cargo de tus servidores, el abuelo Fermín y el tío Rogelio. Pero si a usted le marchan mal los negocios, su vida la vives de fracaso en fracaso, no tiene suerte en el amor, le atormentan los problemas, se propone un viaje y no tiene éxito en ese viaje, juega a la lotería y siempre sale pelado, te despiden del trabajo sin causa justa, siente alguna influencia extraña en tu cuerpo o en tu hogar, la mala suerte te acompaña, la señorita que quiere saber la fecha de su matrimonio o si la persona con la que tiene la relación de noviazgo será la persona idónea o adecuada que le ofrecerá comprensión y felicidad. Salga usted de una preocupación, déle un alivio a su mente. 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Como han llegado personas y me dicen, pero abuelo Fermín, tío Rogelio, la clientela en mi negocio ya no van, mi negocio está completamente en el suelo, no vendo nada. Yo quiero que usted me diga qué es lo que pasa, porque ahora yo veo que al lado mío pusieron otro negocio y ahora yo veo que toda la clientela que yo tenía se está yendo para allá. Entonces, aquí le explicamos, aquí le decimos qué es lo que pasa. Cuando viene a ver esa persona que puso ese negocio al lado del tuyo, donde ahora se está yendo la clientela, pues no es precisamente que quizá te haya hecho una brujería o te hizo un daño para que la clientela no vaya. No piensa esa persona quizá puso su negocio como tal, lo puso ahí, y ahorita tiene mucha clientela, pero hizo algo, algo que a través de la suerte atrajo la suerte. Visitó a alguien que conoce de alguna forma para atraer la suerte para los negocios y lo preparó para él. Pero como tú no tienes ni una protección, ni te ha dado uno baño magnético, uno baño astrales, ni uno baño esotérico, pues te están jalando la suerte. Porque esta persona no está haciendo nada para usted. Esta persona no le está haciendo daño. Esta persona está haciendo algo para su negocio. 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Amables oyentes, vamos a entrar a la sesión de mensaje. Vamos a darle lectura y contestación a unos cuantos mensajes que tenemos aquí. Preste usted mucha atención, hermano, hermana, usted que escribió su mensaje, porque uno de estos mensajes puede ser el suyo. Este mensaje viene desde Altamirano. Dice el mensaje: abuelo Fermín, tío Rogelio, yo le escribo con el seudónimo de matrimonio joven. Maestro, nosotros tenemos 6 años de casado y no hemos podido tener familia. La he llevado y le han hecho estudio y todo sale que está bien. Y mi esposa no puede embarazarse. Yo quiero tener familia y hay veces que yo le escucho llorar porque dice que yo la voy a dejar porque siempre quiero y menciono que quiero tener familia. Pero no es así. Yo la amo mucho y la quiero. Lo que yo quiero saber es por qué no podemos tener familia si los estudios dicen que todo está bien. Yo quiero que ustedes me digan qué es lo que existe. No mencionen mi nombre porque todo el mundo no conoce aquí en el pueblo. Pues bien, mi querido amigo, le retorno el saludo y le comunicamos lo siguiente. Nosotros le hicimos un estudio muy profundo a tu mensaje para darnos cuenta del por qué ustedes no pueden tener familia. Y es un ligamiento que ambos tienen debido a un trabajo de pitonizo que le mandó a hacer una persona. Y una vez esa persona le dijo a ella que nunca iba a ser feliz si no se casaba con él. Nunca iba a tener paz, nunca iba a tener tranquilidad, ni tampoco iba a realizarse como madre. Y así lo ha logrado esa persona. Pues cuando ustedes se casaron, buscó un hechicero, un amigo de él, y con su nombre y apellido le hizo un ligamiento. No obstante con eso, le tiró una porquería en la casita donde ustedes vivían primero. Se lo digo así para que conozcan de nuestro conocimiento, ¿sí? En la casita donde ustedes vivían primero, ahí los dos pisaron parte del amarre y ligamiento que le tienen en una botella y puesto en un camposanto. Traten de dispensarme una visita a los dos. Al venir, me van a traer albahaca y ruda. Y aquí le vamos a realizar una limpia, una barrida, un despojo en su cuerpo completamente gratis. Si era todo lo que ustedes querían saber, espero que hayan sido complacidos. Gracias por su mensaje. Que Dios le bendiga, hermano mío. 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psoriasis, caída del cabello, retención de líquido, alcoholismo, tuberculosis, impotencia sexual, insomnio, zumbido de oído, colesterol y triglicérido, y para esas mujeres que no pueden embarazarse y que sufren de dolores en el vientre y de flujo blanco y amarillento, venga a buscar el compuesto vegetal de la señora Müller. 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Amables oyentes, nosotros hemos venido a brindarle nuestro conocimiento a todas las personas que hoy en día se encuentran atravesando por dificultades, que hoy en día no encuentran la solución a sus problemas, que hoy en día, por más que se han esforzado y se han sacrificado, no ven la suya, no ven los frutos obtenidos por tantos esfuerzos, por tanto sacrificio. Quizá, amigo, amiga, usted que me está escuchando, usted que era una señora que estaba casada, una mujer muy feliz en su hogar, tranquila en su casa, pero quizá por consecuencia negativa del destino, o alguna persona, o una mujer que se metió en la vida de usted y la de su marido y le destruyó su matrimonio. Ahorita usted, hermana, está separada de su marido y quisiera usted encontrar una pareja que le ayude a usted a continuar su vida y a criar a sus hijos. También usted, que hoy en día, por más que se ha cansado de luchar, de trabajar, de sacrificarse, y usted, por más que a usted le echa ganas, usted ve que las cosas son completamente negativas, que todo va para atrás y para atrás como el cangrejo, como diría tú, como que se acabó el dinero, porque por más que le busca, no le encuentra. Pero hay personas que sí le va muy bien. Entonces, esto quiere decir que también existe la posibilidad, que todavía hay la oportunidad para que usted pueda salir hacia adelante. 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Pues bien, mis queridos amigos, hemos llegado a la parte final de este programa.
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2: 6 de la tarde con 17 minutos. Bronco y los auténticos decadentes. Loco, tu forma de ser.
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1: De este asunto, pues, los dulces y toda esta onda. Entonces, decía, te voy a regalar tu mulita, ¿no? Oh. Entonces ya le pone, a la mulita esta les pone sus dulces típicos de regional, pues, papito, ya viste. Entonces, ahora ya, antes, así los dulcecitos, así por montón. Entonces lo que hicieron, te voy a regalar a tu mulita, porque va cargado de dulce, ¿ya viste? Oh. Y ya lo van transformando, ya es el día de la mulita, dice, pues, no lo van a recurrir, pues, que la mulita. Entonces, dice, te veo muy triste, compadre, ¿por qué? Mira la mulita, aquí está, compadre, pues, el día de las mulas, vea. Entonces, aquí en San Cristóbal es una celebración importante, como allá en Suchiapa, que es Corpus Christi, el baile del calalá, del venadito y de los jaguar. O sea, allá es una celebración diferente, aquí es con dulce artesanal de la región.
2: ¡Oh! Hoy aprendimos una cosa diferente a lo que tenemos acostumbrados a aprender aquí. Porque luego aprendemos cada guarrada. Pero hoy sí aprendimos.
1: ¿A quién se llama Chacahuama, Pati?
2: Botanita, sí. Yo, la verdad es que sí estaba chido el dulce de leche. Había las cocadas, se miraban bien sabrosas. No manches, güey. Y había una...
1: ¿Sabes qué?
2: Había una que vendía que estaba bien guapa también.
1: Ah, no, las ceñitas, con todo respeto, 6400, ahí estoy.
2: Sí, de esas que te estoy preguntando, pues, eso necesito.
1: De hecho, mira, le dije, pues, hola, hermosa, 6400, aquí va mi tarjeta. Dice, aquí primero se trabaja, dice, bueno,
2: wow. Pero bueno, ahorita vamos a seguir mitoteando porque nos tenemos que ir a un corte.
1: Yo que te tenía una triste historia. Oh, ahorita regresando.
2: Por favor, te encargo. Sale. Con eso voy a regresar. Con eso.
1: Gracias, papi.
2: Vale, pues son las 6:22 minutos. Vámonos, estamos arrancando Bola de Gaznates. Y usted, que apenas está conectando, no se desconecte, porque la neta, este programa del día de hoy vale mucho la pena. 6:22.
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0: 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Seis con 27. 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
18: Parte de lo que realmente fue. No solo fue una chula malliza que le pegaron al taxista, sino la otra señora por metida también llevó. Vámonos al otro lado, al otro ángulo donde se grabó este asunto.
19: Sí, creo.
18: El asunto comienza cuando el taxista no se quiso parar en el filtro de revisión. Se quiso dar a la fuga, dándose el Juan Camaney.
19: Porque fue
18: en entrevista con otro que utilizó el mismo taxi, otro usuario del mismo taxi, dijo, sí, este verdura del taxista, pues casi se quiso parar, pues, donde estaba, pues, ese, el retén, pues, por lo que inmediatamente nos empezaron a seguir los señores justicia, dice.
13: ¿Cómo? ¿Y luego?
20: ¿Y qué pasó?
21: Que se desmayó.
13: Por eso, ven. Perú, sí, ladrón, ven.
21: Vuelo, ven.
13: Se le fue el internet. Ay.
20: Se le fue la red. Se le fue la red.
21: Uyux internet.
20: Mayo.
21: Internet pirata.
13: Ay, que no lo paga, pues, perro.
20: Hay que pagar, pues, la red, sí, muchachos. Vamos a compromiso, ¿no? Con los
13: sí, vamos a corte en lo que se va a ir a pagar su internet todavía,
20: perro. Ay, día de mi vida. Vamos a volver, muchachos. Quédense con nosotros. Mientras tanto.
21: ¿Y en qué momento llegó el invitado especial,
20: pues? Aquí los he estado escuchando, a ver cómo va.
13: Apenas llegó ahorita. Llegó. Lo fueron a regresar del estacionamiento, pero regresaron a mi prenda.
20: Por cierto, un abrazo a mi amiga
21: Rox.
20: Un abrazo a mi amiga Rox.
13: Mentira, no es que me lo regresaron del estacionamiento el perro.
20: Ya casi me iba ya.
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20: 6:37. Los muchachos de Maná nos cantan Vivir sin aire a través de Extremo FM 99.1. ¿A poco no?
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2: Ella es Rosario.
1: ¿Cómo quieres?
2: 18 minutos y las 7. ¿Cómo quieres?

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1: ¿Qué pasó, Kairi? Y agarra el otro. Muy sacale punta, dice él, casi, casi, tú me la pellizcas, así que se le puso al pelo.
2: ¿Por qué?
1: En eso se voltea el del migración, ya para treparse a su vehículo automotor, cuando va pasando un tráiler y nada más siente el empujón, pues, por la parte de atrás que...

pues la parte de atrás que casi, casi me hace que entierre los dientes. Pero abajo de la camión, sí, está en el video, yo no lo puedo negar. Entonces se voltea el de inmigración y recibe el primer trancazo. El otro pensaba, sí, el taxista pensaba que el de inmigración tenía las manos amarradas. Y capaz y dijo, este, parece manco y... no va a responder. Lo que no esperaba es que después de ese tiro de ese volado que se aventó el taxista, le iba a caer, pero un costal de bien puesto, vea, tan, y se ve que me lo van arrinconando y se lo van llevando por otro lado, donde la cámara perdió la visión. De repente vuelve a aparecer el de inmigración por el otro lado y el taxista otra vez. Inge. Y que me lo van reviviendo. Ahora sí, me los van regresando de harto catorrazo. En eso el señor justicia de inmigración quiere someterlo con brazo, cuello, y se ve en la video que el otro quería echar manosa por donde sea. La ceñito que estaba grabando, como les dije en un principio, grabó lo que ella quería grabar, pero no grabó cuando le metió su pescozada el de migración, pues, que hasta los lentes le voló. Pero no contaba la doñita que iba a llegar la salvadora del de migración. Se ve una ceñita de azul que llega y sutilmente del pelo le dice, ¡ay, qué bonito color de cabello tiene usted! Y zampa atrás, dice, ¿será peluca? ¿Serán rizos definidos? Se ve que su mami siempre se lo cuenta, dice, ¡pum, va para atrás! En eso se empiezan a acariciar sus mejillas, tanto la ceñita de rojo como la de azul. La de rojo es la que estaba grabando dentro del taxista, y la otra es la que llegó a salvar al de inmigración. Mientras tanto, del otro lado, en uno del otro frente de guerra, seguían ta, lo seguían arremangando al taxista, que por gallo me lo estaban pepenando. Fue tanto el despadre que siguió llegando más gente. Las damitas quedaron quietas por un segundo y en ese momento llegó a decirle al de inmigración, ya suéltalo, Maguel, suéltalo. Este, no, se ve que es un inútil hasta para tirar agua, mazo. En eso lo suelta, pero la doñita de roja sintió el poder que le daba la cámara. Sintió ese poder de ver más gente a su alrededor pensando, si lo magiseo la ceñito, todos aquí me van a defender. Y más paloma que le dice, oye amiga, qué bonito cabello lacio tiene. Es al asiento brasileño. Deja que yo te acaricie tu pelo. Dice que son que me la jala. Y que ¡pum! Sale volando, pues, la muchacha, pues, casi mostrando el calzón porque llevaba ese mini falta. En eso se recupera la otra damita. Y ahora sí llama, dice, señoras y señores, niños y niñas, ladies and gentlemen, más chismoso, desde la arena de la carretera de Unión Hidalgo, Chiapas, México, pues el representante a las doñitas del 65 y más, pero esta tenía menos porque muy valiente echando guamazo. Del otro lado vistiendo calzoncillos que no le pudimos ver gracias al minifalda que lo traía, pero vistiendo minifalda azul, la por lady, mira.

0: la doñita por andar de sacarle punta. Si ya la habían magizado primero, no se cansó de recibir golpes porque se volvió a parar. Pensó que le iba a arañar su cara, pero le hizo un quite la de azul y ¡pa, pa, pa! ¡Tres guajoloteras le puso la mera chuta! En ese momento, del otro lado donde el señor de inmigración ya había dejado de someter al otro, pues que empiece y me lo empieza a someter otra vez al taxista del mal que estaba queriendo, porque él no se había cansado de recibir baguiza. En eso llegan los demás señores, que los referees que estaban mirando de lado a lado, y le quitan de las manos a la lady grabadora. Sí, a la ceñita de rojo se la quitan de las manos, porque ya una chula, pero chula maguisa que le estaban pegando. Y del otro lado, el taxista, no quedando quieto, agarra pleito, ahora no solo con el de inmigración, sino con otro que estaba de bermuda ahí cerquita, que se quiso hacer muy valiente. Yo tengo pa' todos, pero lo único que era, yo puedo recibir de todos. Y como piñata me lo volvieron a agarrar el del taxista. ¡Salto oficial de este asunto! ¡Magizado el taxista! ¡No que muy león! Me lo agarraron como piñatón. Y la otra ceñito, alias la licenciada, porque dicen que es doña licenciada, pues que es muy influyente en la zona de Río Hidalgo. Así, dice que era muy influyente y que iba a llamar a los señor justicia. Pero lo único que llamaron fueron la ambulancia para que la llevaran a su casa, porque el taxista, Voy a manejar. Saldo final de este asunto. Reportan que la gente de inmigración, dicen, todavía no está confirmado, ya fue despedido de su champa. El taxista, bien magizado en su casa. Y la otra ceñito soflamera por andar haciendo su mitote, ya que decidido en redes sociales. Y la otra doñita, que no sabemos ni quién era, la rescatista de inmigración. Hasta acá esta triste historia de la magiza del taxista que se sintió león y no resultó ni bueno ni pa' manejar. Hasta acá
1: bien, entonces vámonos un corte y enseguida regresamos con más. No se lo pierdan, apenas estamos arrancando. Bólate y gastate.
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rojo ese disco que traes y pum, que le jala la pelo, dándole un jalo que llegó volando hasta el otro lado y sangre cae. ¡Cae al piso! 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Así como lo estás escuchando, ¡sa, sa, sa, sa! 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
8: Buenas noches, usted bienvenido a este su espacio de desinformación que le traemos lo más mejor y lo menos peor de la desinformación a nivel local, estatal, ahí en su casa, colonia, ciudad, ejido, ranchería, bueno, en donde sea, traemos chisme nuevo a todos lados. Y vámonos directamente con la desinformación. Pues sí, como les hablamos hace un ratito, ya se hizo un despadre con los hechos suscitados en Ciudad Hidalgo a raíz de la maquisa que le pegaron a este taxista, donde le explicábamos que son dos historias diferentes. Lo que grabó el sellito y lo que grabaron las cámaras de seguridad de diferentes domicilios, donde dan la otra versión. Pero lo único acá no rescatable es la maquisa que le dio una taxista por valiente y al de migración que supuestamente ya fue cesado. Así que un llamado para todos los servidores públicos, antes de caer en cualquier asunto, antes de caer en el tema de la violencia, hay que pensarlo dos veces, porque a veces las historias son mal contadas y el que termina valiendo cacahuate es la servidor público. Y vámonos en otras noticias, vámonos en la República de Puebla, porque mire usted, ¡nos vamos a morir ya! ¡La monte se va a acabar! Así gritaban toda la gente de la hermana República de Tepeaca, Puebla, porque por Dios santo, ¡ay, para proteger!
9: ¿Quién quiere un tequilazo? ¡Ah!

0: se estaba hablando de una fuga importante de gas, sí, de gas, ese de Palcasa. Entonces, mire usted, no, de verdad, por Diosito santo, en las imágenes que alcanzamos a ver nosotros, nomás, boom, se ve la gran jumarulona, así como en el película de Hiroshima y en Nagasaki, cuando aventaron el bomba este nuclear, así se vio la gran explosión que lo dio, esta explosión de las cuatro pipas de la combustible de este del gas fue derivado a una fuga de gas de una de las pipas. No se alcanza a ver cómo el chamaquitero, el chatón de los escúchame, siénteme, hombre. Ahí está, ya estamos de vuelta. Entonces en otros videos que se están circulando a través de la red social se alcanza a ver cómo estaban sacando a los alumnos de una institución educativa de un secundaria. Pero afortunadamente había otra, una institución más adelante, un preparatoria, donde todos los maestros
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0: Porque va a alcanzar esta explosión algo más fuerte y nos va a llevar la verdura a todos que estamos en la calle. Afortunadamente hasta ahorita no tenemos salto, de verdad, no es por nada, pero no tenemos salto oficial de este asunto. De esta explosión que nos suscitó hace tarde, sí, porque la información apenas se está dando, porque no es dato confirmado, pero estamos ya dando la desinformación, solo tenemos el tepeaca donde fue este asunto. Pero sí, fue un hecho de temor que suscitó en ese asunto, porque son muchísimos los daños que fueron cuantificados en este asunto y que la verdad solo se alcanza a ver cómo los chamaquitos salen corriendo de un lado y del otro lado. Y mire usted que, por Diosito santo, no esperemos que pasemos una situación así en estos lados. ¡Y vámonos a otro asunto! ¡Vámonos hasta la hermana República de Cancún, Quintana Roo! ¿A qué digo? ¡Vámonos a la Riviera Maya! Porque mire usted, unos amantes de lo ajeno fueron captados en la vivo y en la directo en las cámaras de seguridad de este, bueno, de este, del Cuesta Menos, pues. Sí, de este tienda departamental donde el Cuesta Menos, ya sabes de cuál es, el mero naranja. Y encontraron a dos individuos que estaban, pues obviamente, llevándose cosas que no son de ellos, pues. Llevándose ese asunto porque no les, ahora sí que no les pertenece, pues. Pero estos individuos pues pensaron que nadie los iba a cachar o que se iba a salir corriendo. Ya eso iba a bastar para que los dejaran en paz. Y qué va cierto, pues. Que va a dar la alerta a todo el personal que trabaja dentro de este tienda departamental. Ay. Y que pues que primero sale corriendo uno, sale un grupo como de 10 carerientes por uno, y sale el otro individuo por atrás queriéndose darse a la fuga. Dios Padre Santo, ni en el estacionamiento llegó. Trabó las patas, así como les dice, trabó las patas y ¡pots, papá! Y que me lo empiezan a agarrar como piñata, pues, por Diosito santo. Me lo agarraron, pues, de aquí para allá, con palo a patata, puñetazo. Un dinero de mi pueblo, un Cristo lo dejaron este pobre sarnoso, pues, porque en lugar de quererse dar la fuga, responder con los hechos, aparte de la maquicia que le pusieron, lo pusieron a puesta a disposición con los señores justicia, y ya están tras la reja, aparte de la reja, pues resulta que se llevaron su gran maquicia, porque no pudieron este hecho pasarlo del arco. Y vámonos a otro asunto, porque esta tarde ya no tenemos muchas noticias, pero sí tenemos harto argüente. Mire usted que otra maquiza, por Dios santo. Los calores están con todo, por Dios. Otra maquiza. Ahora vámonos hasta la hermana República del Villahermosa, Tabasco, porque esta mañana se dio otro hecho, tema apasionante. Señoras y señores, presentando del lado oscuro del día, vamos a llamar la amante. Y del otro lado de la vida le vamos a llamar la esposa, porque no sé. Este pobre animalito de monte se le hizo fácil salir a echar su vuelta con la queridona en el centro de ahí del mero, mi hermosa Tabasco. Pero no contaba que la esposa ya lo andaba venateando. Y justamente me los va encontrando caminando de la mano por la calle y que... ¡Lutre! De dos a tres caídas sin límite con su tiempo. La ceñito prepara tremendo cachetadón cuando os ve que vienen de frente y me los empieza a zarandear primero al marido por güey. Y la segunda, a la segunda le da por estar ahí con el marido. Escuchemos tantito.
2: Por un hombre que están peleando.
0: Si sabías que era casado, ¿pa' qué te metías con él? Gritaba la damita. Después de la tremenda jaloneada de pelo que le habían acomodado el amante, el marido tratando de contener a la esposa. Porque ya se estaban dando una santa maguisa que ya no aguantaba, ya no podía, ya no quería. Y lástima, Margarito. Llamaron a la policía porque, mire usted, no, el señor no podía encontrar a la fiera de su esposa. Digo, o sea, la euforia, pues, de su esposa, pues. Porque decía, es que tú vas y... Mamacita santa. Y el otro le decía, bueno, la otra le decía, sí, pero yo estoy más mejor que tú, decía. Por eso te está dejando. Sí, pero yo soy la esposa. Y tú sabías que era casado, desgraciado. ¿Para qué estás quitando, marido? Estos hechos fueron trasladados a la policía hasta el señor Justicia, donde presentaron a los tres. Les dijeron, señora, le presento a la querida de su marido. Dice, hijo, le presento a la esposa de su marido, para que se conozcan ampliamente los tres. Así que, maquisa que se dieron este asunto. Y vámonos a otro hecho.

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1: 7:20.

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0: Eso se llamó en coma inducido, algo de los Recoditos, a través de Extremo FM.
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3: Mi compadre Chimichurri.
4: Otra vez, porque
5: güey, se corta. Apaga ya tu internet.
4: Se corta,
5: pero
4: papi.
5: Sí.
4: No se entiende bien. Se corta.
5: Dilo otra vez.
3: ¿Para qué llamaron las otras dos mudengas?
4: Ya se desesperó.
5: ¡El exclusiva! ¡El Perú sin Samayoa se derrama! ¡No tiene paciencia con las compañeras! Hashtag, ya paga tu internet, perro.
3: Sí, pero por el internet no.
0: ¡Vámonos hasta Arriaga, Chiapas! Un abrazo ahí al jefe de jefe, Ronay López Romero. Padre, un abrazo. Ay, espero que anden en sintonía con nosotros y sube el volumen a tu radio. Y a mi hermana Patsy. Y a toda la banda. Mientras tanto, vámonos.
6: Dale el beso,
0: dele beso
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0: Un abrazo. Es una basura. Una basura. Vámonos hasta Arriaga y Tonalá. Allá nos están en sintonía con nosotros, la tierra del garrobo y del viento y de la soda única. Allá en Arriaga y Tonalá. Adelante. Vamos contigo.
5: La cebra.
6: Y la sube, sigue adelante.
7: Hola chicos, ¿qué tal? Bola de gaznate. Les manda el reporte del tiempo. Tónala. Con la novedad que tuvimos un día bastante despejado, tuvimos un día muy caloroso. Hoy la sensación térmica se alcanzó de 39 grados centígrados. Al momento tenemos temperaturas de 28 grados centígrados con sensación térmica de 31 grados. Se esperan lluvias en las próximas horas. Ojalá no llueva. De hecho, anoche en el municipio de Tonalá llovió en Arriaga también en algunas partes, pero hoy durante el día se mantuvo bastante despejado. Esperemos que por la noche vuelva a suceder lo mismo a la noche anterior. Saludos, un abrazo. Reporto para ustedes, Yasmín Trinidad La Cebra.
0: Un abrazo para ti, mi cebra. Saludos al 94.3, el ombligo de Francia y la tierra del garrobo. Saludos a la banda de Paredón. Vámonos hasta Pichucalco. En el 91.3 está el nuevo. Adelante, nuevo. Vamos contigo.
8: ¿Qué tal? Excelente noche, bola de gaznates. ¿Cómo estamos? Desde Pichucalco, Chiapas, Carlos Castillo, nuevamente presentando el estado del tiempo. Les cuento que hoy, 4 de junio del 2026, tuvimos un día bastante tranquilo, cielo despejado totalmente. Temperaturas de entre los 24 a los 32 grados centígrados es lo que se ha sentido en esta bella región del estado este día. Y conforme avance la noche, hay probabilidad de lluvias, algunas de ellas de intensidad fuerte y acompañadas de actividad eléctrica. Se recomienda mantenerse hidratado, tomar precauciones al conducir sobre el pavimento mojado y tener a la mano paraguas o impermeables y
5: realidades
8: al aire libre. Que tengan excelente noche. Desde Pichucalco, Chiapas, para todos ustedes les deseo un excelente jueves.
0: A ver, aguántame ahí tantito, Venado. Ponme otra vez el fondo, el audio del nuevo y ponme un fondo de noticias.
5: Claro que sí, doctor. Sí,
0: ya le dije al nuevo que no tiene que ser formal, ese es un programa informal, 100% ridículo. A ver, vamos a ver cómo se oye.
8: ¿Qué tal? Excelente noche, bola de gaznates. ¿Cómo estamos? Sí. Desde Pichucalco, Chiapas, Carlos Castillo. No,
0: él debe ser reportero.
8: El 4 de junio del 2026 tuvimos un día bastante tranquilo, cielo despejado totalmente. Temperaturas de entre los 24 a los 32 grados centígrados es lo que se ha sentido en esta bella región del estado este día. Y conforme avance la noche, hay probabilidad de lluvias, algunas de ellas de intensidad fuerte y acompañadas de actividad eléctrica.
0: De actividad fuerte y actividad eléctrica. Veanlo. ¿Cómo diría en el pueblo eso?
5: Hay un chorro de rayo.
0: ¡Claro! A ver, tenemos que decirle así.
3: Y de actividad eléctrica.
0: Es correcto.
3: Está retumbando el cielo.
0: A ver, dale play otra vez.
5: Y retumbe en su centro la tierra.
8: A ver. Se recomienda mantenerse hidratado, tomar
0: precauciones. A ver, ahí está, ahora resulta que en el programa Bola de Ganantes hay que mantenerse rehidratado. ¿Cómo traduciríamos al barrio?
5: A tomar tacahuamona tu micheladora.
0: Claro, nuevo. Nuevo, por favor.
5: Y ya si son, muy pobre, un suero viro oral. Sí, ya hasta lo hacen de sabores sabrosos.
3: Hay que somos muy pobres, Tonayan.
0: Pues. Sí, pues, hay que tomar cañita. Agua de pozo, de río, el punto que te pongas aquí.
5: El de drenaje. Sí, ya ni hay agua potable en mi pueblo, ya de drenaje.
0: A
5: ya.
0: Ver, dale la última onda más. Dale,
8: claro que sí, doctor. Pavimento mojado y tener a la mano paraguas o impermeables.
0: Pavimento mojado. A ver, elimínalo. ¡Ah! Elimínalo, por favor. Elimínalo. ¿Cómo sería?
3: Pavimento mojado.
0: En barrio, ¿cómo sería?
3: Se va a soltar el aguacerón pareo pa' todos lados, papito. Se va a hacer río, pues. Se va a salir pa' jugar a la río, pijo.
5: ¡Ah! Se dice, saca, esté su bota de hule porque va a haber harto lodo. Y va a piscaguazo a su ropa, piscaguada.
0: ¿Ya ven por qué al inicio le puse un 6? Porque no merecía todavía el 8 ni el 9.
5: ¡Ah,
3: ¡Chimichurri!
0: ¡Ay, ahora le hablan a Chimichurri! ¿Ya viste nuevo? A la otra, mira.
5: Chimichurri, I love to check.
0: A ver, póngale Chimichurri. Porque el nuevo se tiene que poner las pilas, doctor.
5: A ver, Chimichurri.
0: Si no, la otra no lo vamos a poner
3: el
0: aquí.
3: El nuevo.
5: Permíteme.
3: Toda la plaza.
5: A ver. Quédeme, porque el de Chimichurri hasta su fondo trae.
0: A ver.
5: Solito.
9: Amigos, amigas, ¿qué tal? Buenas noches, qué gusto saludarles por este medio. Recuerde que en las últimas lluvias registradas el día de ayer, bueno, parece que tenemos una tarde noche nublada, el tráfico se vuelve lento.
0: Chimichurri, si fueras de esta plaza, doctor, estarías en todas las cabinas. Te ocupo aquí inmediatamente.
5: Ya ni la pigua tiene esas entradas, perro.
3: Ya, es más,
0: ni el productor de aquí hace esas entradas, Dios de mi vida.
3: Chucho Torres,
0: dale play. Dale play otra vez.
5: Claro que sí, doctor.
9: Por ahí en carretera, abróchese bien el cinturón de seguridad. La temperatura con una sensación térmica de 32, y es que hoy por la madrugada alrededor de las 2 nos sorprendió una lluvia.
0: Exento.
5: Espérate. O sea, ya la tiene adentro, pero aún así se sigue moviendo el Carlos. Mira, trae producción allá y si hay recursos. ¡Electrocida! Carlos acaba de declarar que José no le paga lo suficiente para que le meta producción a sus audios del clima.
0: Oye, ¿sabes qué? Lo que pasa es que allá sí se ponen truchas, porque de ahí el material se lo dan a todos.
5: Es que él no se pone trucha.
0: ¿Cómo
5: se pone boxer?
0: ¡Ay! ¡Ah! ¡Un chistosito! ¡Ay, se pone truchas! ¿Quién que sabe la basura? Hoy se lo llevó Chimichurri.
5: También te puede llevar este.
0: Se lo llevó Chimichurri. 10.
3: Y es que también.
0: El nuevo, 6.
5: Siempre que luego el Chimichurri en mis estados de Facebook me anda viendo el chile.
0: Mi cebra exenta.
5: La neta,
0: sí. Mi cebra exenta.
5: Ay, mi cebra.
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7: Es la banda del Recodo, se llama Cama de Piedra, 15 y las 8.

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5: Pues, ambos, ya no se sentía a gusto Jardine y la directiva tampoco se sentía a gusto.
6: No.
5: En el momento que.
6: No.
5: Bueno, es lo que él dijo.
6: No lo va a decir.
5: Pero bueno, estoy hablando de Efraín Juárez.
6: No lo va a decir.
5: Pues el señor Efraín Juárez.
6: No lo va a decir así.
5: No. Por eso, pues, pero te estoy diciendo lo que él dijo.
6: No, y por
5: para
6: que,
5: te estoy, bueno, te lo, estoy diciendo.
6: Lo mismo pasa con Efraín, ahora resulta que se va.
5: No, te estoy diciendo lo que él dijo, lo que yo escuché que él dijo, pues.
6: No, pero no, lo que Juárez.
5: Te estoy diciendo lo que él dijo, Jardine. No, pero lo de Efraín Juárez todavía no ha salido un comunicado. No, él no ha hablado, no ha expresado, nadie lo ha entrevistado, no ha dicho absolutamente nada. Pero, se te vuelvo a repetir, dicen las malas lenguas que lo despidieron porque quiso él exigir, no pidió, exigió los refuerzos para Pumas, y Pumas le dijo, ¿sabes qué? No hay dinero. Entonces él dijo, pues no prometo absolutamente nada, porque no fue mi culpa de cómo jugamos. La directiva le comentó de que si era la culpa de él, porque pues obviamente...
6: No, mi contacto iba de ESPN ganando.
5: Espérame, dijo, déjame terminar.
6: Mi contacto de ESPN dijo, ojo, mi contacto de ESPN, un abrazo a mi buen amigo del Imperio Espadilla, digo, señor Peruzzi, trabajamos con él. Que por cierto, ahí le aviso... que claramente se fue porque el presidente de Pumas ya no lo quiso.
5: Sí, se lo despidieron.
6: El presidente de Pumas...
5: Se cansaron de él.
6: Está todavía el video, lo vamos a encontrar. Cuando él dijo, ya no va a seguir Efraín. Y le empezaron a señalar a su gran compadre, el que fue director técnico de Cruz Azul.
5: Sí, ese de
6: Wiggins. ¿Ya sabes quién es?
5: Sí. De hecho, ya se habían cansado de la actitud que tiene el señor Efraín Juárez. Se cansaron de la actitud y lo último que...
7: ¿Era prepotente,
5: pues? Sí, bastante, un poquito. Lo último que no le dejaron pasar fue exactamente lo que te comento. De que exigió, no pidió, exigió refuerzo.

0: Pumas. La directiva de Pumas dijo, ¿sabes qué? No hay recursos. Entonces él comentó que así no le ofrecía pues resultados. Y la directiva, ¿sabes qué? Mejor te vas.
1: Ese me suena mucho a aquellas empresas cuando dicen no hay lana. O sea, siempre va a haber lana.
0: Sí, puede, pero
1: es
0: no quieren
1: máxima
0: soltar.
1: Es la casa de estudios.
0: Pero no quieren soltar lana, pues.
1: Y luego es un equipo que llegó hasta la final. Bueno, es cuando ya deben de decir, oigan, llegamos a la final con lo que tenemos. Y nos llevó hasta la final Efraín. ¿Por qué en lugar de hacer compadrazgos adentro, sigamos con el proyecto de Efraín?
0: Es que no es compadrazgo, se hartaron de la actitud de Efraín Juárez.
1: Te lo puedo asegurar que no.
0: No es compadrazgo, se hartaron de Efraín Juárez.
1: No, ahí sí. Y tú como seguidor del Pumas...
2: Pues es lo que te estoy diciendo.
1: Sí, tú sabes que no es así.
0: Bueno.
1: No es así.
0: Para la próxima, no me pregunten.
1: No, entonces que no sabes nada todavía.
2: ¿Para qué no le marcan? Pues de una vez ya está.
0: ¿Para qué me preguntan?
1: El argumento, lo que dicen las malas lenguas. Eso significa que no tienen información. Mañana yo te voy a dar los videos. Para que veas. ¡Vámonos! ¡Ya nos vamos, muchachos!
0: Primero que venga a trabajar y ya después.
1: Y ahí les voy a decir.
0: Acuérdense que es viernes.
1: Ah, no, mañana no voy a poder estar. Es viernes. Vienen ustedes.
0: ¿Cómo te explico?
1: Por eso te contraté a ti. Bueno, ya nos vamos. Hasta la próxima.
2: Perro.
1: Soy amigo de Efraín Juárez. Adiós.
0: Qué pinirio lo querías, perro.
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16: Son los Tucanes de Tijuana, se llama Ranchero y Medio. 8:02.
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7: No se me apunten, muchachos, no se me apunten. Ah, ¡qué bárbaro! Mejor sésguese de mi vista, sésguese que yo no los vea. ¿A poco no? Señoras y señores, bienvenidos, bienvenidos a este espacio que es completamente suyo. Completamente suyo. Hoy me encuentro nada más con DJ. Yo, como viene la fiesta del fútbol, ahora es DJ Travesaño. Vamos a ponerle la peluca al perro Bermúdez. No te lo puedo explicar, no te lo puedo explicar. Le enviamos un saludo a Blanquita, el día de mañana nos estará acompañando. Gómez 63, Gómez 63, 159, 88, 88. Por ahí agradecemos ya la comunicación que tienen con nosotros. La terminación 51. Ahí nuestro buen amigo Orlando. Sí, podemos, nos preguntan si hacemos la llamadita buena onda en el WhatsApp. Ya nos dijeron que sí. Así que pues ustedes decidan. Me parece que está un poco inestable el sí, pero de Orlando, de la terminación que acabo de mencionar. Aquí andamos al millón y pasadito. Gente batallosa, algo de calibre 50, con gusto, muy buenas noches. Estamos haciendo la recepción de mensajes con la petición musical. Este espacio es de complacencias. Permítame presentar. Soy Juan Ramón Alcázar y estaré con ustedes de 8 a 10 de la noche. Con gusto estaremos activando las rolitas. Tenemos nuevas rolas, así que vamos a programarlas el día de hoy. Y claro, 963-63-201-85. Llega el grupo La Firma. Esto se llama Si Ella Supiera. Esa es la voz de mi compa Luigi Padilla.

0: Esto se llama Si Ella Supiera, el grupo La Firma.
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0: 8:10 p.m. 8:10 p.m. 963-159-8888. Ahí para que active el WhatsApp extremo en esta noche. Vamos a programar música romántica, música alegre del Bobby Pulido. Ándele pues, algo llegador que nos están solicitando, pero con los Tigres del Norte, Mujeres Divinas, en honor a mi padrino. A mi padrino Vicente. Algo de Exterminador. Muchas gracias, muy buenas noches. Nos encanta que estén activos con nosotros en la ciudad de Comitán. Tenemos 19 grados.
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0: Vamos a ir a nuestra pausa comercial, a nuestro corte de compromisos comerciales. Enseguida volvemos con más.
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12: Prepárese, mi gente.
0: Para escuchar. Para escuchar varias agrupaciones, 19 grados en la ciudad de Comitán. Y sí, dicen que parece que va a chispear. El cielo sigue nublado, parece que va a chispear. Sí, no lo puedo ver, no lo puedo ver ahí. Apóyame tantito si está chispeando. Algo de Grupo Exterminador y los Tigres del Norte. También tenemos Bobby Pulido. Saludos a mis amigos de los Magueyes que desde hace rato por ahí se están reportando con nosotros del barrio San Agustín. Saludos a mi buen amigo Belisario, Beli Belicón de las Margaritas. En San Sebastián nos está escuchando, en el barrio San Sebastián nos está escuchando. Le enviamos este saludo especial. El mono de alambre. Bueno, hay una versión que no está apta para los oídos castos y puros de nuestros amigos que en este momento están amplificando la señal al máximo. 99.1, resto del sureste chiapaneco y Guatemala, Centroamérica. Les enviamos este saludo desde Comitán de Domínguez. 8:16 p.m. Vamos, ya que estamos con la fiebre futbolera. Tenemos esta rolita a cargo de Merenglas. Saludos para Carmelita en esta noche. Buenas noches. Sí, Carmelita, ya en Tikal. Nos está escuchando. Le encanta bailar, le encanta gozar. Y le encanta mucho escuchar a Merenglas. Soy mundial.
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0: se acabó esta vaina.
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4: Vámonos a escuchar rápidamente, ellos son Son de Vainilla. Y nos cantan amor en esta noche de jueves 4 de junio, 8:22.
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1: Veinte horas, 8 de la noche. Con 26 minutos. En la frecuencia 99.1 de Extremo, la radio de Comitán. Activando las rolitas que usted quiere, escuchar a esa hora de la noche. El saludo para quienes nos están escuchando en los diferentes establecimientos comerciales de esa ciudad de Comitán y diferentes municipios, quienes también nos vienen sintonizando en carretera. Maneje con muchísima precaución, porque esa morena sí tiene curvas peligrosas. Buenas noches, mis amigos, los reyes del camino. De diferentes lugares. Se van a Altamirano, Cocingo, Los Lagos. Y más allá. Arrancampa. 99.1, la estación más escuchada. 963-159-8888 para que se comunique con nosotros. Es el mensaje de WhatsApp que vamos a estar dando lectura sin censura. Envíanos tu audio en esta noche donde nos estás sintonizando. Muchas gracias por su amable y fina sintonía. 963-63-201-85. Estamos en las redes sociales también como Extremo Comitán 99.1 FM. Surprise, surprise, vienen buenas noticias en Facebook, en Instagram, en TikTok, para que participen. Redes sociales, Extremo Comitán 99.1 FM. Algo de Exterminador está listo para echar a volar a través de la frecuencia de Extremo XHUI. Se llama Tú de qué va.

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señoras y señores, jueves. Jueves 4. ¿Qué pasó? ¿Qué pasó? Todavía te alcancé a escuchar, ¿eh? Nos dice por acá, Joan Ramoné de la Sensualité. Estefanova, buenas noches. Es en serio, dice, está, me puedes complacer. Es en serio, sí me puedes complacer con la del mono de alambre. Te digo que sí, mi amigo, amiga, con gusto. Ustedes mandan. Por ahí también nos dicen, te venimos escuchando. Ahí está. Te venimos escuchando en el camino, nos dice, saludos a mi compa Chato, nos dice, saludo la terminación 01, le enviamos un saludote a nuestros amigos que vienen sintonizándonos en el camino, díganos dónde nos vienen sintonizando, muy buenas noches, nos daría muchísimo gusto escuchar por dónde nos vienen escuchando. También ya tenemos llamada telefónica, claro que sí, con gusto. Hola, hola, ¿quién nos llama? Bueno, ¿cómo que qué? ¿Se arrepintieron? A ver si se animan. No, ¿verdad? También nos dice evidencias. Si nos puedes complacer, te estamos escuchando en Quijá, muy buenas noches a la terminación 6-9. Uy, me acordé de un capítulo de, ay, sí, de Eugenio Derbez. La de Golosa 69 y Máquina de Fuego. Bueno, nos piden una canción de Los Cadetes de Linares, claro que sí. Antes nos vamos con esta que nos pidieron mis amigos que nos vienen escuchando en carretera. Se llama Evidencias, buenas noches. Corre a cargo de la Sonora Dinamita. La Sonora. Casita. Tujuya. Extremo FM. Complacencias, buenas noches. De 20 a 22 horas, te saluda Juan Ramón Alcázar.

No sean condenados, sí nos están escuchando por allá. Saludos para el Nelo que por allá anda escuchándonos. Ah, condenado, condenado. Evidencia la Sonora Dinamita en esta noche, complaciendo ahí a doña Sarita. Mi compadre Servando.

0: también lo saludo con muchísimo gusto, compadre. Buenas noches. Entrando a Comitán, nos dice. Y si hay lluvia, hay lluvia en carretera, maneje con precaución. Viene también Grupo Pesado en un ratito más. Nos siguen escribiendo, gracias al 159-88-88-963-159-88-88.
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0: Vamos a compromisos comerciales. Enseguida volvemos a través de Extremo FM. Más y mejor música en su radio.
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0: Ahí está la banda reportándose, está... Felipe con tenis en sintonía de Extremo. Regresamos después de este corte. Estuvo buenísimo. Pero el chisme que tenemos con esos condenadotes que nos están escuchando aquí por el periférico. Nos dicen, no escuchamos por la situación de que perdemos señal, venimos en carretera. Ahí está, saludos al compa Chato que nos está escuchando y compañía. De frontera Comalapa para Comitán. Saludos, mis compillas. Gracias por su amable compañía. Ay, ay, ay. Son los señores cadetes de Linares. Los dos amigos. ¿A poco no?
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0: complaciendo en esta noche a quienes están reportando con nosotros a través del 159-88-88.
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0: Avisa. Saludos para el Companelo y la Britanis, que nos están escuchando en esta noche. A chillar otra parte. Beto Zapata y el Grupo Pesado. ¿A poco no?
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20 horas 8 de la noche con 56 minutos. Y nos vamos en fa, señoras y señores. Para mis amigos que andan ahí con el ánimo hasta arriba, quieren escuchar ahí, pues, algo movidito. Solicita esa rolita ya, está con la banda Estrella de Sinaloa, de Germán Lizárraga, se llama El Mono de Alambre. Claro, la estación donde suenan primero los éxitos. ¿A poco no? Extremo 99.1. Me acompaña Juan Ramón Alcázar en cabina. Repele volumen a su radio.

0: ahí nos están diciendo, oye, compadre, si nos puedes decir el marcador de México contra Serbia. ¿Sí? Chécale, por favor, ahí, no seas malito. DJ Travesaño. Bueno, así le puso la plebe, así le puso la plebe. Quien me está acompañando y quiera saludar a DJ Travesaño, aquí está conmigo en esta noche. México 2, Serbia 1. Bueno, donde no vaya a ser cierto, vas a ver.
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0: 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Ahí está, saludos ahí para el compa Chato, el compa Migue, también. Ahí mi compa Servando que anda en sintonía de la frecuencia 99.1 de Extremo, la radio de Comitán.
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0: Vamos a comerciales enseguida, enseguida volvemos con más.
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0: 9:04 hasta el momento. Hasta el momento, pues 2-1 gana México. Aquí DJ Travesaño nos dice que sí, 2-1, mis estimados amigos. A Así está el marcador hasta el momento de la selección mexicana. Vamos a aventarnos un doble play en romántico. Queremos escuchar algo romántico. Saludos para Esteban, este bandido. Nos está escuchando en esta noche en el mero corredor de su casa. Saludos también a toda la familia Espinosa que nos está sintonizando. Por favor, algo del señor y claro, mi padrino. Sí, mi padrino siempre, mano larga. El señor Lalo Mora, cosas finas, no me coquetes. Corazoncito mío. 9.6 para ti, mi amor.
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¿Qué tal la rolita? ¿Qué tal la rolita de mi padrino, el señorón Lalo Mora, en esta noche acompañándonos con este, sí, este rolón para ti, mi amor, complaciendo a través de Extremo 991XHUI? ¿A poco no? Ahora el ritmo de banda y corre cargo de la original banda, El Limón. Me enamoré. 9:09 p.m. 99.1 Extremo FM. ¿A poco no? ¡91!

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0: lo dice con letra C de ulero, dice eo. ¡Ay, travesaño! Pero gracias por acompañarme aquí, DJ Travesaño. Dice, hey, dice, salúdame a Travesaño, ten cuidado, Juan Ramón, no vaya a ser de las suyas. ¿Qué pasó? Más cuidado, más respeto para el amigo, ¿verdad, amigo?
1: Con mucha pasión.
0: 159-88-88. Gracias por el mensaje, nuestros amigos de Las Rosas, Chiapas. En sintonía en esta... En esta noche. Algo de Alberto Barros, Bobby Pulido. ¿Quién más tenemos por acá? Ándale, Banda Cuisillos de Arturo Macías. Vamos a ver qué rollo, qué tranza, qué finanza en la balanza. No, hombre. Ya no vamos a alcanzar a ver absolutamente nada. ¿Cuál es? No, hombre, ya te estás poniendo loco, John.
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0: Aquí no quiero masones.
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0: No queremos humazones por acá, mi estimadísimo DJ. ¿Por qué nos traes eso? ¿Tienes algún mensaje? Digo. Claro, lo conozco. Por eso te digo. Es el señor Bob Marley. Pero no sé cuál es. No sé cuál es tu intención, pero... De ponerte luego, John, sáquese mejor, váyase para allá arriba. Algo de Alberto Barros. ¡Ay, travesaño! Eres tremendo. ¿Agua en dónde? No dice así. Ándale, pues mejor nos vamos a lo siguiente porque tenemos por acá, dijera Blanquita, tenemos los pedidos. Break it down. Complaciendo a la banda, complaciendo a la raza, la Racer. En esta noche, Alberto Barros, bonita y mentirosa.
3: Eres muy bonita.
0: Lo segundo aquí en Comitán, no. Puras bonitas.

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7: Y una a una se van escuchando las rolitas. Quienes se están reportando en el 159-8888. Mis amigos taxistas, ¿qué tal? Muy buenas noches. Saludos ahí a mi amigo Miguel. Saludos, mi compa Miguel. Si quieres que te... Vas a venir.

0: Me da mucha curiosidad cuando grita el señor Golden Boy, el señor Bobby Pulido. La pachangota que tenemos por acá, 9:28 p.m. A casi unos días de iniciar la Copa de la Fiesta Futbolera 2026. Fíjese que hay una casa de subastas en Londres, en Inglaterra, que está organizando una subasta masiva de artículos de historia de los mundiales, entre los que destaca la medalla del campeón otorgada a Edson Arantes do Nascimento, el señor conocido como Pelé.
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0: Pero de 1958. La colección abarca objetos desde el primer mundial en 1930 hasta la edición 2018. Chéquense el dato nada más. Camisetas emblemáticas del año de 1966, la era del señor Maradona. ¿Cuánta lana? Se va a llevar esta casa de subastas. Obviamente dicen los expertos que lo más caro que hay es la medalla del señor Pelé de 1958, además de reliquias de la leyenda.

0: corte comercial, enseguida volvemos. 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
0: En este espacio te saluda tu amigo y servidor Juan Ramón Alcázar. Porque nadie lo pidió. Pero estoy aquí. ¡Ah, bueno, recio, señores!
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0: Estamos de regreso cuando son las 9:33. Este es para saludar a nuestro compa Mario. Y lo saludamos con Banda Cuisillo. Y ya te la zapa que te la coge. Se llama Ya no me mires, ya no.

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1: Nueve de la noche con 37 minutotes. ¿Cómo es? doctor, dice este mundial, quiero conocer dos jugadores. Ese es mi sueño. Pues si sigue tomando y no se cuida, va a conocer Maradona y a Pelé. A propósito, Juan Ramón, buenas noches. Ándale pues, de eso se trata, de que estemos Felipe con tenis, como Chuy y Mauricio.

0: A continuación escucharemos México. México está de fiesta.
1: México está de fiesta con 7.
0: Ya lo escucharon. Vamos a presentar esta rolita. México está de fiesta, los 7 latinos. 99.1 Extremo FM. ¿A poco no?

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0: te dediquen esa rolita si está carbón. Está carbón.
1: Ya te dediqué las canciones más ofensivas.
0: No, pues esta no se queda atrás, mis amigos los Sebastianes.
1: Te las merece.
0: Bueno, se llama La Cucaracha. Banda Los Sebastianes, alguien lo compuso, que posiblemente le hicieron daño en el amor.

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1: No es cierto.
0: 7 días a la semana.
1: ¿En serio? No, hombre, está... está fuerte la cancioncita, está fuerte la cancioncita, señores. Bueno, ahí la dejamos. Es algo de los Sebastianes que por acá nos marca y con gusto también la estamos compartiendo. Fíjese que ha llegado el momento, no todavía, espérate, hombre. Nos falta todavía en unas rolitas. Quienes se comunicaron con nosotros en el WAPE 63-159-8888, la verdad, le agradecemos muchísimo, muchísimo que se comuniquen, se tomen el, que piensen, tomen el celular y nos envíen un mensaje. Eso, la verdad, está buenísimo, buenísimo. Así que todavía nos queda chancecito de programar dos canciones más y tenemos que marcharnos, tenemos que retirarnos. 963-63-201-85 también a nuestro buen amigo, el buen Felipe. Lo saludamos con mucho gusto, mi buen Felipe. Muchas gracias por el favor de su atención. Estamos con usted este y todos los días en este horario de 8 a 10 de la noche para pasar rato agradable, complacencias dedicadas como la cucaracha. No, nos piden algo de Karim León y Juan Esteban Aristizábal. Juanes, ¿ha escuchado esta canción? Se llama Carranga. Gózalo. Y tiene ritmo y mucho sabor. Y lo escucha aquí en XHUI, la radio de Comitán.
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4: Pues ahora sí que agua. Agua pasa por mi casa y ya me dio un remojón. Sí, por todos lados, con permiso, muy buenas noches, gracias a usted.

Por el favor de su atención, nos retiramos. Ahora sí, como dice la canción, contento vine y contento me voy. Y medio mojado. Saludos a don Miguelito. Muy buenas noches, muchas gracias. Vamos a esperar a mis compañeros para que puedan disfrutar de un programa más desde el más allá. Me da miedo, salgo corriendo cuando viene. Con permiso, dijo Monchito, muy buenas noches. Dios mediante, nos escuchamos el día de mañana. Soy Juan Ramón Alcázar Ordóñez. Me dio muchísimo gusto poder compartir la música a través de Extremo FM 99.1. ¿A poco no? Nos despedimos con algo de los Recoditos. Y se llama Coma Inducido. Buenas noches, 5 y las 10. Con permiso. Que tenga un excelente descanso.

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0: Hola, hola, bienvenidos a un episodio más de Ya Oíste. Yo soy Génesis Aine Silva, su conductora el día de hoy. Y hoy vamos a hablar sobre un tema que poco se habla, pero que viven muchísimos hombres, que es la ginecomastia. Y para eso nos acompaña el día de hoy el doctor Manuel Alejandro Catalán Ruiz. Así que, doctor, pues le doy la bienvenida. Este es su espacio, con toda la confianza, para hablar sobre este tema tan, pues, poco común.
4: Muchas gracias, Génesis. Estoy muy contento y agradecido por la invitación. En efecto, es un tema bastante interesante, poco conocido, pero muy frecuente en los motivos de consulta en los niños adolescentes. Entonces, va a estar muy, muy, muy buena la plática y yo encantado de estar aquí contigo platicando.
0: Pues muchas gracias, y sí, definitivamente creo que es una, para empezar la palabra, le decía, ¿cómo se pronuncia? Ginecomastia, ginecomastia.
4: Sí, exacto, es ginecomastia.
0: Ginecomastia, ok.
4: Es un poquito complicado, pero vamos a empezar, ¿te parece?, por definir ginecomastia.
0: Me encantaría.
4: Mira, ginecomastia básicamente es el crecimiento de la glándula mamaria en los hombres, ¿sale? Es una proliferación de este tejido mamario, y que básicamente puede ser uni o bilateral, ¿ok?
0: Ok.
4: ¿Por qué en los hombres? Porque pues, en las mujeres ya sabemos que es la glándula mamaria, básicamente el pecho, pero los hombres no debería de desarrollarse. Por eso claro, se denomina, o el término es ginecomastia en los hombres. Es un motivo frecuente de consulta en los adolescentes, y esto tiene que ver por la fisiología. Hay diferentes tipos de ginecomastia. Hay una ginecomastia fisiológica y una ginecomastia, pues, patológica, que no debería de ocurrir.
0: Okay.
4: Entonces, existen tres picos donde se puede presentar esto. Hay una ginecomastia neonatal, es decir, ocurre en los bebitos, y esto es estimulado por los estrógenos y progestágenos maternos en útero, es decir, a través de la placenta pasan estas hormonas y estimulan unos receptores que se encuentran en la glándula mamaria, por lo que en los primeros meses de vida los bebitos podrían tener un crecimiento de su pecho que se denomina como botón mamario.
0: Okay.
4: Eso es algo transitorio, va a desaparecer una vez que hay una caída de este estímulo hormonal cuando nacen, y no se resuelve sin ningún problema.
0: Okay.
4: Hay un segundo pico, que es la ginecomastia puberal, y básicamente ocurre en la etapa entre los 10 y los 14 años en los niños, ¿ok? Esto es estimulado porque una vez que empieza la pubertad de los niños, hay un incremento de los estrógenos, que también se producen en los hombres, también producimos estrógenos, que pueden sensibilizar los receptores también de la glándula. A medida que vamos avanzando en edad los hombres y nuestros niveles de testosterona se incrementan en su pico más alto, que llegan a ser hasta 30 veces mayor, es cuando se resuelve esta parte de la ginecomastia puberal. Es decir, también es algo transitorio, pero toma más tiempo, alrededor de 1 a 3 años, más o menos.
0: Pero no es algo definitivo, o sea,
4: no es algo definitivo.
0: Tiene que quitar.
4: Exactamente.
0: ¿Cómo saber que realmente pues es ginecomastia o no es por a lo mejor incremento de peso, por obesidad, o en dado caso es realmente algo malo?
4: Sí, eso que mencionas, Génesis, es muy importante. La ginecomastia puberal se presenta entre el 60 y el 90% de los adolescentes. Y lo primero va a ser definir si es ginecomastia o es algo que se llama como pseudo ginecomastia, que básicamente sería un incremento en el tejido adiposo, lipomastia. Okay. O adipomastia. Esto es por, bueno, a lo mejor las personas tienen un exceso de peso, el área del pecho tiende a concentrar mayor cantidad de tejido adiposo y da una apariencia como si fuera un crecimiento mamario.
0: Claro.
4: Entonces, por eso es muy importante la exploración. Los síntomas que presentan los niños por los que llegan a consulta, en caso de que sea una ginecomastia, el primer dato es un aumento de volumen. Se
0: palpan
4: una bolita, la bolita tiende a estar indurada, es una bolita indurada que ocurre por debajo de la areola y el pezón y les produce dolor. Es un dolor de tipo punzante, es intermitente, pero eso es lo que les llama la atención. En algunas ocasiones el mismo cambio de ropa, el roce de la ropa,
0: Les molesta,
4: exactamente. Entonces le dicen a sus mamás, las mamás no las llevan a la consulta y entonces se preocupan porque dicen, ¿qué es lo que está pasando? Entonces puede ser una bolita solo en un lado del pecho, a veces es de los dos lados, entonces es justamente donde se tiene que discernir. La adipomastia no se palpa indurada, la bolita realmente no está por debajo de la areola del pezón, sino que es una distribución más generalizada, digamos que es un crecimiento del pechito como más homogéneo,
0: okay.
4: El tejido se palpa laxo y no produce dolor, que serían dos o tres datos clínicos que diferenciarían a una ginecomastia de una adipomastia. Pero también algo que les llama la atención es que puede haber una asimetría, es decir, perdón, puede ser de un solo lado, y eso les llama la atención porque dicen, me creció la bolita de un solo lado, y generalmente cuando es adipomastia es bilateral, generalmente es como simétrico,
0: okay.
4: Y eso es algo también muy característico que se puede que se puede referir a la madre para que lo lleve al médico. Entonces esto es muy importante porque para los niños les genera mucha inseguridad,
0: sí.
4: El hecho de que empiecen con un crecimiento del pecho siendo niños, se vuelve objeto de bullying en las escuelas.
0: Exacto.
4: Y genera, incluso los limita en algunas partes de su vida. Tengo pacientes que han dejado de hacer actividad física, por ejemplo van a natación y no les gusta ya practicarla porque ya hay que quitarse la playera y sienten que su pecho tiene un aspecto que para ellos no es agradable, no es algo que sea normal, y dejan de hacer actividad física, dejan de ir, y entonces esto es muy importante también por cuestiones pues psicosociales para los niños, poderlos informar para poderlos tratar y orientar adecuadamente.
0: No, y en esa edad es muy importante porque creo que es donde de ahí pues son jóvenes, son adolescentes, la pubertad, lo que hablábamos hace ratito, que un simple comentario que a lo mejor para nosotros es exacto, un simple comentario, para ellos no. Entonces eso marca, y decíamos, tal vez la ginecomastia no puede ser tan grave a nivel físico, pero sí en la parte como psicológica. Y que le, o sea, siente inseguridad de su cuerpo, que le dé pena hacer ejercicio. Por ejemplo, usted, doctor, ¿qué le puede decir a un niño como de... yo te recomiendo que cada cierto tiempo hagas esto? ¿Cómo es la zona de autoexploración?
4: En el caso de la ginecomastia en los niños, casi siempre les digo que tienen que detectar si tienen alguna bolita siempre en la parte de alguno de sus pechos, porque empiezan con dolor, incluso ni siquiera pueden tener a lo mejor de forma inicial como tal un aumento de volumen. Entonces empiezan con una hipersensibilidad al cambio de ropa o dolor punzante, y es ahí donde yo les sugiero, pueden palpar justamente su pecho, la ginecomastia ocurre por debajo de la areola y el pezón, entonces si se palpan alguna molita, sería un punto como de alarma a detectar para que le comenten a sus padres. Pero sí, en general, esta es la forma en la que se les comunica. Casi siempre todos los niños que presentan una ginecomastia entre los 10 a 14 años vuelven a tener otro pico entre los 15 y 16,
0: ay,
4: hasta un 33%. Aunque se quite en ese momento, vuelven a estar estimulados. Entonces también les comunico para que no se espanten o no se frustren. Y justamente lo que te comentaba, Génesis, tienen una caída después de que está su pico hormonal muy alto y estimula este crecimiento, se resuelve de forma transitoria.
0: Okay.
4: Entonces es comunicarle a los niños para que estén tranquilos.
0: Se nos acabó el tiempo, doctor, pero muchísimas gracias por habernos acompañado, por habernos quitado todas estas dudas, que no solamente fue a mí, fue a toda la gente que nos está escuchando del otro lado de la radio, de alguna plataforma, y nos vamos, así yo estoy, voy a investigar más.
4: Muy bien, muchísimas gracias a ti, Génesis, por la invitación, y yo encantado de platicar de estos temas para poder llegar a más gente y poderlos informar de la manera más segura.
0: Así es, esperamos verlo en otro episodio, doctor.
4: Con mucho gusto.
0: Y gracias a todos los que se quedaron hasta este punto, gracias por escucharnos, que se hayan resuelto algunas dudas, y que si tienen otras dudas, nos comenten, nos dejen sus comentarios, nosotros siempre los estamos leyendo, los escuchamos para los próximos episodios. Nos vemos en el siguiente episodio, yo soy Génesis Sainez Silva y nos acompañó el doctor, muchas gracias.
4: Muchas gracias.
0: Nos vemos hasta pronto, adiós.

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2: La desconfianza de los usuarios sobre el manejo de sus datos personales se ha convertido en el principal obstáculo para que avance el registro obligatorio de líneas móviles a cargo de la Comisión Reguladora de Telecomunicaciones. A solo 30 días de que concluye el plazo de registro de teléfonos celulares, millones de personas aún desconocen la obligación de vincular sus líneas telefónicas, mientras que una parte importante de quienes sí conocen el procedimiento simplemente están decidiendo no registrarse por desconfianza. El mayor problema para operadores e incluso las propias autoridades no es solo informativo, sino que la principal resistencia proviene del temor ciudadano sobre el posible uso de la información personal que será entregada durante el proceso. Hasta ahora, según datos de la Comisión Reguladora de Telecomunicaciones, de las 144.585.131 líneas activas que registraron tráfico de voz hasta el tercer trimestre de 2025, solo se han registrado 51.905.160 líneas, que significa que faltan por vincular 92.679.971 líneas telefónicas. Según especialistas, el registro ha provocado una desaceleración en las cifras de nuevas conexiones, toda vez que mientras que un trimestre se comercializaban cerca de 20 millones de tarjetas SIM, recientemente el mercado apenas alcanzó 14 millones. Hasta el siguiente comentario.
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0: cuestiones paranormales en este jueves 4 de junio, ya las 10 de la noche con 32 minutos. Te saluda tu amigo y servidor Wata Valdizón a través de esta tu frecuencia, la radio que todos escuchan, por supuesto, XHUI Extremo 99.1 FM, a través de esta plataforma radiofónica. No solamente estamos llegando a Comitán de Domínguez, sino a muchos municipios cercanos. Saludos a la gente bonita que nos escucha ya en La Trinitaria, Margaritas, Independencia, Simón, Las Rosas, Pujiltic, Carranza, parte de Guatemala, lo que es la Sierra. Bueno, muchos, muchos lugares, y a quienes nos escuchan más allá de nuestras fronteras, a través de la plataforma digital www.radionucleo.com, a través de la aplicación, que ahí puedes descargarla también, o en tu dispositivo Alex. Únicamente dices: Alexa, quiero escuchar Extremo 99.1, y de inmediato comienzas a disfrutar de la programación de Extremo. Y a quienes nos siguen a través de la plataforma digital en Facebook como Aguanta la Vara, ahí estamos transmitiendo en vivo simultáneamente nuestra plataforma de TikTok desde el más allá, ALB, ahí estamos. Bienvenidos, muy buenas noches. Gracias a los que ya comienzan a conectarse. Héctor, bienvenido.
1: Hola, hola, ¿qué tal, amigos? Muy buenas noches. Pues bienvenidos a este su programa favorito desde el más allá. Ya estamos listos para pues llevarles este su programa, ese terror, ese miedo. Y agradeciendo a los patrocinadores, que sin ellos pues esto no podría ser posible, como lo son 3H Bienes Raíces, La Toscana Agroservicios, Grupo ACM, Gasolinera Comitán y Babilonia Night Club.
0: Así es, muchísimas gracias a todos ellos, nuestros patrocinadores, que hacen posible que estemos llegando a todos ustedes. Saludos ahí a redes sociales, Aguilar Rocío, nuestro amigo Alex López, Elena Castillo dice bendecida noche, Alejandro Maldonado, participante anónimo, Karina Morales, gracias, ya compartió también, nuestra amiga Andrea Tundera, como siempre, Marco Pinto, nuestro amigo Jazz Jack, así es que váyanse sumando a la transmisión, compartan, nuestro amigo Luis Guizar, pronto lo vamos a tener por acá, en este sabadito vamos a platicar con él. Saludos a nuestro buen amigo Luis Guizar, ahí está también disfrutando de este programa. Y bueno, de esta manera es como damos inicio en esta noche lluviosa. Noche, no sé, ya me acostumbré a regularmente a temprana hora escuchar eso. ¿Escuchaste esta noche los toros? No. Muy temprano. Sí, bueno, quedaste bien paletas desde temprano.
1: Sí.
0: Pero yo por ahí de las 11:30, fíjate que estaban bien alborotados los perros, y dije, ah, caray, bastante temprano. Pero bueno, sabemos que para estas cuestiones no hay
1: horarios,
0: ¿verdad? No hay horarios, así que de esta manera damos inicio al programa el día de hoy. Recuerda que si tienes alguna historia, anécdota que compartirnos, lo puedes enviar tu audio al WhatsAppero 963-159-8888, o bien tu mensaje, tu texto, y nosotros compartimos la historia. Ahora, que si quieres compartirla de viva voz, puedes marcarnos a través de nuestro número en cabina 963-63-20185. Te repito, WhatsAppero 963-159-8888, y a cabina directamente al 963-63-20185. Para que nos cuentes, platiques tus anécdotas, tus historias.
1: Noche lloviosa, se escucha que está la lluviecita afuera, pero
0: va a salir sin mañana, dice.
1: Esperemos si nos regalen un poquito.
0: Así es. ¿Con qué comenzamos? ¿Con qué iniciamos esta nochecita?
1: ¿Tienes alguna historia tú? A mí realmente el día de hoy no me han llegado historias, así que espero que la gente se ponga las pilas, nos mande esas historias buenas y nos pongan a temblar, porque es día de terror.
0: Exactamente. Sí, tengo algo que platicarles. Algo que le sucedió a un médico cirujano como tal.

Es que él no, lo narra y dice, antes de que alguien diga o comente que estoy loco, o que lo que les voy a platicar no puede ser cierto, les quiero aclarar algo. Yo no creo fácilmente en las historias de brujas o cuestiones paranormales. Esto lo platica un médico, cirujano como tal. Porque él dice, esta es una historia sobre la bruja a la que le amputé una pierna. Ni en maldiciones, ni en fantasmas. Dice, toda mi vida la pasé estudiando anatomía, fisiología, farmacología y cirugía. Siempre he creído que todo tiene una explicación, o al menos eso es lo que yo creía, dice. Hasta que conocí a aquella anciana, esto pasó hace más de 20 años ya. Yo trabajaba en un hospital regional, y bueno, una madrugada ingresó una mujer de aproximadamente unos 80 años, diabética, nos comenta, con una infección terrible en una pierna. La extremidad estaba prácticamente perdida, no había nada que hacer, la gangrena pues ya había avanzado demasiado, no había nada para salvarle la pierna. Cuando le expliqué que era necesaria una amputación, ella me observó fijamente. Algo raro, extraño sentí. Y me dijo algo que todavía recuerdo palabra por palabra. Ella dijo, doctor, si usted me quita la pierna, se va a arrepentir. Pensé que estaba asustada, es normal. Nadie quiere perder como tal una extremidad del cuerpo. Yo pues le expliqué de nueva cuenta la situación, pero ella negó con la cabeza. Y ella dijo, doctor, esa pierna no es mía. Me la pusieron hace muchos años. Recuerdo que incluso yo me reí, dice. Pensé que estaba confundida por la fiebre, por la infección que había como tal. Entonces pues ella añadió, soy bruja y si me la quitan voy a llevármelo conmigo. Aquello me molestó un poco, porque había familiares presentes y todos comenzaron a ponerse nerviosos. Así que terminé la consulta y salí de la habitación. Más tarde una enfermera me comentó que la anciana llevaba años diciendo cosas parecidas, que en su pueblo todos le tenían miedo, que supuestamente ella hacía trabajos, curaciones y otras cosas que yo nunca tomé en serio. Al día siguiente, pues realizamos como tal la operación, la amputación, la cirugía salió bien, sin contratiempos, dice, sin ninguna complicación, prácticamente todo normal. Antes de que la llevaran a recuperación, ella volvió a mirarme y sonrió. Pero de verdad que no fue una sonrisa de agradecimiento. La verdad es que sentí que esa sonrisa era algo bastante extraña. Como si supiera algo que yo no sabía dentro de ella. Una gasa quirúrgica. Yo de verdad pensé que esto era una broma, porque eso no podía ocurrir. No en esa cirugía, no con pues el equipo que habíamos manejado. No con el conteo que se había hecho como tal. Revisamos los registros una y otra vez. Los formatos estaban firmados. Sonrisa de agradecimiento. La verdad es que sentí que esa sonrisa era algo bastante extraña. Como si supiera algo que yo no sabía dentro de ella. Una gasa quirúrgica. Yo de verdad pensé que esto era una broma, porque eso no podía ocurrir. No en esa cirugía, no con... Pues...

el equipo que habíamos manejado, no con el conteo que se había hecho como tal. Revisamos los registros una y otra vez. Los formatos estaban firmados.

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0: avión militar antirradar que tiene esa forma, no sabemos, pero sí algo bastante extraño. Súmenle lo que decíamos, que el otro video de estas personas que logran grabar este objeto también, y donde ellos están agradeciendo y diciendo, ay, o sea, que los también los funaron, ¿no? Por todo lo que decían, pero al final de cuentas,
1: Lo vieron.
0: Y es...
1: Y tener el valor, ¿no? O sea, de que ya estás viéndolo y...
0: Avión militar antirradar que tiene esa forma, no sabemos, pero sí algo bastante extraño. Súmenle lo que decíamos, que el otro video de estas personas que logran grabar este objeto también, y donde ellos están agradeciendo y diciendo, ay, o sea, que los también los funaron, ¿no? Por todo lo que decían, pero al final de cuentas,
1: Lo vieron.
0: Y es...
1: Y tener el valor, ¿no? O sea, de que ya estás viéndolo y...

0: Ya Estados Unidos dijo, sí, sí hay.
1: Sí, de que los hay, por ejemplo, aquí Andrea dice, ya no es OVNI, ahora son FAN, y dice, fenómenos anomalía no identificados. Yo creo que mucho de lo que vemos ya es ingeniería de nosotros. Por supuesto, hay mucha tecnología avanzada, y no lo podemos negar, pero hay muchas cuestiones que van más allá. Lo platicábamos, ¿de dónde viene esta tecnología? ¿Quién fue la que lo trajo?
0: Y a mí ahorita lo que más me está generando foco, digamos, es cómo es que llegan a tocar esas cabezas mágicas, digamos. Vámonos a remontar, o vámonos a la actualidad mejor, a un Steve Jobs, a un el creador del primer teléfono, Touch, dueño de una marca increíble. ¿Cómo le hizo para poder llegar a ese punto? ¿Cómo supo que Android prácticamente a imagen y semejanza? Ahorita los robots son feitos, son raros, ¿no? Pero están a nada de poder llegar a ese punto.
1: Me dice por acá que no tengo conexión a...
0: Y a un Steve Jobs, a un el creador del primer teléfono, Touch, dueño de una marca increíble. ¿Cómo le hizo para poder llegar a ese punto? ¿Cómo supo que Android prácticamente a imagen y semejanza? Ahorita los robots son feitos, son raros, ¿no? Pero están a nada de poder llegar a ese punto.
1: Es que me dice por acá que no tengo conexión a...
0: Y...
1: A...

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0: Muy bien, estamos de regreso ya a las 11:36 de la noche. Tuvimos ahí un detalle con la transmisión, se cerró, pero ya estamos de regreso un ratito más antes de terminar en esta noche de jueves. Saludos a nuestra amiga Normita, que por ahí nos comentaba, el chico se fue el audio. Sí, pero ya estamos de regreso. Muchísimas gracias a quienes siempre están pendientes de, como tal, de toda la transmisión. Ya se la saben, detalles técnicos. Pero bueno, esperamos que se vuelvan a conectar un tantito. Ya estamos también prácticamente entrando en la recta final del programa de hoy, Héctor.
1: Así es, amigos, pues los invitamos, ¿no? A que sigan compartiendo, sigan dando like, sigan comentando, porque pues últimamente ya los números están muy buenos y eso se los agradecemos totalmente a ustedes que nos apoyan siempre compartiendo, comentando, dando like, contándonos sus historias, que ustedes saben que eso es muy importante aquí en el programa, porque ustedes nutren y nos ayudan a llevar este programa mucho más fácil.
0: Sí, exactamente, a través de...

0: nuestras plataformas digitales como Facebook, TikTok, ahí estamos en Instagram también, llevándoles lo mejor de lo mejor. Y por supuesto, como siempre, agradeciendo a nuestros patrocinadores.
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0: Y como le decíamos antes de irnos al corte, estábamos platicando de esta situación de lo que aconteció hace algunos meses allá en la CDMX, donde muchas personas perdieron la vida como por esta explosión de una pipa. Muchas personas que al momento quedaron calcinadas, algunas otras.
1: En el momento, o sea, no hubo más ni para dónde correr, otras lograron salir muy, muy lastimados, ¿no?
0: Y muchas más fallecieron en el hospital. A lo que viene es que hace poco empezó a circular este video donde se ve digamos así como una energía, algo traslúcido, que donde ellos van pasando, el camión se ve como camina.
1: Después, ¿no? Ya, o sea, digamos que fue antier cuando ven ese traslúcido, o fue en el momento de la explosión.
0: No, hace unos días, okay, que se empezó a circular, que ellos dicen, no, pues vamos pasando donde fue este accidente, ¿ven? Y se escucha también como un lamento en la grabación. Entonces, esto lo comento porque te decía, cuántas energías, cuántas espíritus, almas, como tú quieras verlas, han quedado ahí, que no han logrado trascender, que no han encontrado luz por la manera trágica en la que perdieron la vida.
1: Sí, sí, sí, sí. Fíjate que estaba viendo el podcast de Jordi, ya para terminar casi, y estuvo este fin de semana una actriz que es de comedia muy buena, se me fue su nombre. Ella dice que una noche llegó a su departamento y dice que llegó muy cansada, que no prendió la luz para quitarse la ropa. Entonces ella, cuando se está quitando la ropa, voltea hacia su closet con las luces apagadas y ve a un hombre parado en su departamento. Ella, en lo que agacha la cabeza y la vuelve a levantar, dice que ya no lo vio. En el segundo ese se escucha una detonación de un balazo. Entonces se asoma a la calle para ver qué había pasado, y estaba una persona tirada que había fallecido. Y la sorpresa es que al otro día ella, para checar qué había pasado con sus vecinos o qué había sido el asunto, sale una foto del chavo que había fallecido por el balazo, y era con la misma ropa el chavo que se le apareció en su casa. Ella cree que a lo mejor fue el último contacto que tuvo para despedirse de este plano, y le tocó a ella, ¿no?, verlo. Pero lo sorprendente es que con la misma ropa que en la que vio la foto del difuntito fue el que se le apareció en su cuarto, sin conocerse, sin haberse tratado nunca. Dice ella que lo único que hizo fue prenderle una veladora, pedir por él, por su descanso, para que pues igual y no lo estuviera molestando a ella, ¿no?
0: Pero fue, la aparición fue antes de que sucediera.
1: Antes del balazo.
0: Está raro, ¿no?
1: O sea, ella...
0: Quizá lo viera un poquito más lógico que fue después de que le disparan, ve a esta persona.
1: No, fue antes.
0: Fue antes, ahí está lo...
1: O sea, como si, no sé si su alma ya lo presentía o no sé. No sé qué pudo haber sido.
0: Si no era su alma como tal
1: también,
0: porque ahí sí está, te digo, raro. Si antes
1: dice que pues él todavía sería vivo, ya no pudo vivir mucho tiempo ahí, mejor se cambió de departamento.
0: Qué fuerte, imagínate, bastante bastante fuerte la historia, todo lo que pasa, ¿no? Y que dices, caray, por eso yo me quedé pensando, porque digo,
1: sí, ¿no? Lo, o sea, más podría ser después,
0: que,
1: ¿no?
0: Sí, o sea, pero ya murió antes. Y te voy a decir, ah, bueno, a lo mejor entonces, como fue asesinado, como tú quieras verlo, se desprendió su alma y divagó, ¿no? El saber qué está pasando, sí. Pero fue antes, canijo, digo, muchas situaciones donde...
1: Son cosas que pasan.
0: Exacto.
1: Casualidades, no lo sé.
0: Pues bueno, llegó la hora de despedirnos. Muchísimas gracias a todos ustedes. Ya las 11:43 por ahí teníamos buenos números, pero se nos fue la transmisión, no es una, es otra. Bueno, hoy sí fue su dedo Electro. Que
1: sí, yo lo moví, una disculpa.
0: Le dio enorme. Ahí por ahí, pero bueno, también suele pasar, suceder. Esperando contar con su presencia, con su atención el próximo martes a la misma hora. Desearles que pasen una bendecida y maravillosa noche de jueves, ya casi viernes, fin de semana. Cuídense mucho, de verdad. Cuídense mucho. Muchas gracias a nuestros patrocinadores. Gracias a quienes nos comparten, nos siguen a través de las redes sociales. Gracias también a quienes nos escuchan a través de esta frecuencia de Extremo 99.1. Héctor.
1: Así es, me despido, amigos. Pasen una excelente noche, un excelente fin de semana. Pórtense bien y nos estamos escuchando y viendo el próximo martes.
0: Así es, bandita, cuídense mucho, Dios nos los bendiga. Y por supuesto, quédense con la programación que Extremo tiene para ustedes a lo largo de la noche.
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2: Son las 12 en punto.
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1: Son las 12 con 13 minutos.
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3: Son las 12 con 24 minutos.
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2: Son las 12:33.
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3: Son las 2:43.
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1: Son las 12:55 minutos.
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2: Es la una en 4 minutos.
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3: Es la 1:11.
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3: Es la 1:24.
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2: Es la 1:33.
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1: Es la 1:48.
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3: Es la 1:53.
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1: Son las 2
2: con un minuto.
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1: Son las 2 con 11 minutos.
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3: Son las 2:26.
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2: Son las 2:31.
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3: Son las 2:43.
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3: Son las 2:54.
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2: Son las 3:02.
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1: Son las 3:14.
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3: Son las 3 con 22 minutos.
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0: Son las 3:34.
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1: Son las 3:45.
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3: Son las 3:54.
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2: Son las 4 con un minuto.
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1: Son las 4 con 13 minutos.
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3: Son las 4:23.
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2: Son las 4:32.
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1: Son las 4:43 minutos.
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7: Son las 4:56.
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0: que sepa usted bien torear. ¡Ahí le va el torito!
1: Pues ahí van, ahí va el torito en esta mañana. Muy buenos días a todos y cada uno de ustedes. ¿Qué tal? ¿Cómo están? ¿Cómo amanecimos? Espero que muy bien, ya listos para recibir esta nueva oportunidad de vida y desde luego ya con los compromisos que se tienen para el día de hoy. Saludando a nuestra gente del campo, de la ciudad, los que van ya en carretera, manejando con precaución, los que van ya con destino a las hortalizas, a la cosecha, ahí al terreno, a la parcela, el saludo afectuoso, donde se escucha, por supuesto, y se siente ese acompañamiento de la madre naturaleza, de las aves a esta hora de la mañana. Pues ya, oiga, nada más. Estamos disfrutando en esta mañana del trinar de los pajarillos que nos anuncian que ya amaneció, que ya hay pues una oportunidad, una esperanza de vida. Y bueno, aprovechar al máximo este día. Es viernes ya, viernes 5 de junio. Hoy pues ya con toda la actitud para iniciar con las actividades, saludándolos a todos y cada uno de ustedes y desde luego invitándolos a que se comuniquen para que nos pidan alguna rola en especial, que nos digan dónde nos están escuchando o quieren enviar el saludo a algún pariente, algún amigo, algún familiar, algún compañero, compañera de trabajo, al compadre, la comadre, al primo, prima, hermano, hermana, a los papás, en fin, a la esposa, al esposo. Llámenos al 963-6320185, es la línea directa aquí en cabina. Y estamos también a través de el WhatsApp, donde pueden enviar un mensaje de texto, así, sí, pueden enviar un mensaje de texto al 963-159-8888, 963-159-8888, y por supuesto, vamos a complacerlos. Vámonos con la música en esta mañana. Aquí está la participación de... Es Pedro Fernández, esto se llama Caprichosa.

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Bueno, ya las 5, exactamente 5:14, las 5:14 el tiempo sigue su marcha, no se detiene, así que no se confíen, no se les vaya a hacer tarde. Vamos con el reporte meteorológico para el día de hoy, viernes 5 de junio. Hoy es Día Mundial del Medio Ambiente y en Covitán estamos amaneciendo ya con una sensación térmica de 17 grados. Hay algo de chipi chipi en algunos puntos de la región. Se espera que la máxima sea de 25. Un amanecer con un chipi chipi, una lluvia débil en algunos puntos. Estará medio nublado, se esperan lluvias de la 1:00 p.m. en adelante, entre la 1:00 y 6:00 p.m. y por la noche, a partir de las 19:00 hasta la medianoche, y mañana podría estar lloviendo en las primeras horas del sábado. Hay un 90% de probabilidad de que llueva el día de hoy, un 90%. Que llueva por la mañana, así que si va a salir por cuestiones de trabajo o por el mandado, no olvide llevar el paraguas, el impermeable. ¿Sale? 25 la máxima, la mínima fue de 16, ya ahorita estamos a 17, es lo que nos indican por acá. La gélida San Cristóbal de las Casas, allá en el Valle de Jovel, se espera que la máxima sea de 20, ya ahorita están recibiendo este viernes con una sensación térmica de 13 grados centígrados, un amanecer muy nublado, alrededor de entre las 11:00 a.m. y 6:00 p.m. es posible que haya precipitaciones y por la noche igual. Y en las primeras horas de mañana es la información que se tiene. Y allá en la capital del estado, Tuxtla Gutiérrez, buenos días a quienes nos escuchan allá en Conejolandia, nos escuchan a través de nuestras plataformas digitales. La máxima se espera que sea de 33 y la mínima de 20. Ya en este momento están a 22 grados, esa es la sensación térmica. Un amanecer nublado, se espera que llueva por la tarde entre las 2:00 y 6:00 p.m. al igual que por la noche y madrugada de mañana. Hay un 97% de probabilidad de que llueva allá en la capital, Tuxtla Gutiérrez. Si usted va a viajar por estos destinos, San Cristóbal o Tuxtla Gutiérrez, por ahí pues cuídese mucho y maneje con una velocidad moderada. Exactamente, ya las 5:17, aquí están los Recoditos con este coma inducido.

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2: Saludando en esta mañana cuando son ya las 5:22 minutos en este amanecer del viernes 5 de junio. Ya vamos a hablar del Día Mundial del Medio Ambiente. Y bueno, pues sobre todo hay que cuidar nuestro hogar, que es el planeta Tierra, no hay dónde más ir. ¿En serio? Pues sí. ¿Cómo está el planeta? ¿Cómo está el medio ambiente? Muy deteriorado, muy afectado por tanta contaminación. Y que debemos ya tomar conciencia de que debemos de echarle una mano al planeta, así es, al medio ambiente. Y bueno, saludando en esta mañana, muchísimas gracias. Ya nos sintoniza nuestra gente que va allá a la parcela, a nuestros amigos productores que ya están ahí en el mercado, que ha sido, pues, acondicionado para ellos, para todos los amigos productores. Ya nos están sintonizando los que están en su vehículo, ahí esperando el turno para ingresar y ya vender lo que traen del campo. Los que van en carretera también a otros destinos, llevando esas legumbres a los restaurantes, a los establecimientos o a otros mercados de nuestra región. Muy, pero muy buenos días a ustedes. Y bueno, vámonos, tenemos saludos allá en la Trinitaria. Nos escribe esta persona con terminación de teléfono 3206. No nos dice quiénes nos escuchan allá, pero a todos los que nos escuchan en la Trinitaria, especialmente a la familia de esta persona que tiene su teléfono con terminación 3206. Muy, pero muy buenos días. Vámonos con la música de Los Caminantes. Ay, ay, ay, ellos dicen supe perder.

0: La señora Chayito Valdés con esto que se llama Son Habladas. Continuamos en este amanecer con la música, con los comentarios, con los saludos para toda nuestra gente que está ya en la sintonía de la UI, la radio de Comitán. Muchas gracias por siempre, como cada mañana, recibir juntos esta nueva oportunidad de vida, donde quiera que nos sintonicen en diferentes regiones del estado y más allá de nuestras fronteras. Es momento de identificar nuestra señal y regresamos con más música aquí en Los Palomazos Rancheros, 5:30.
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1: Y bueno, ya a las 5:31 es momento de compartirles
2: la reflexión del día.
1: Y bueno, pues la reflexión de el día de hoy, tenemos por acá este mensaje que vamos a compartir con ustedes, que nos sirva de algo para, por supuesto, pues ser mejores cada día y reflexionar y valorar la vida misma.

Y bueno, pues vamos con la reflexión del día en este amanecer. Nada más y nada menos dice por acá esto: no todos saben guardar silencio. Le cuentas a uno, luego otro lo sabe y después todos hablan. Confianza equivocada, secretos compartidos, chismes innecesarios, personas indiscretas. No todos escuchan para entender. Algunos escuchan para luego contarlo. Cuida a quien le abres tu mundo. A veces, sí, a veces el silencio protege más. La idea principal es, cuando compartes algo privado con personas indiscretas, la información puede terminar extendiéndose más de lo esperado. Pues ahí está la reflexión y el mensaje. A veces el silencio protege más, y eso nos invita a cuidar la privacidad, los límites personales y la confianza emocional. Eso no significa, pues, aislarse ni guardar todo, sino aprender a compartir lo importante con personas seguras, respetuosas y confiables. Al igual, cuando alguien te confía algo, debes ser discreto. Vámonos con la música ya en esta mañana. Vamos primeramente con la historia del poeta. Ahí está la historia del poeta, al estilo de los huracanes del norte. Escuchen nada más qué pasó.

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1: Ahí estuvo la historia del poeta, híjole, al estilo de los huracanes del norte. Ahora viene don Pepe Aguilar. Escuche nada más qué le pasó a Lengua suelta.

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2: Bueno, ya solamente 18 minutos para llegar a las primeras 6 horas de este viernes 5 de junio. ¿Qué pasó?
3: Hola, Salito, muy buenos días.
2: Buenos días.
3: Estoy, comunicando para que me pasen los saluditos ahí de mis dos bellos hijos que están cumpliendo años hoy.
2: Órale, felicidades.
3: La primera se llama Sally Hernández.
2: ¿Sí?
3: El segundo, Camilo Hernández Puc.
2: Órale.
3: Este es de parte de sus papás, Salomón Hernández López, y de su mamá, Gloria Isabel Puc. Están cumpliendo hoy, 5 de junio. Que pasen muchas felicidades y que sigan viviendo muchos años más, que les regale Diositos.
2: Claro.
3: Déjame poner una cancioncita por ahí, don Juanito, gracias.
2: A las 6:30, las mañanitas, por supuesto.
3: Somos de aquí de la Independencia, que toda Independencia se entere y todo Chiapas.
2: Eso.
3: ¿A poco no?
2: Ey. Eso es toro, dice la vaca. Muy bien, don Salomón, muchas gracias ahí por el mensaje de voz que nos hace llegar. A las 6:30 le estaremos llevando las mañanitas, la Diana o en tu día a sus hijos que están cumpliendo años. Son gemelos, ¿verdad? Que nos diga si son gemelos o nacieron la misma fecha pero en diferente año. Ojalá y nos pueda decir y cuántos años están cumpliendo pues las criaturas, pues don Salomón, diga usted. ¿Cuántos años están cumpliendo los niños?
4: De los que son.
2: A ver, piñata, ¿ah? Pastelito, qué rico. Vámonos con la música entonces. Aquí está Cristian Ramos, escuche nada más, Cristian Ramos, que nos habla de mi amigo el borracho. ¿Quién será mi amigo el borracho? Escuchen qué letra y qué mensaje. Me lo encontré en la cantina.
5: Me lo encontré en la cantina.
2: Era un borracho muy triste.
5: Era un borracho muy triste.
2: Ay, escuchen qué historia.
5: Tenía la...

0: quién era.
1: Su imagen era la mía.
0: Ay, ay, ay. Era el mismo, ¿verdad? Se estaba viendo en el espejo. 13 minutos y las 6. Llegan los Cardenales de Nuevo León con este espejo de cantina, ya que estamos ya encarrilados. Primero, mi amigo el borracho que se vio al espejo, ahora, pues ahí está el espejo de cantina. Venga de ahí, muchacho.

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10: Bueno, ya 2:06, regreso en unos 16-17 minutos. Voy a disfrutar de un cafecito caliente, ¿verdad? Bien cargadito. Bueno, pues un día como hoy, escuche usted nada más y nada menos, un día como hoy, pero de 1878, nació en San Juan del Río Durango, Doroteo Arango, conocido como el Centauro del Norte, y uno

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5: Padre del universo, que la pronunciación incesante y silenciosa de tu sagrado nombre nos transforme a tu semejanza, que nuestro amor a las cosas materiales se conviertan en adoración a ti. Amables oyentes que me escuchan, reciban todos ustedes un saludo fraternal de parte de quien tienen el gran honor en dirigirle a cada uno de ustedes las palabras, sus servidores amigos, consejeros sociales y espirituales, el abuelo Fermín y el tío Rogelio, peregrino de la paz, mensajero de los astros en el hogar, en el amor y la familia. Amables oyentes, este programa ha sido creado para el hombre y la mujer que luchan por alcanzar el éxito y la felicidad. Este programa, Luz y Vida, es para gente diferente que desea vivir de manera distinta. En este programa escuchará usted mensaje de superación personal que le guiará siempre en su camino al éxito y a la felicidad. Este programa contiene importantes mensajes que te ayudarán a vivir con mayor optimismo y confianza. Estos mensajes están basados en la experiencia directa que hemos tenido durante más de 30 años en el campo de la parapsicología. Hermano, usted también puede efectuar un cambio radical en su vida, inclinando las cosas a su favor y lograr una vida satisfactoria, pero si padece usted de angustia, depresión, timidez, tensión nerviosa, por desilusiones amorosas, falsa promesa o engaño, te marchan mal los negocios, la mala suerte te acompaña, no tienes suerte en el amor, te atormentan los problemas, te propone un viaje y usted no tiene éxito en ese viaje, te lamenta del ser que ama porque no te corresponde, tu vida la vive de fracaso en fracaso, te despiden del trabajo sin causa justa, la señorita que desea saber la fecha de su matrimonio y si la persona con la que lleva la relación de noviazgo será la persona idónea o adecuada que le ofrecerá comprensión y felicidad, como también a usted, amigo agricultor, que todos los días de tu vida te ha levantado en la mañana a laborar, a trabajar la tierra en el campo, y por más que hoy te fuerza y te sacrifica, no levanta buena cosecha, y lo poquito que levanta, no lo puede vender bien. Cuando logra ahorrar unos centavitos, al rato aparece un problema en el cual tiene que gastarlo. El caso es que te sientes cansado y tú no encuentras la salida a tus problemas. También a ti, amigo, que te dedicas a la crianza de animales, y tú ves que ya es pura pérdida lo tuyo. Ya tú estás pensando dejar ese negocio porque ahorita ya no te luce, ya no te da para nada, solamente te está endeudando y endeudando. Ya tú no ves la ganancia, solamente mucho trabajo, porque tus animales se te mueren. se te pierden, no adelantan, están ahí como cabibajo, pensativo. Entonces, hermano, estas son señas de inequívoca de que tu suerte está completamente cambiada. Salga de duda, salga usted de una preocupación, déle un alivio a su mente. Hermano, levántese de esa silla, agarre fe y venga con estos sus servidores, el abuelo Fermín y el tío Rogelio. Y cuando usted venga, dígame, maestro, yo quiero que ustedes me ayuden en esto, pero léanme la palma de la mano, vean cuál es mi problema. Y nosotros le vamos a decir a usted que usted es una persona que se dedica a la siembra y a la crianza de animales. Y lo que nosotros vemos es que los animales se le están enfermando, se le están muriendo por causa de esto y lo otro. 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Amables oyentes, vamos a entrar a la sesión de mensajes. Vamos a darle lectura y contestación a unos cuantos mensajes que tenemos aquí. Preste usted mucha atención, hermano, hermana, usted que escribió su mensaje, porque uno de estos mensajes puede ser el suyo. Este mensaje viene desde la Trinitaria, dice el mensaje: abuelo Fermín, tío Rogelio, me encuentro desesperado porque mi esposa está muy enferma, la he llevado a varios lugares y nadie me la puede curar. Ella sufre de un dolor en el estómago que constantemente le late y le late. Y yo le pongo la mano y es como si estuviera un animal dentro. Le rebota el dedo cuando le pongo el dedo en la boca del estómago, me rebota. También yo me siento desesperado porque veo que mi suerte ha cambiado bastante. Mi esposa también sufre de un dolor en sus dos piernas y no sabemos qué es lo que tiene porque es una mujer joven. Somos dos personas que tenemos 31 años y 33. Por favor, oriéntenme y díganme qué es lo que está pasando con nosotros. Pues bien, mi querido amigo, le retorno el saludo y le comunico lo siguiente. A tu esposa y a ti mismo le hicieron un trabajo de eso que le llaman pitonizo y se lo hizo una persona que le tiene mala voluntad a ustedes. Esta persona vive próximo a ustedes y una vez él tenía una visita y una vez este señor quería entrar a su cochera, pero ahí había un vehículo parado y no pudo entrar. Entonces, enojado, le fue a gritar a ustedes y usted lo insultó y le dijo que no tenía que gritarle así. Pues déjeme decirle que esta persona fue a un lugar y le prepararon tres blanquillos y se lo aventó en el patio de la casa de ustedes. Y estos blanquillos contenían los fetiches necesarios para dañarlo a usted y a su esposa. Y como ellos tenían el nombre y apellido completo de ustedes, se lo llevaron a esa bruja y le prepararon todo esto con la intención de verlo a ustedes en estas condiciones como se encuentran ustedes en este momento. Pero hermano, no se preocupe que ya usted dio con lo que más saben curar la brujería, el abuelo Fermín y el tío Rogelio. Venga en el día de hoy, traiga a su esposa. 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Si era todo lo que usted quería saber, espero que haya sido complacido. Gracias por su mensaje. Que Dios le bendiga, hermano mío. Atención, mucha atención. Ha llegado algo especial para usted. Usted, hermano, que me escucha en este momento. 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El siguiente mensaje viene desde La Margarita. Dice el mensaje: abuelo Fermín, tío Rogelio, yo lo escucho todos los días y cuando lo escucho siento algo de felicidad. Yo tengo una enfermedad en mi panza se me pone dura, me duelen mis piernas y me duele todo mi cuerpo. Quisiera saber cuál es el día de mi muerte, y digo el día de mi muerte porque hubo una persona que me dijo que me iba a poner en estas condiciones y así estoy. He visitado brujos, yerberos, curanderos, doctores y personas que dicen curar de mal puesto, y yo sigo en la misma situación. Ya acabé mucho de lo mío, me queda muy poco. y quisiera dejarlo, lo que me queda, para que mi familia me entierre. Escuché su programa y cuando escuché su programa, le pedí a Dios que me diera la fuerza necesaria para escribirle este mensaje y me la dio, me lo ha concedido. Después llegó un señor a platicarme de ustedes, que él tenía un problema en la pierna y que él se sanó. Entonces yo creo que ustedes son la persona que Dios puso en mi camino para curarme. Díganme qué es lo que está pasando conmigo y por qué estoy en estas condiciones. Pues bien, mi querido amigo, le retorno el saludo y le comunico lo siguiente. Usted ha sido una víctima más del rencor, del odio, de la envidia y de la maldad por persona perturbadora que andan por el mundo, y a usted le hicieron un trabajo de esto que le llaman vudú o magia negra, para que me entienda mejor. Usted recuerda que usted andaba con una viuda, pero era un amor clandestino que usted tenía. Los familiares del difunto dijeron que todo lo que dejó el difunto usted lo estaba disfrutando, y le prepararon una porquería y lo entraron dentro del refrigerador. Como veían que a veces usted llegaba y tomaba agua de allí, le prepararon una cochinada y la viuda murió de la misma enfermedad que tiene usted hoy en día. Hermano, trate de dispensarnos una visita. 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Y verá usted, mi querido hermano, así como nosotros hemos curado miles de gente, así se va a curar a usted. 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No lo piense más.
6: Pues bien, mis queridos amigos, hemos llegado a la parte final de este programa.
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0: El grupo que vale lo que pesa, pesado con esto que se llama que aún te amo, 621.
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0: Bueno, ya las seis exactamente con 25 minutos, 6:25, y ya en este momento la información de las condiciones meteorológicas. Estamos a 17 grados, algo de lluvia en algunos puntos de la región, leve, un chipichipi. Se espera que la máxima sea de 25 grados, un amanecer nublado, el sol estará saliendo tímidamente, pero sí las nubes estarán ocultando la mayor parte del tiempo al astro rey. A partir de la 1 de la tarde, entre la 1 y 6 de la tarde, se esperan lluvias, al igual que por la noche, a partir de las 19 horas hasta las primeras horas de mañana sábado. Mañana es probable que amanezca lloviendo entre las 3 y 5 de la mañana. Tome precauciones para Frontera Comalapa. Buenos días, amigos de Frontera Comalapa. Están ya en este momento con 22 grados centígrados. Se espera que la máxima sea de 33 grados a partir de las 11 de la mañana a 6 de la tarde. Posibilidad de lluvia y por la noche igual. Y se espera que en las primeras horas de mañana sábado también esté lloviendo. Hay un 84% de probabilidad de que llueva en Frontera Comalapa. En Las Margaritas, buenos días, Margaritas. 26 grados, espera que sea la máxima, y en este momento están con una sensación térmica de 17 grados centígrados. Y será un día medio nublado, se esperan lluvias a partir de las 2 de la tarde en adelante, y también por la noche y amanecer del día de mañana, así que a tomar precauciones. Hay un 92% hasta este momento de que llueva allá en Ciudad Margarita. Ahí está pues lo que señalan, lo que dan a conocer los expertos en relación a las condiciones meteorológicas. Vamos a quitarnos el frío.
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0: Vamos a ritmo de bronco con este tequilazo, ya son las 6:27.

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0: Y bueno, pues felicidades a quienes están de manteles largos el día de hoy, viernes 5 de junio. Hoy el santoral es para Bonifacio. Muchas felicidades, Bonifacio. Todos los que llevan el nombre de Bonifacio están celebrando su santo, al igual quienes nacieron un día como hoy, aunque no se llamen Bonifacio, pero están cumpliendo años. Muchas, pero muchas felicidades los que están celebrando algún aniversario, algún acontecimiento importante, algún logro. Que la pasen bien chévere. Don Salomón, allá de la Independencia, nos dijo que sus hijos están de manteles largos, ¿verdad?
1: Hola, Juanito, muy buenos días. Estoy comunicando para que me pasen los saluditos ahí de mis dos bellos hijos que están cumpliendo años hoy. La primera se llama Sally Hernández, el segundo Camilo Hernández Puc. Este es de parte de sus papás, Salomón Hernández López, y de su mamá, Gloria Isabel Puc. Están cumpliendo hoy 5 de junio. Que pasen muchas felicidades y que sigan viviendo muchos años más, que les regale Diositos. Déjame poner una cancioncita por ahí, don Juanito, gracias.
0: Claro que sí.
1: Somos de aquí de la Independencia, que toda Independencia se entere y todo Chiapas, ¿a poco no?
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0: Pues ahí están los cumpleañeros allá en la Independencia, ya al ratito el mole, en este momento ya los triques, la reja de papel de China, los abrazos y por supuesto los mejores deseos, y al rato el pastel, el mole, en fin, no importa lo que haya en la mesa, lo que importa es que la pasen muy bien en unión de la familia.

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18: Bueno, pues ya faltan solamente 21 minutos y estaremos llegando a las 7 de la mañana. Y vamos con la música en esta mañana. Aquí está la participación de los señores de la agrupación Tucanes de Tijuana y desde luego la voz de don Mario Quintero Lara.

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7: Saludos a toda la colegancia, amigos taxistas, amigos de los microbuses, de las combis, tanto urbanos como foráneos, que tengan un excelente día, y los que van a bordo también ya al mandado o al trabajo, que la pasen bien chévere. Feliz viernes. Me despido con la música de Leandro Ríos. Esto se llama Sonora, Sonora y sus ojos negros, con la participación de los hermanos Vega Junior.

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1: En este amanecer ya del viernes, inicio de fin de semana, y bueno, todo el equipo de Flavoarantle y Diabeté allá en Jaltenango, allá continúa Antonio Toledo, pues gran cantidad de personas que están llegando para llevarse el tratamiento y por supuesto seguir las indicaciones para contrarrestar diversos padecimientos. Te saludo con el gusto de siempre, mi estimado licenciado Antonio Toledo.
3: Gracias, gracias, don Juanito, muchísimas gracias a toda la gente que nos están escuchando, no nada más de este lado de Jaltenango, sino también de las diferentes comunidades que pues conforman el municipio de Jaltenango. Por supuesto, mandarle un cordial saludo a toda la gente bonita de Frontera Comalapa, de Chicomucelo, de Siltepec, de Motocintla, de este lado también de Nueva Independencia. Saludos a toda la gente de Nueva Independencia que todos los días me dicen que escuchan la radio y que ponen a escuchar el programa de Diabeté y Flavorantle, y también a toda la gente de la Concordia, de Jaltenango, de la Reforma, de Dolores, de este lado de Montecristo, de Guerrero y de los diferentes municipios que diariamente escuchan la radio. 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Mucha gente nos ha estado preguntando, a las personas que es la primera vez que nos sintoniza, oye, fíjate que tengo ya varios años con la diabetes y quisiera saber qué beneficios tiene este tratamiento que actualmente estamos dando a conocer, porque muchas personas pues tienen esta inquietud de saber los beneficios de tomar un tratamiento natural como lo es este importante tratamiento. Y es que hoy en día lamentablemente existen enfermedades que afectan no nada más en este caso la diabetes, sino también enfermedades que afectan la mala circulación. Por ejemplo, cuando una persona, por ejemplo, tiene diabetes, especialmente si el azúcar

0: permanece elevada durante mucho tiempo, se produce un exceso de radicales libres que generan este llamado estrés oxidativo, y este proceso puede contribuir al daño de vasos sanguíneos, nervios, ojos, riñones y por supuesto el corazón. Actualmente esta dupla, que está trabajando tanto diabetes como flaguarante, contienen compuestos naturales que pueden ayudar a disminuir este estrés oxidativo, proteger también las células del daño causado por los radicales libres, favorecer la salud de los vasos sanguíneos, apoyar la respuesta de antiinflamatoria naturalmente de nuestro organismo, contribuir también al bienestar general de las personas que buscan cuidar su metabolismo. Por ello, algunas personas utilizan como complemento natural dentro de un estilo de vida saludable lo que viene siendo el tratamiento de diabetes. Diabetes es un producto que ha desarrollado una propia marca, una identidad propia, ya que los ingredientes que tiene diabetes han sido mejorados totalmente. Un producto que hoy en día pues viene siendo único en el mercado. ¿Por qué único? Porque la ventaja de diabetes es que su bolsa metalizada, que viene totalmente impresa, que está totalmente sellada, que no se puede rasgar o romper en este caso, o evitar que probablemente a lo mejor corran riesgo de que venga abierta. Hay demasiados tratamientos que a lo mejor pueden venir en cápsulas o pueden venir en diferentes presentaciones, pero la gran ventaja que diabetes es un producto 100% natural. Entonces, y esto logra que en menor tiempo posible la gente que lo empieza a tomar pues logra mejores resultados. Por lo tanto, ahora diabetes pues se creó mediante como un apoyo natural. ¿Y cuál es el beneficio? Que va a llegar el momento de que ya no vas a depender de tantos medicamentos. Esto es lo que nosotros queremos dar, sobre todo la atención aquí en Jaltenango. Nosotros teníamos pensado estar pocos días, pero usted sabe que el trayecto de venir desde Comitán hasta la ciudad de Jaltenango está algo retirado, pero ahora estamos ya creando ya, don Juanito, pues una base de atención y de consultas totalmente gratis. Nosotros aquí vamos a estar el tiempo que sea necesario, así se lo vamos a decir, el tiempo que sea necesario vamos a estar nosotros atendiendo. Agradezco a la administración del hotel que nos está dando pues facilidades para poder atender a toda la gente. El hotel aquí en Jaltenango, mejor como conocido como Ángel Albino Corzo, estamos en el hotel El Triunfo, el hotel El Triunfo, en el mero corazón aquí del centro de Jaltenango, a unos pasos del mero parque central. 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Toda la gente de Nueva Independencia, la gente de La Concordia, Siltepec, también donde llega la señal, por supuesto, informarle que ahora el punto de atención de su servidor Antonio Toledo es aquí en Jaltenango, en el hotel El Triunfo. 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Se viene el Día del Padre, don Juanito, y qué mejor que regalar un tratamiento 100% natural como viene siendo diabetes y flaguarantle.
1: Así es, un producto, qué mejor que darle un presente a papá, algo que le va a dar beneficios, que va a apoyarlo en su salud. 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Ya en un rato más iniciará pues la recepción de toda la gente que llegue, hasta que el último hasta que la última persona pase a la orientación, que es completamente gratuita.

ahorita estamos llegando a aquellos rinconcitos que de pronto a veces algunas personas no pueden llegar. Por lo tanto, el día viernes 12, sábado 13 y domingo 14 de junio, nosotros tenemos una visita a Frontera de Comalapa, que ya está dando la invitación. Lo estamos haciendo con tiempo, con anticipación, para que la gente vaya estos únicos 3 días, que va a ser en el Hotel México. El Hotel México está ubicado en el mero corazón ahí de Frontera Comalapa. ¿Quién no conoce el Hotel México? Por ejemplo, la gente de Guatemala, que de La Mesilla, que les va a quedar un poquito más cerca cruzar a Frontera Comalapa, lo van a poder hacer en estos 3 días, porque vamos a llevar a una persona que es especialista en tratar pie diabético y problemas de la piel. Esa persona les va a dar una orientación, les va a dar una recomendación de cómo le va a ayudar diabetes en apoyo con el Fraguarantle. Entonces, se va a estar 3 días, el día viernes 12, sábado 13, y el último día va a ser el domingo 14 hasta el mediodía. Entonces, nuestro equipo de nuestra empresa que estamos representando hoy en día se va a hospedar en el Hotel México, y van a ser 3 únicos días que van a atender allá en Frontera Comalapa. Entonces, qué bonito que esta campaña está llegando a aquellos rinconcitos donde a veces muchas personas les queda más cerca. La cercanía, por ejemplo, de la gente de Siltepec dice, bueno, pues yo quiero visitarte, Antonio, aquí a Jaltenango, pues con todo gusto pueden venir al Hotel El Triunfo, ahí nos encuentran. Y si quiere, por ejemplo, acudir el viernes 12, el sábado 13 y el domingo 14 a Frontera de Comalapa, pueden acudir al Hotel México, que ya estamos haciendo una extensa invitación para que puedan conocer estos dos tratamientos 100% naturales, que mucha gente nos ha estado preguntando, oiga, y después, ¿dónde lo voy a conseguir? Nosotros en Comitán tenemos un distribuidor que ya vende nuestro producto. Recuerde que el producto es fácil de identificar porque tiene su bolsa totalmente impresa, rotulada. Entonces, para evitar clonación, en este caso, nuestro punto de venta es en el restaurante La Jungla. 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Ahora sí, como le decíamos, ayer pasó algo insólito, se nos acabó prácticamente lo que viene siendo el Fraguarantle. Qué bueno que, la verdad, me da muchísimo gusto que se había agotado totalmente. Hoy nos acaba de llegar otra remesa más, inclusive para toda la gente que está consumiendo el tratamiento y que va a notar buenos resultados. Pues hoy nos llegó otra remesa más de la ciudad de Tuxtla Gutiérrez. Nosotros continuaremos aquí en el Hotel El Triunfo atendiendo desde las 9 de la mañana hasta las 6 de la tarde. Van a conocer pues los beneficios, y toda la gente que acuda, recordarles que no se cobra consulta, no hay que sacar cita, únicamente llegue al Hotel El Triunfo aquí en Jaltenango y se encuentra su servidor Antonio Toledo, la persona que siempre le ha dado la atención, la explicación. Y bueno, pues qué bonito que muchas personas por ahí lo estaban preguntando. También están preguntando los días que se va a estar en Frontera Comalapa. Le comento, son 3 días, el viernes 12, el sábado 13 y el último día creo que va a ser el domingo 14 de junio. Se va un equipo especial allá a Frontera Comalapa en el Hotel México. Ahí va a estar atendiendo a toda la gente bonita de Guatemala, a nuestros hermanos de

Guatemala, de Chicomucelo, de Motocintla, de todos los lugares cercanos, van a poder acudir próximamente a frontera de Comalapa. Únicos 3 días, son los únicos 3 días que se va el equipo, y bueno, pues aprovechen, porque sinceramente va a estar bastante importante para que la gente acuda y ya no tengan que subir hasta Comitán de Domínguez. Don Juanito, muchísimas gracias por esta pequeña intervención. Nos vemos más tarde, ahorita a las 9 de la mañana aquí en Jaltenango. Nosotros continuaremos atendiendo en el Hotel El Triunfo, y gracias a toda la gente de Comitán que sigue escuchando la radio a través de Extremo 99.1. Gracias.

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11: 7:05 minutos.

0: se acabó esta vaina.
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0: Cristian Nodal, esto se llama Una Mujer Como La Suya, 7:12.
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0: Diego Torres y Rubén Blades con esto que se llama Hoy es Domingo 7-7-22.
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0: Es Lila Downs colaborando.
14: Se oye el rumor de un pregonar.
0: La oaxaqueña Lila Downs colaborando con la sonora santanera El Yerberito Moderno. A continuación, Notinúcleo, primera emisión desde la capital del estado, Tuxtla Gutiérrez, con toda la información de Chiapas, México y el mundo.

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1: ¿Qué tal? Muy buenos días, me da mucho gusto saludarlos ya en esta mañana del viernes 5 de junio del 2026. Por fin llegó el viernes en esta primera emisión de Notinúcleo en cadena estatal. 156 días transcurridos de este año, 209 por transcurrir. Domingo de Asís en los controles técnicos, Daniel Torres a cargo de las plataformas digitales. En la dirección de noticias, licenciado José Ovilla. Soy Alexander Pérez y si me permite le estaré acompañando a partir de estos momentos y hasta las 8:30 de la mañana con lo mejor de la información local, estatal, nacional e internacional. Como sabe, estamos transmitiendo para todo el mundo a través de nuestras plataformas digitales. Ahí nos encuentra en vivo a partir de estos momentos en Facebook, X, Instagram y YouTube como Notinúcleo. Nuestras páginas, si así lo prefiere, www.notinucleo.com y a su vez www.radionucleo.com. Vamos de lleno con las noticias en esta primera emisión. Ya a las 7:34 alertan por falta de intérpretes de lengua de señas en Chiapas. Miles de personas con discapacidad auditiva enfrentan barreras de comunicación. Víctor Pérez.
2: Especialistas de la Red de Intérpretes de Lenguas de Señas Mexicanas en Chiapas advirtieron sobre la necesidad de fortalecer la formación de intérpretes y ampliar los espacios de inclusión para la comunidad sorda, ya que miles de personas continúan enfrentando barreras para acceder a servicios básicos, educación e información.
3: Tapachula, Comitán, Villaflores, Berriozábal, Coita, Tuxtla Gutiérrez, tenemos diferentes intérpretes que están en formación dentro de la red, ahorita 14 personas. Interpretamos mediante la lengua de señas mexicanas enfocada hacia la comunidad de personas sordas. En otras palabras, somos quienes les damos voz a las personas que no escuchan y no hablan.
2: Explicaron que muchas instituciones carecen de personal capacitado para atender a esta población, dificultando su acceso a trámites, educación, servicios de salud y otros derechos fundamentales. De acuerdo con los integrantes de la red, muchas personas únicamente reciben cursos básicos enfocados en salud o expresión sencillas, pero convertirse en intérprete requiere una preparación más amplia, ya que no se trata solamente de mover las manos, sino de dominar una lengua con reglas, expresiones y estructuras propias.
3: No hay en la ley algo que exija a las dependencias que tengan un intérprete de lengua de señas. Y en algunos lugares donde se encuentran algunas personas, ha sido por iniciativa propia en su formación para atender a una persona sorda. Y hasta donde sé, en la actualidad, a nivel nacional, salvo el estado de Colima, donde hay un intérprete de lengua de señas que está contratada como intérprete de lengua de señas dentro de la administración pública, es la única que sé hasta ahorita.
2: Los especialistas estiman que en Chiapas existen miles de personas sordas que utilizan o requieren la lengua de señas mexicana para comunicarse, aunque muchas aún no tienen acceso a formación o acompañamiento debido a la falta de programas permanentes de inclusión.
3: Alrededor de 5,000 personas sordas que sepan y saben lengua de señas mexicanas. Hay muchas otras que no te saben lengua de señas mexicanas porque las instituciones todavía no están haciendo algo a favor de ellos. Adultos mayores que con el paso del tiempo pierden la audición, no aprenden lengua de señas, por lo general utilizan auxiliares auditivos. Apoyamos a la comunidad de personas que tienen discapacidad auditiva y bueno, también nos enfocamos a la enseñanza de la lengua de señas, quienes deseen aprenderlo.
2: También destacaron que la discapacidad auditiva puede presentarse desde el nacimiento o adquirirse con el paso de los años, especialmente entre adultos mayores, por lo que la necesidad de contar con más intérpretes y espacios accesibles continúa creciendo. Para Notinúcleo, Víctor Pérez.
1: Las 7:37 en esta primera emisión de Notinúcleo. Bueno, sigue dando de qué hablar, cambiando totalmente de temas, el magisterio en esta movilización que empezó desde el inicio de esta semana. Y para este viernes 5 de junio, está dando a conocer de última hora, de acuerdo con la información difundida a través de las plataformas digitales, la liberación de gasolineras aquí en Tuxtla Gutiérrez. Según esto, con la información difundida, empezará desde las 9 de la mañana. Hasta el momento no se ha definido qué estaciones de servicio pues participarían. Esto hay que verlo por dos aspectos: el lado por los automovilistas, pues que no van a tener que pagar por cargar combustible. Sin embargo, aquí el sector más afectado serían pues los gasolineros, los particulares que se pues dedican a esto. El gran golpe al bolsillo que van a tener los que pues trabajan en este tipo de establecimientos, la repito, es a partir de las 9 de la mañana. Se prevé que la gente tome las gasolineras aquí en Tuxtla Gutiérrez, y esto forma parte de las distintas actividades que tiene que ver con el magisterio. Y aquí la pregunta es: ¿por qué afectar a terceros cuando pues lo que están pues peleando es lo que es la reforma educativa y bueno, otros tantos asuntos que han estado solicitando y pues están afectando a terceros? Primero eran los bloqueos a los accesos a la capital, que empezaron a mitad de esta semana y pues afectaron al sector transportista, a los ciudadanos incluso, y bueno, y ahora vienen con el tema de los gasolineros. Vamos a ver en cuánto pues caen las pérdidas económicas en esta rama del combustible. Vamos a ir a la pausa, ya a las 7:39. Al regresar, vamos a seguir tratando este tema, pero por el lado de los transportistas, ya que es uno de los sectores más afectados por estos bloqueos magisteriales. Las 7:39 en la capital.
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1: Ya los transportistas de carga pues están siendo los más afectados ante estos bloqueos magisteriales en el marco del paro nacional. Vamos con Alejandra Orozco.
14: Tal como lo anunciaron, integrantes del magisterio sitiaron la capital chiapaneca, bloqueando sus entradas y salidas en los puntos La Pochota, La Angostura, Salida San Fernando y Carretera Villaflores, afectando a miles de automovilistas, pero en especial al sector del transporte pesado, tanto de carga como de pasaje federal, quienes no pueden tomar vías alternas, señaló Sergio Antonio Rayo Cruz, vicepresidente de CONATRAM.
15: No, ahorita no tenemos oportunidad nosotros de hacer nada más que esperar, ¿no? Y efectivamente buscamos un lugar seguro a la orilla de la carretera, un paradero seguro para poder esperarlos. Los vehículos que se les pudo avisar, los que ya venían a la entrada, bueno, pues ahí está tapada la pochota y hay vehículos, una larga fila de aproximadamente 4 kilómetros del lado poniente, ¿no? O sea, no hay manera de detener a muchos carros, ya no nos falta la comunicación hacia ellos, ¿no? Porque son vehículos que vienen pues de otras líneas que a veces no están en nuestra organización o que vienen de otros estados.
14: En la entrada poniente se registraron 122 vehículos varados entre pipas de gasolina, vehículos de pasaje federal y de carga, tortons o trailers, mientras que del lado oriente ayuda a desahogar el libramiento sur, pero les reportaron 46 autobuses y combis, así como 32 vehículos de carga, haciéndoles perder horas máquina, que se traducen en pérdidas económicas.
15: Las gentes que nosotros producimos empleos formales son los que también pagamos nuestros impuestos y cobro su salario de ellos son de nuestros impuestos, o sea que están afectando directamente a quien provee los recursos económicos para sueldo, ¿no? Tienen inconformidad, pues que vayan a bloquear a la Secretaría de Educación. Recordemos que somos de los últimos lugares en aprovechamiento educativo y tenemos las peores evaluaciones aquí en Chiapas, ¿no? Después de Oaxaca, nada más.
14: Para Notinucleo, Alejandra Roscoe Ardínez.

0: Pues ahí lo tiene por parte del sector del transporte y no está equivocado en lo último que mencionas y tanta inconformidad, pues que vayan a bloquear la Secretaría de Educación, hay como una recomendación. Vamos con Daniela Grajales, ya que también los bloqueos magisteriales también perjudican a ciudadanos mismos que pagan los platos rotos.
1: Un jueves de caos y desesperación se vivió en las entradas y salidas de Tuxtla Gutiérrez. Los bloqueos magisteriales paralizaron la capital chiapaneca, dejando a miles de ciudadanos varados, obligándolos a caminar largas distancias, desatando el conflicto entre los propios transportistas que disputaron el poco pasaje que lograba cruzar.
2: Nos afecta a nosotros, sí, nos afecta. Y allá donde se quedó al lado la bodega, también nos afecta, ¿sí? Porque todo el pasaje viene para este lado, para allá nada.
1: La ciudadanía de a pie lleva la peor parte. Doña María Asunción es una de las miles de personas que este jueves tuvo que caminar kilómetros bajo el sol desde la altura del Colegio de la Paz, enfrentando no solo el cansancio físico, sino también el golpe directo a su bolsillo al tener que pagar doble pasaje para llegar a su destino.
3: Desde el Colegio de la Paz ahí nos venimos caminando, porque antes tapaban menos ahorita ya taparon un poquito más. Doble pasaje, pues, y uno tiene que trabajar.
1: Consciente de que la situación no se resolverá pronto, doña María lamenta la falta de empatía de los manifestantes. Asegura que la ciudadanía tiene que aguantar la carga pesada y critica que este tipo de protestas, lejos de dar un ejemplo, impone el desorden ante la sociedad y los propios estudiantes.
3: Me afecta, porque como ahorita yo voy a llevar tres morrales llenos de subir caminando. Pero ni modo, tienen que aguantarse, ya no hay la educación de antes, ellos mismos ponen el desorden, y por eso ellos mismos les faltan el respeto con los maestros en la escuela.
1: Hasta el momento la única vialidad cerrada es la avenida central, desde la segunda poniente hasta la segunda oriente, por lo tanto se recomienda a la población tomar precauciones, disipar sus tiempos de traslado y de ser posible evitar las zonas de bloqueo. Para Notinúcleo, Daniela Grajales.
0: Bueno, pues ahí tienen las distintas reacciones de distintos sectores de la sociedad por parte de los transportistas y por parte de la propia ciudadanía. Le repito, hoy no van a haber bloqueos en los accesos a la capital, únicamente se prevé la toma de gasolineras aquí en Tuxtla Gutiérrez. Cambiando con más, bueno, con otros temas en el ámbito de seguridad, la Guardia Estatal Cibernética emitió una alerta ante la propagación de un nuevo reto viral a través de un videojuego conocido como Conejo Verde, el cual representa un peligro para niñas, niños y adolescentes. De acuerdo con la dependencia de seguridad, los infantes son contactados por un desconocido que les ofrece una laptop gratis como gancho para participar en el reto.

0: momento. Tras ceder, se les pide salir de su casa, apagar su teléfono celular, esconderse y no regresar a su domicilio. Ante esta situación, especialistas en seguridad infantil y la propia Guardia Cibernética recomiendan a la ciudadanía fomentar la comunicación abierta con niñas, niños y adolescentes. Vamos a la frailesca. Daños materiales, el saldo de un accidente vehicular en Villaflores. El chofer se dio a la fuga. Miguel Ángel Castro.
1: Aparatoso accidente se suscitó anoche en el tramo carretero de la salida de Villaflores a Tuxtla, en un lugar muy conocido como La Ganadera. Hay un vehículo placa de circulación de PY 868-H que lo dejaron abandonado. Se impactó a un poste de lámina de Comisión Federal de Electricidad. Mencionaron de que esta persona al llegar al tope no pudo controlar la unidad y fue que suscitó el percance. Ahí se observaban algunas latas de bebidas embriagantes en este carro. Los que lo conducían o iban en este vehículo se dieron a la fuga. Sufrió cuantiosos daños materiales. La unidad de bomberos y cuerpos policíacos acudieron al lugar para ver esta situación, ya que el carro estaba atravesado e impedía el paso de un carril. Decíamos, esto sucedió anoche en Villaflores. Desde la Frailesca para Notinúcleo, Miguel Ángel Castro Martínez.

0: Ya estamos de regreso con más información. Fuimos a la Frailesca, pues agradecemos las llamadas por parte de la audiencia aquí a cabina, con referente al tema del magisterio. Nos están dando su punto de opinión con respecto a ello, y pues sí, tienen razón. En vez de estar bloqueando distintos accesos a la capital, perjudicando a terceros, mejor pues de que vayan directo con lo que es la Secretaría de Educación. Es una, por parte de una ciudadana que nos acaba de marcar en estos momentos, y pues la gente sigue marcando aquí a cabina. Antes de irnos a la pausa, regresando de ella, vamos a hacer contacto con Carlos Salazar, ya que a esta hora de la mañana hubo un accidente vehicular en Jiquipilas que derivó de dos personas lesionadas y un fallecido. Al regresar le tengo los detalles. Ya a las 7:52 en la capital.
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7: Muy buenos días, vamos con la información. Autoridades de seguridad están dando a conocer a través de la Fiscalía General del Estado que obtuvo vinculación a proceso en contra de Roselín N. como presunto responsable de violencia familiar.

0: mujer de identidad reservada por hechos ocurridos en el barrio Samaria del municipio de Frontera Comalapa el pasado 30 de mayo de este año. El juez de control decretó el auto de vinculación a proceso en contra del imputado, imponiéndole medidas cautelares de prohibición de acercarse a la víctima, prohibición de salir del país, firma periódica una vez a la semana y el pago de una garantía económica, además de un plazo de investigación complementaria de 15 días. En más información, las autoridades de seguridad están dando a conocer que ejecutaron una orden de aprehensión en contra de Carlos N., como presunto responsable del delito de robo agravado cometido en perjuicio de Francisco N., hechos ocurridos el pasado 26 de febrero de este año 2026 en este municipio de Comitán. Al realizar una revisión de inventario y del sistema de control de su establecimiento comercial, la víctima detectó faltantes de diversos materiales y artículos con un valor total de 101,391 pesos. El imputado reconoció haber sustraído y vendido dichos bienes. Aunque en un principio el inculpado suscribió un convenio comprometiéndose a reparar el daño mediante pagos mensuales, incumplió dicho acuerdo y se negó a cubrir el adeudo. El presunto responsable ya fue puesto a disposición del Distrito Judicial de esta ciudad de Comitán, quien determinará su situación jurídica. En más información, también las autoridades de seguridad están informando que localizaron a una adolescente de 15 años quien contaba con reporte de persona no localizada desde el 29 de marzo de este año 2026. Elementos ministeriales implementaron los mecanismos de protocolo de búsqueda continua, permanente e ininterrumpida, mediante los cuales ubicaron a la menor en la colonia Mariano N. Ruiz de esta ciudad de Comitán. La adolescente fue presentada ante la representación social para brindarle atención integral. En esta mañana del viernes, Día Mundial del Medio Ambiente, estamos recibiendo este día con una temperatura ya de 18 grados, se espera que la máxima sea de 25 y se pronostican tormentas eléctricas para el día de hoy. Hay un 85% de probabilidad de que llueva. Hasta aquí la información en Notinúcleo Regional, primera emisión. Muy buenos días.
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3: De cómo se van a comportar las temperaturas en este viernes en la entidad.

0: Ya hay lluvias a esta hora de la mañana en la Perla del Soconusco, Tapachula y Huehuetán. Presentan una precipitación intensa a esta hora de la mañana. Vamos a la identificación oficial, las 8 de la mañana en punto.
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4: El Servicio Meteorológico Nacional de la CONAGUA le informa el pronóstico del tiempo. Para hoy, 5 de junio del 2026, una circulación ciclónica sobre el noroeste y norte de México, una vaguada de niveles medios y altos de la atmósfera, canales de baja presión sobre el interior del territorio nacional, así como inestabilidad atmosférica y el ingreso de aire húmedo del Océano Pacífico y Golfo de México, mantendrán un temporal de lluvias, por lo que se pronostican lluvias puntuales intensas en Tamaulipas, San Luis Potosí, Hidalgo, Puebla, Veracruz, Oaxaca y Chiapas. Lluvias muy fuertes en Nuevo León, Michoacán, Querétaro, Tlaxcala y Guerrero. Lluvias puntuales fuertes en Chihuahua, Coahuila, Jalisco, Colima, Guanajuato, Morelos, Estado de México, Ciudad de México y Tabasco. Intervalos de chubascos en Zacatecas, Aguascalientes y Nayarit, y lluvias aisladas en Sonora, Sinaloa y Durango. Asimismo, un canal de baja presión sobre la península de Yucatán, en combinación con el ingreso de humedad proveniente del Mar Caribe, ocasionarán chubascos en Campeche y lluvias aisladas en Yucatán y Quintana Roo. Por otro lado, dos zonas de baja presión con probabilidad para desarrollo ciclónico frente a las costas del Pacífico Sur mexicano reforzarán el potencial de lluvias en el sur y sureste del territorio nacional. Finalmente, se mantendrán las temperaturas vespertinas calurosas a muy calurosas en la mayor parte de la República Mexicana, prevaleciendo la onda de calor en 10 estados.
0: Esto es por parte del Servicio Meteorológico Nacional, pero ¿qué dice Protección Civil del Estado para este 5 de junio? Hay alerta por lluvias intensas de hasta 150 milímetros, alerta amarilla, en la región Istmocosta, La Frailesca, la Sierra Mariscal y el Soconusco, que como bien le mencionaba antes de irnos a la identificación, ya presenta fuertes lluvias a esta hora de la mañana. Hay alerta verde por lluvias muy fuertes de hasta 75 milímetros en la región Altos, la región Bosque, Llanos, la Norte, la Selva Lacandona, la Meseta Comiteca y la Metropolitana. Hay alerta azul por lluvias fuertes de hasta 50 milímetros en la Mezcalapa, Vallezoque, Maya y Tulijá. Hay alerta también de mar de fondo en las costas de Chiapas por olas de 1.8 a 2.4 metros de altura. Esto será desde las costas de Chiapas hasta la costa de Sinaloa. Actualmente, Tuxtla Gutiérrez permanece con una temperatura de 24 grados, se prevé una máxima de 32, y ojo, hay 90% de potencial de lluvias para este viernes en la capital. Comitán de Domínguez pinta el mismo panorama, 19 grados, una máxima de 24 y 85% de potencial de lluvias. Villaflores, 25 grados, una máxima de 33 con 85% de probabilidad de lluvias. Tonalá, la zona costa de Chiapas, 28 grados, una máxima de 32 con 80% de potencial de lluvias. Arriaga, por lo consiguiente, 28 grados y una máxima de 32. Tapachula, la Perla del Soconusco, ya presenta lluvias a esta hora de la mañana, 27 grados, una máxima de 31 y 100% de probabilidad de lluvias. Subimos a Mapastepec, 28 grados, una máxima de 32 con 90% de probabilidad de precipitaciones. Pichucalco, la zona norte de Chiapas, 27 grados, una máxima de 33 con 85% de potencial de lluvias. Y cerramos con la región de los Valles con Cintalapa, que permanecen con 25 grados y una máxima de 32 y 85% de potencial de lluvias. Esta información, vamos a una pausa ya a las 8:05 en la capital.
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2: 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Al mismo tiempo, agradecen a todas las bondadosas personas que dieron su valiosa cooperación para celebrar dicho día.
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5: Bueno, el Centro Estatal de Protección Civil informó que con corte a las 5 de la tarde de ayer, 4 de junio, permanece activo un incendio forestal en el predio La Encajada, paraje El Dorado, esto dentro del área natural protegida El Triunfo, en el municipio de Villacorso. El siniestro ha afectado 7 hectáreas de bosque de pino y presenta un avance del 85% en control y 75% en liquidación. Por otra parte, fue liquidado el incendio registrado en el predio San Juan, dentro del área natural protegida La Frailescana, también en Villacorso, donde se reportó una afectación de 35 hectáreas de bosque de encino pino. Alertan en Chiapas por el repunte de insectos transmisores de enfermedades ante la temporada de lluvias. Daniela Grajales.
6: Con la llegada de la temporada de lluvias y el aumento de las temperaturas en Chiapas, las autoridades de salud han encendido las alertas ante el repunte de insectos transmisores de enfermedades. En la unidad de bioensayo del estado se mantiene una estricta vigilancia sobre vectores como los mosquitos del dengue y la chinche picuda, causante del mal de Chagas. La bióloga Eileen González Díaz detalla cuáles son las principales amenazas en la región.
7: Abarcamos desde lo que son mosquitos, chinches de Chagas, o sea, mosquitos pues que transmiten dengue, zika, chikungunya, las chinches que transmiten chagas, últimamente también las leucemias, que son las encargadas de transmitir leishmaniasis, y ya unos mosquitos que son los simúlidos, que son pequeñas mosquitas negras que en su momento se encargaron de transmitir la enfermedad de oncocercosis, que afectaba principalmente las zonas cafetaleras del estado.
6: El mosquito Aedes aegypti, reconocible por sus patas largas y una línea blanca en forma de lira en el tórax, aprovecha cualquier acumulamiento de agua limpia para reproducirse. Por ello, los expertos insisten en que la mayor barrera de protección empieza desde el propio hogar.
7: Por ejemplo, si tienen botes o cubetas que puedan llegar a contener agua o que puedan almacenar agua de aguas de lluvia, voltearlas, taparlas, lavarlas bien, no solamente con agua, sino pasarles con una esponja o con un estropajo para limpiar las paredes y dejarlas boca abajo, cubiertas para evitar que les entre agua y así los mosquitos no puedan tener medios para criarse.
6: Sin embargo, el dengue no es el único enemigo al acecho. El mal de Chagas, transmitido por la chinche besucona o picuda, representa un peligro silencioso tanto en zonas rurales como urbanas, incluyendo Tuxtla Gutiérrez, San Cristóbal de las Casas y Tapachula. Este insecto nocturno habita en grietas y colchones. Su picadura no duele, pero el parásito entra al cuerpo cuando la persona se rasca e introduce las heces de la chinche en la piel. Lo alarmante, según explica el especialista, es que los síntomas graves pueden tardar años en aparecer.
7: Pues esta es una enfermedad bastante difícil, la verdad, porque muchas veces suele ser asintomática. y a veces la gente no se da cuenta ya hasta que uno, ya han pasado muchísimos años y empiezan a ver síntomas como arritmias o inflamación de algunos órganos, principalmente en la gente ya que es muy adulta, ¿no?
6: Ante esta situación, el programa de vectores de la Secretaría de Salud mantiene brigadas de promoción y rociado en las colonias. La recomendación final para la ciudadanía es drástica. Si detecta una chinche picuda en casa, evite tocarla directamente. Atrápela con cuidado en un frasco y llévela de inmediato al centro de salud más cercano para su análisis preventivo. Reportó para Notinúcleo, Daniela Grajales.
5: Gracias, Daniela. Vamos a temas culturales. Es en el marco del Día Mundial del Medio Ambiente, en Chiapa de Corzo se realizará una pasarela con trajes elaborados a partir de materiales reciclados. Los detalles en la sección cultural con Daniel Torres.
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8: ¿Qué tal? Un gusto poder saludarlos. Vámonos con la información cultural. Este viernes 5 de junio, la ciudad de San Cristóbal de las Casas será sede de la exposición pictórica Vida Emplumada, una muestra artística a cargo de Juan López, también conocido como Shun Turux. La inauguración del evento está programada para dar inicio a las 6 de la tarde. La velada contará con la amenización musical de DJ Dex, complementando la propuesta estética de la exposición. La cita tendrá lugar en el Centro Cultural Carlos Jurado, ubicado en la avenida 16 de septiembre, número 1, ubicada frente a la catedral en el centro histórico de San Cristóbal de las Casas. Este viernes 5 de junio, la ciudad de Tuxtla Gutiérrez celebrará una nueva edición del Viernes de Rock, un encuentro musical diseñado para los amantes de este género. La jornada, que contará con la participación de las bandas Rock Saint, Blood Moon y Capitán Ríos, dará inicio a las 5 de la tarde. El evento tendrá como sede el domo de la Facultad de Humanidades de la UNACH. La entrada será gratuita y contará con la presencia de Tux Bazar Juvenil, ofreciendo una experiencia integral de música y convivencia para toda la comunidad. También este 5 de junio, en el marco del Día Mundial del Medio Ambiente, se llevará a cabo un evento dedicado a la concientización ecológica en Chiapa de Corzo. La jornada, que dará inicio a las 6 de la tarde, ofrecerá a los asistentes una pasarela con trajes elaborados a partir de materiales reciclados, además de una charla enfocada a la promoción de una vida saludable. La cita tendrá lugar en la calle Mexicanidad Chiapaneca número 10 en Chiapa de Corzo. Informó para Notinúcleo, Daniel Torres.
5: Gracias, Dani. Con esta información vamos a una pausa a las 8:17 en la capital.
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0: Ya estamos de regreso a las 8:21 en esta primera emisión de Notinúcleo en cadena estatal. Avanzamos con más temas. Fortalece el gobernador Eduardo Ramírez la certeza jurídica en Chiapas con el convenio entre el gobierno del estado y el notariado. Carla Trujillo.
1: El gobernador Eduardo Ramírez Aguilar atestiguó la firma del convenio de colaboración entre el gobierno del estado y el Consejo Estatal de Notarios de Chiapas, donde subrayó que esta acción conjunta representa un acto de justicia social, ya que permitirá acercar los servicios notariales a la población, reducir costos y tiempos de atención, además de contribuir al combate a la corrupción. Acompañado por el presidente del Colegio Nacional del Notariado Mexicano AC, Ricardo Vargas Navarro, notarias y notarios chiapanecos, así como servidoras y servidores del pueblo. El mandatario destacó que el gobierno de la nueva era ha realizado una importante inversión para concretar la digitalización del registro público de la propiedad, lo que permitirá garantizar trámites más ágiles, transparentes y seguros y disminuir la burocracia. Asimismo, reconoció al sector notarial por contribuir a la tranquilidad, el bienestar y la certeza jurídica del pueblo, al tiempo de convocarlo a continuar trabajando en unidad con el gobierno, desempeñando su labor con responsabilidad, compromiso, humanismo y empatía.
2: Ustedes se vuelven los representantes del estado frente a la población que llega a sus notarías. Traten de dar siempre la confianza. Ustedes contribuyen desde su espacio a la armonía y a la felicidad del pueblo. Y yo les agradezco por el trabajo que ustedes realizan.
1: Por su parte, el presidente del Colegio Nacional del Notariado Mexicano AC, Ricardo Vargas Navarro, celebró la firma de este convenio al considerar que no solo fortalecerá la colaboración institucional, sino también la confianza social. Para Notinúcleo, Carla Trujillo.
0: Autoridades estatales informaron que las publicaciones que circulan en redes sociales sobre un supuesto enfrentamiento en el municipio de Jiquipilas, así como el presunto hallazgo de un cuerpo embolsado en Tonalá, son falsas. Tras realizar las diligencias e investigaciones correspondientes en ambos municipios, se corroboró que la persona localizada en Tonalá no presentaba signos de violencia ni se encontraba dentro de una bolsa. Luego de llevar a cabo la necropsia de ley, se determinó que la causa de la muerte fue asfixia por sumersión o ahogamiento, mientras que en el municipio de Jiquipilas se verificó la zona y se constató que no se registró ningún enfrentamiento. ¿Cómo va con el tema del registro de su línea telefónica? Hasta el momento hay desconfianza por el registro obligatorio. Capitalinos dudan en vincular su CUR. Vamos con Víctor Pérez.
3: A menos de un mes de que concluye el plazo para el registro obligatorio de líneas telefónicas, la desconfianza sobre el manejo de datos personales se ha convertido en una de las principales preocupaciones entre los usuarios. Aunque inicialmente la fecha límite estaba prevista para el 30 de mayo, las autoridades extendieron el periodo hasta el próximo 30 de junio, con el objetivo de que más personas puedan realizar el trámite de vinculación de su número telefónico con la clave única de registro de población. La medida forma parte de las reformas a la Ley Federal de Telecomunicaciones y busca que cada línea móvil esté plenamente identificada con su titular, con el argumento de fortalecer la seguridad y facilitar las investigaciones relacionadas con delitos cometidos mediante teléfonos celulares. Sin embargo, entre la población persisten las dudas.
4: Todavía no, pues está entre que sí, entre que no, porque y se registra ya quedamos a expensas de todo.
5: Pues no sé, todavía no. No, no quiero hacerlo, siento que es una invasión a la privacidad.
6: No hay necesidad de hacerlo.
7: No siente necesidad.
6: No.
8: Pues la verdad no me llama la atención, no.
3: Otros usuarios comentaron que únicamente realizaron el procedimiento porque cuentan con planes telefónicos contratados con empresas proveedoras.
8: Pues creo que ya depende de cada quien que quiera registrar su número, pero pues de mi parte no lo he hecho.
5: Porque no sabemos si es oficial todavía para registrarlo.
7: ¿Usted recomendaría que la gente lo haga?
5: La verdad, en lo personal no, porque son muchos datos personales.
9: Bueno, la otra vez yo pregunté y para un tema de mi número, me dijeron que ya tengo que tener un plan, ya estaba registrada mi línea sin tener que ir a hacer el trámite.
3: Mientras que una parte importante de la población aseguró desconocer los requisitos o la forma de realizar el registro.
10: No lo sabía yo eso, fíjate.
11: No lo sé.
10: No lo he registrado. ¿Eso dónde es o qué? Pues está bien porque, ¿cómo se llama? Si nos tienen localizados. ¿No? Hay información de nosotros y, o también a veces se pierde el teléfono y a lo mejor con eso pueda uno recuperarlo, ¿no?
3: La incertidumbre sobre la protección de los datos personales ha generado opiniones divididas, ya que mientras algunos consideran que la medida puede ayudar a combatir delitos, otros temen perder privacidad al vincular información personal con su número. Para Notinúcleo, Víctor Pérez.
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0: Las 8:26, vamos al panorama deportivo con Hans Gómez Cano, y pues el partido de ayer dio mucho de qué hablar, Hans, México contra Serbia.
12: Así es, ¿cómo estás, Alex? Bueno, un saludo a todos los que están al pendiente de las noticias, y bueno, ahora sí, ya empieza la verdadera cuenta regresiva, misión cumplida para el tricolor, a una semana ya de la inauguración de la Copa del Mundo. Pues ayer en México se dio un festejo enorme en el estadio Nemesio 10. 5 le metió a Serbia, un equipo que bueno, ya no traía figuras, que viene un recambio, no va a estar en el Mundial. Llama la atención al técnico, es Paunovic, el que estuvo dirigiendo a las Chivas. Va a venir un momento obviamente de renovación para ese plantel. Aparte, bueno, Serbia no es un equipo que sea muy poderoso, aunque tenga sus figuras. Y bueno, pues en México ayer con un, digamos, a medio gas, logra derrotar 5-1 a Serbia. Fallaron mucho en el primer tiempo, eso me imagino que hay dudas todavía en cuanto a quién podrá iniciar. Y bueno, pues ahora este triunfo se sumó al de Ghana y al de Australia, por lo tanto, bueno, en este cierre el conjunto mexicano pues termina invicto. Y bueno, pues ahora esperar el próximo jueves, Alex, porque ya será el partido más importante después de 4 años, el tema de enfrentar a Sudáfrica, el tenerlo como el primer rival será importante para saber el destino de la selección. Una derrota, bueno, lo pone en duda, un empate también se complicaría mucho, pero creo que llega de buena forma la selección mexicana. Creo que la motivación también será un factor importante. Suma la que será la 1:00 p.m, entonces Sudáfrica, a pesar de que ya tiene unos días en México, creo que le va a pesar. Ojalá ese día el sol, bueno, pues esté en su punto, para que los sudafricanos, bueno, sufran, aparte de la altura, el smog y bueno, el calor, ¿no?
0: Y sí, hace prácticamente en el 2010, ¿no? Se repetía la historia de México contra Sudáfrica.
12: Sí, era al revés, México estaba como visitante en este mundial, empatan creo que al final del partido, y bueno, pues ahora será diferente. Creo que México tendrá que sumar de a 3 para motivar a que pues los otros equipos también pues hagan lo suyo. Así que bueno, ya 6 días de este mundial, después de tanta espera, ya estamos a 6 días nada más.
0: Pues ahí tiene la cita, es el jueves a la 1:00 p.m.
12: Pues, sí, las transmisiones, bueno, ya por televisión ya pues estarán desde muy temprano. En radio, bueno, hay que recordar que Buena y 40 principales estarán llevando las transmisiones. Así que usted está en su trabajo, si no le dieron chance de prender la tele, pues prenda la radio y ahí podrá escuchar. Creo que es diferente, hasta te imaginas las jugadas, ¿no?
0: La imaginación,
12: te vas a
0: todo
12: imaginar, pues por dónde pasa el jugador, dónde está pasando la pelota, en fin, y obviamente el sonido ambiente creo que será diferente. Pongo usted sus audífonos y bueno, pues usted escuchará esa transmisión.
0: Perfecto, Hans, pues estamos atentos.
12: Perfecto, buenos días.
0: Vamos con la cápsula del día de esta justa mundialista.

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1: México 70 fue el primero en muchas cosas. El primero en ser transmitido a color en televisión a todo el mundo.
2: El primero donde se implementaron los cambios en el juego y las tarjetas amarilla y roja.
1: El primero en que salió el álbum de estampas y el primero en que el balón dejó de ser café y de gajos. Ya que Adidas realizó el modelo Telstar, blanco con dos hexágonos negros, que sigue siendo la representación más común de un balón de fútbol. El nombre de Telstar se inspiró en el primer satélite espacial. Soy Geo González y el balón rueda para todos.
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3: Y con esta información nos pasamos a retirar de esta primera emisión de Notinúcleo en cadena estatal. Les recuerdo las actividades del magisterio. Hoy no hay bloqueos, los accesos a la capital se encuentran libres. Únicamente van a tomar las gasolineras de aquí de Tuxtla Gutiérrez. Aún no están definidas cuáles, pero se prevé que será a partir de las 9 de la mañana. Con esta información nos vamos de esta primera emisión de Notinúcleo en cadena estatal. Muchas gracias a usted por el favor de su sintonía a lo largo de estos 60 minutos con lo mejor de la información local, estatal, nacional e internacional. Domingo de Asís en los controles técnicos, Daniel Torres a cargo de las plataformas digitales, en la dirección de noticias, licenciado José Ovilla. Soy Alexander Pérez y mañana sábado usted tiene una cita a partir de las 7:30 de la mañana, la primera emisión, hoy a las 2:30 la segunda y a las 8 de la noche la tercera emisión de Notinúcleo. Que tenga usted un excelente fin de semana.
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14: 22 antes de las 10 son los Sebastianes, cantan Cucaracha.

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12: Complaciendo para todos los bailadores con esta rola que dice.
13: Muy buenos días, muy buenos días, muy buenos días. ¿Cómo están ustedes? Gusto saludarles. Buenos días. Buenos días, buenos días. Muy buenos días.
14: Ya, ya, ya, ya. Ya. Te voy a meter en tu chanclazo, vas a ver.
13: Pero es que es actitud de viernes.
14: No estás contento, que ya está tu garganta bien afinada.
13: Ay, fíjate que ayer sentí algo así en mi garganta.
14: Sentiste un raspeo.
13: No sé, algo como
14: chate un tubo, trágate un guineo.
13: No, tragaste un guineo. Bueno, hoy es el gran día, mi querido Alex. ¿Cómo estás? Buenos días.
14: Buenos días a todo el auditorio. Buenos días, me da gusto saludarlos nuevamente aquí en el programa Súbale Lugares. ¿Qué creen que tengo en las manos? ¿Qué creen que estoy haciendo?
13: Ay, este no, ya me... pues, ya, pues,
14: este no me gusta.
13: Ya, tranquilo.
14: Este no sirve.
13: Ya, tranquilo.
14: Este tampoco, este menos. Aquí está. ¿Qué creen que tengo? ¡Ay! Juan Méndez, lo tengo. Era la más difícil, creo. Estoy viendo mis estampitas porque el día de hoy, a las 5 de la tarde, esta está repetida, todas mis repetidas, lo estoy apartando mis repetidas porque en la tarde estoy segurísimo que va a venir mucha chamacada a hacer el intercambio, muchos abuelitos, muchas mamitas a hacer intercambio de estampitas.
13: Hoy en punto de las 5 de la tarde, instalaciones de Extremo, aquí en Extremo, el pasaje Morales 12, Centro Histórico de Comitán, te esperamos para canjear todas tus estampitas repetidas. Seguramente has de tener muchos y muchos tienen también el deseo de adquirir nuevas estampitas que no tienen. Y para eso, el especialista en nuestras redes sociales y todo ese tipo de situaciones, David, el Barbar Roje.
14: Buenos días.
13: ¿Cómo estás, David?
14: Ingeniero, ¿cómo estamos?
13: Bien, bien, aquí un poquito tu micrófono. Ahí está, gracias.
7: Bien, aquí emocionados para a las cinco, bueno, para el día de hoy a las 5 de la tarde, porque tendremos dinámicas, regalos, premios, van a haber muchas cosas. Los esperamos, por si en dado caso, a los esposos, a los hijos, a los sobrinos, a las tías que quieran cartas y que no la tengan en su repertorio, van a venir un
13: montón. Total
14: de personas. ¿Van a venir abuelitos?
7: Ah, claro que sí. De todo. Abuelito, abuelita, tíos, tías, sobrinos.
13: Pues es que acuérdense que abuelitos en la actualidad y abuelitas, por ejemplo, yo soy abuelito.
14: Ya.
13: Sí, es abuelito de un chiquitillo. Pues yo también llené mi álbum. Oye, en algún momento.
14: Y con los
13: también los abuelitos.
14: Sí, tengo tres nietos tengo ya. Y como se quieren mucho los nietos, se quieren más que los hijos, los nietos. Y lo estás apapachando. Y te falta este hijito, ahorita te lo voy a comprar. Y vas a gastar pues tus 25.
13: Bueno, yo no, chichulú. Yo no, que lo gaste el papá y lo gaste la mamá. Y lo hicieron.
14: Vos porque sos agarrado.
13: ¿Para qué yo no estoy mintiendo yo?
14: Pregunta, Inge, ir a ver chucherías.
7: Ah, sí.
14: Aunque sea algo, ¿verdad? Vamos a decirle a aquel que trae, aunque sea unas paletitas.
7: Sí, botanita
14: que...
7: va a haber paletitas.
13: Se va a poner bueno, va a poner bueno. La invitación está 5 de la tarde, instalaciones de Extremo, centro de canje, centro de acopio de tus
14: cartitas,
13: estampitas de tu álbum futbolero. Sí,
14: vamos a buscar al que te falte y pues vas a hacer ayudar a otro que le des la que le falta.
13: Alejandro Fernández, el potrillo, canta Corazón.
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3: 856, Tito Nieves, el amor más bonito, Extremo 99.1, ¿a poco no?

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3: Son las 9 de la mañana.
4: 9 de la mañana.
5: 9 de la mañana.
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15: Tranquilo, muchacho.
16: Pasan 6 minutos después de las 9. ¿Ya viste el video? Quedó bien bonito. ¿Lo viste?
4: La es la estrella del video, dale, ¿eh? Son la estrella del video, vos, Alejandra.
5: Nunca me imaginé que te saliera un chapulín.
4: Bueno, pues, ¿qué creen? Siempre cuando quieres ver un partido de fútbol, cuando quieres disfrutar de algo especial, y pues en este caso que vamos a seguir a nuestro equipo,
5: se viene la fiesta futbolera.
4: Sí,
5: y ahora vamos a apoyar nuestro
4: para seguir a nuestro equipo, pues nosotros siempre nos gusta prepararnos para, porque así nos gusta, güey. Somos embelequeros y nos gusta disfrutar una buena botanita, algo rico, comer algo rico, tomar algo sabroso también. Entonces, ¿cuál es tu propuesta?
5: Bueno, ahí va, 963-159-8888. Vamos a que nos den un tip de alguna botanita para disfrutar viendo el partido de nuestro equipo.
4: ¿Cómo disfrutarías en lo personal? O sea, ¿cómo disfrutaría? Díganos ustedes, ¿cómo disfrutan sus partidos de fútbol o cómo lo están pensando esta vez?
5: Este 11 de junio, ¿cómo van a prepararse para ver el partido tan esperado? Entonces, yo te puedo decir que yo lo voy a recibir con dos sixitos.
4: Ajá.
5: Dos sixitos y mi plato así grande de tzitzim.
4: Okay.
5: Voy a estar así picando tzitzimito, unos quesillitos así rico con la familia y pues su refresco negro, pues, para mi hijito y para mi esposa que no beben pues aguas amargas. Uh-huh. Sabroso, pero yo voy a botanear tzitzim.
4: Sale sí. Espera. ¿Tú?
13: Sale sí. Yo en mi caso, igual, con quesillo, cebollita morada picada en gajos, chile habanero, harto limón y harta sal. Y obviamente con su respectivo chatarrín.
5: Guacamolito, ¿verdad? Guacamolito, sabroso.
13: Sí, un camaroncito.
4: No, díganos cómo lo están haciendo. No te dan ideas. ¿Cómo lo van a comer ustedes? ¿Qué es lo que queremos que nos digan?
5: Que nos diga el auditorio, ¿cómo van a preparar su botana? ¿O qué van a echar de botana? O definitivamente así en seco la.
4: Yo ahorita les voy a decir qué. Ahorita les voy a decir qué. Que nos empiece a decir la gente. Vamos a un corte musical.
5: Mándanos un tip de tu botanita para que se nos antoje y lo preparamos nosotros.
4: Disculpen, yo los voy a antojar.
5: ¡Ah, sabroso!
4: ¿Se acuerdan de esta?
5: ¿Cómo no?
4: Elvis Crespo, tu sonrisa, 98.
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0: 11 minutos pasan después de las 9. 11 después de las 9.
1: De volada se va el tiempo.
2: Cuando vengas a ver, estamos en la calle otra vez.
0: Y ya estamos pelas. Bueno, oye, tengo un saludo especial para mi nietecito que nos está escuchando. Mi Paquito chulo, precioso. ¿Cómo está mi Paquito?
2: Pero no es cumpleañero ni nada.
0: No, es cumpleañero. Lo llevan a la escuela en contra de toda su voluntad.
2: Ah, pobre.
0: En contra de toda su voluntad va a la escuela.
2: Pero ahí va.
0: Ahí lo lleva su papá. ¿Qué le va a decir?
2: Échale ganas, hijito. Échale ganas. Con el tiempo lo vas a agradecer. Vas a ver, hijito.
0: Sale, Paquito chulo. Échale pues ganitas, ¿sale? Órale pues. Va. 9:12, vamos a un corte comercial y regresamos. Y mándenos, por favor,
2: la receta de su botana que van a aventarse el día del partido.
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1: 9:20, escuchamos a los dos de Tamaulipas, ayúdame.
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8: Tranquilo. ¿Qué tenemos?
9: Tenemos rápidamente, dice la terminación 68. Buenos días, yo un piquito de gallo, costillitas doradas, frijolitos molidos con pollo, quesillo, ah, qué sabroso, para que baje bien, dice un Misex, ¿cómo lo ven?
8: Un Misex.
9: ¿Cómo lo ves? Dice la terminación 15, dice, yo como no quiero cocinar nada, voy a comprar un mi pollo y así me lo voy a reventar en mi cervecita.
8: Mira estos, dice. Nosotros va a ser de traje, todo va a ser de traje.
9: Se van a reunir toda la familia.
8: Se van a reunir todos y vamos a llevar de todo, pero nada de chelas.
9: ¿Cómo?
8: ¿No? No, porque toman. Porque te ve trabajan, dice.
9: Ah,
8: está bueno, está bueno, está bueno.
9: Se vale. ¿Vos qué vas a hacer?
8: Un mi corte.
9: ¿Desde cuándo estás? ¿Desde que te cuándo?
8: Quiero
9: tu corte.
8: Un ribeye. Ah. Con una ensalada de verduras. Una ensalada de fresca.
9: Ah, sabroso.
8: Con una copa de vino.
9: Ah.
8: ¡Tantias!
9: Quesito,
8: cacahuatito.
9: Pero tu corte,
8: sí,
9: reventártelo.
8: Ah, cortecito, sí, ¿por qué no?
9: Tus tostaditas, mira, tu guacamole, tu quesillito, sabroso.
8: Bien preparado.
9: Está rico.
8: Sí, lo importante es disfrutar nuestro fútbol. Apoyar a nuestro equipo.
9: Es correcto.
8: Y pasándola bien, ¿va? ¿Cómo sí. nos la podemos pasar bien el día de hoy?
9: Claro, el día de hoy que los invitamos todos a partir de las 5 de la tarde para que traigas tus estampitas repetidas, y aquí vamos a hacer el canje, vamos a conocer gente que son aficionados, que les gusta. Entonces vamos a completar nuestro álbum con el canje que vamos a tener hoy a las 5 de la tarde.
8: Hoy 5 de la tarde, instalaciones de Extremo, Pasaje Morales, Centro Histórico de Comitán. Te esperamos, ven a pasártela bien con nosotros. 928, es Julián Álvarez, la sonrisa obligatoria.
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1: 932.
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10: 24 antes de las 10, hoy como que se compuso el día.
11: Rico, bonito, ya está saliendo el solecito, pero más tarde va a llover.
10: Yo digo que no va a llover hoy.
11: Va a llover.
10: ¿No va a llover? ¿Cuánto?
11: No,
10: no va a llover, hoy no va a llover. Mira cómo está el cielo, qué bonito está, el sol.
11: Pues ayer lloviznó, pero no muy fuerte.
10: No sé si en la madrugada está lloviendo.
11: Pues no sé, porque yo caigo como piedra. Sabroso, que nos diga el auditorio si llovió en la madrugada, quién estuvo pendiente, quién agarró Sisim, saldría Sisim ahora.
10: Ya está el tema del Sisim,
11: en forma, ¿va? En redes sociales hay harto que te agarraron Sisim. Un animalero.
10: ¿Y pero no, y cómo le hacen, pues?
11: Caso cae, pues, mi casa.
10: Ah, ¿quieres que vaya a tu casa? No, mi hermano. No, mi hermano.
11: Lo tengo que ir a buscar.
10: Hay que casarlo.
11: No, el pues. Sisim me va a llegar a buscar.
10: No, hay que casarlo.
11: Pues,
10: no
11: voy a hacer. Si saben quién está vendiendo Sisim, avisen, manden aquí un WhatsApp ahorita en el.
10: En el mercado de
11: 963-158-8888, que nos los dé, pues, baratito. Somos, pues, amigos.
10: Ah, ay, hermano, más ahorita en la temporada. Yo creo que deberíamos de ponernos de acuerdo para no dormir una noche. Y bueno, se agarraste sin,
11: bueno. Bueno, pero ya salió todo. Ya lo arrancó la gente.
10: No hay todavía, o sea que ya no.
11: Sabes.
10: Está medio difícil, ¿va?
11: Pues a ver qué va a pasar, pero yo tengo que comer sin este año.
10: Tenemos que. ¿Sabes quién es? Diego Verdaguer nos canta Ventana del Alma.
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3: Bueno, 15 antes de las 10.
10: Ya casi nos vamos.
3: Dice salud. Aquí la terminación 24. Hola, ¿qué tal? Buenos días. ¿Me podrían pasar un saludo para el señor Wilber Villatoro? Que hoy está de manteles largos y le podemos poner las mañanitas. Pues un superacito nada más.
10: Tan. Felicidades, don Wilber. ¿Dónde nos escucha?
3: En Efraín. Okay. Efraín a Gutiérrez. Y dice, hola, buenos días. Hola, buenos días. Aquí en la Trinitaria el litro de Tzitzim está a 300 pesitos.
10: Ah, bueno.
3: Vamos a esperar que baje.
10: No, al contrario. Al contrario,
3: va a subir.
10: Yo, bueno, es que acuérdate que es el caviar chiapaneco.
3: Sí.
10: así se le ha denominado, algo muy exótico y exquisito, creo que es el sisim.
3: El año pasado la Cari nos trajo nuestro sisim. A ver si juntás sisim, Cari.
10: Aunque sean nuestros 10 sisimes. Echamos peleitas.
3: Echabas peleitas. ¿Quién no echaba peleitas en la escuela? Ahí pepenabas en la calle. Ahí los ponías a pelear. Sí. Le arrancaba la sala.
10: para que no lo tuvieran agarrando de las alas.
3: Sí, se prensaban galanos.
10: Sí, sí.
3: El problema, ¿sabes cuál era? Que ya no sabías cuál era el tuyo.
10: Exacto.
3: Se revolvía.
10: Ah, yo le pintaba yo la cola con un plumón.
3: Le ponía marca.
10: Le ponía marca, sí.
3: Eso es abusado.
10: Oye, ¿y quién no, probábamos en nuestros dedos cuál mordía más fuerte?
3: El piquete.
10: Porque hay unos que muerden, pero galán.
3: Les voy a recomendar, si tienen así, pónganselo en la lengua. Pónganlo así, el piquito del sisime en la lengua, a ver si muerde fuerte.
10: Saca hasta sangre.
3: No, ¿a poco?
10: Ay, ya.
3: Ay, ¿a poco no?
10: Ya no soy tan...
3: Ya no soy tan mudo. No,
10: ya, tan muda. Para sufrir. Faltan, ¿sabes cuánto? 13 para las 10.
3: Vamos a corte.
10: A nuestro corte musical, la banda Tierra Sagrada, la buena y la mala.
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0: miren, plebe, no hay que dar sinvergüenza, pero sí hay que decidir lo legal.
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2: 9:50.
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9: 6 nos separan de las 10, Alex. Ya nos vamos.
10: Sí, nos vamos. Tiki, tiki, tiki, tiki. Saluditos, Carmelita. Hasta Aguascalientes nos está escuchando. En sintonía siempre. Hasta Aguascalientes con su. Con su, Alexa.
9: La ciudad de Aguascalientes.
10: Aguascalientes. Ah, hasta allá está Carmelita, que siempre está en sintonía. Te habías perdido, Carmelita, chaparita chula. Hay
9: el
10: que
9: Bajío.
10: Estar más.
9: El sí, Bajío sí, de sí. México.
10: Aguascalientes. Aquí nos mandan un manjar. Las fotos de un manjar bien rico. Dice, miren, aquí agarramos algo. Si gustan venir, los esperamos aquí en Simol. Ahí está el sisim donde lo están dorando bien rico. Atentamente, el toga de los de comida.
9: Ya vi la foto.
10: Mi toga, muchas gracias. Yo creo que sí me voy a resbalar al ratito, no creas que no.
9: ¿Sí? Pues, sí, voy capaz?
10: A con tortilla. Ahí ya se puede tortillita a mano, ve. Ahí dejas caer tu puño de sisim. Sabroso.
9: A la hora de comida yo sí pude.
10: Yo llevo el sixito, toga. ¿Cómo vamos a dar tus
9: sisim? Estás queriendo que te va a estar esperando. Si ya lo está dorando, ya lo está comiendo.
10: No, pero me va a apartar el toga.
9: Nah,
10: yo sé.
9: Hermano, estás creyendo.
10: Buenos días, porfa, pásenme la canción de Agüita de Coco. Gracias, buen día. Nos están diciendo Agüita de Coco. Vamos a ver si nos da tiempo, si no ya mañana se lo programamos.
9: Mira este mensaje. Amigos, ¿quieren sisim? yo les invito a comer aquí en Margaritas. Pongan la hora y nada más vengan ustedes. No traigan nada, yo pongo todo.
10: El Sisim también.
9: Sisim y lo que vamos a tomar.
10: ¿De veras?
9: ¿De verdad?
10: ¿A qué horas?
9: ¿Es en serio?
10: ¿A qué horas? ¿A qué?
9: Dice que sí, mira.
10: ¿Vamos?
9: Por eso, pero ¿con qué podemos disfrutar? O sea, ¿cuál es la oferta? A ver, que nos diga.
10: A ver, a ver, a ver.
9: ¿Quién más? ¿Quién más? ¿Quién más?
10: Estoy escribiendo. Dice aquí, también aquí agarramos hartos y sim, si gustan, los mira, nos están invitando a comer hartos y sim en el barrio del Cedro.
9: Órale.
10: Barrio del Cedro, ¿está muy bien?
9: Vamos. Ahí está, mira, ahí está, ahí está, ahí está. Dice, ¿cómo es que dice? Pa' mancharme mi boca con un six, no sé.
10: Ah, quiere
9: lo
10: más.
9: Que quiere.

0: grandes. Y si sim, hay por cubetas, dime algo.
1: Vamos a ir, te vamos a tomar la palabra.
0: Margaritas.
1: Bueno, una nuestra media cubeta nos vas a dar para que traiga. Abusivos, sos vos también.
0: Alex, hoy 5 de la tarde.
1: Hoy 5 de la tarde invitamos a todos los que son coleccionistas, los que tienen sus estampitas para que completen su álbum si les falta alguna figurita. Aquí los esperamos en punto de las 5 de la tarde. Invitamos a niños, a jóvenes, abuelitos, abuelitas, mamás, papitos, todos los que tengan su álbum. Aquí vamos a sellar el cambalache de las estampitas para que ayudemos a

0: si te falta alguno. ¿Qué te parece?
1: Hoy, 5 de la tarde, pasaje Morales, aquí en el Centro Histórico de Comitán. Vengan a canjear sus estampitas.
0: También les recordamos que pues no solo nos pueden escuchar por la radio, también tenemos nuestras redes sociales, nos pueden seguir en TikTok, nos pueden seguir en Facebook, donde ya estamos subiendo un chorro de videos bien bonitos para que ustedes puedan disfrutarlo.
1: Sigan nuestras redes sociales. La cama de piedra, banda El Recodo. 9:57, nos vamos, gracias, pásela bien.
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0: Dios te saluda. 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
1: La metralleta, ¿listas?
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0: Ra, ra, ra, ca, ta, ta, ta, ta, ta, ta, ta, ta. Así estamos iniciando el mitote, pero como todas las mañanas, les presento la frase mitotera.

0: Hay una compañía que no depende de la distancia, del tiempo ni de las circunstancias. Y cuando la descubres, algo dentro de ti cambia para siempre. Muchas personas han experimentado momentos en los que, aún estando rodeadas de gente, sienten un vacío difícil de explicar. Las conversaciones terminan, las visitas se marchan y el ruido del día desaparece. Entonces llega el silencio y con él aparecen preguntas, preocupaciones o cargas que pocas veces se cuentan en voz alta. Un sabio dijo: cuando te haces amigo de Dios, nunca más te vas a sentir solo.
1: ¡Qué bárbaro!
0: ¡Buenos días! Así estamos iniciando mi tote a 10 de la mañana con 8 minutos. La Sonora Carruseles. Buenos días, 10 con 8.

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10: 10 de la mañana con 18 minutos, oigan, ahí les va estos teléfonos de los terrenitos de cerca de Uninahap. 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Bueno, atención, mucha atención también. 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Sobre todo, la responsabilidad que tienen a ponerte tu escape, tu radiador. 10:20, vamos al corte musical. Estamos en Ya Llegó el Mitote en este casi fin de semana, viernes.
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10: Esta canción es de Banda Tierra Sagrada, la buena y la mala, 10:30.

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20: Diez de la mañana con treinta y ocho minutos. Ya está con nosotros el licenciado Francisco, como todos los viernes, para hablar de vuelos, de viajes, para hablar de volar bien barato y seguro. En este 5 de junio, que seguramente nos trae sorpresas, porque ¿qué creen? Ya estamos a mitad del año 2026 y esto va que vuela con los aviones, con las reservaciones. Así es que Estamos listos para iniciar esta charla con el licenciado Francisco Pulido en esta mañana del viernes. Muchísimas gracias por estar con nosotros. Ya estamos enlazados a través de las plataformas digitales que tiene Agencia de Viajes Estelar. Síganos en TikTok si quiere ver esta transmisión totalmente en vivo, para que ustedes hagan preguntas y para que ustedes vean todo lo que hacemos aquí detrás de cámaras, dijera aquel. 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Ya estamos a través de Agencia de Viajes Terán y voy a saludar con mucho gusto en esta hora de la mañana al licenciado Francisco Pulido Mayora, que hoy le copié su outfit, porque también yo vengo de camisa, como siempre viene, ahí viene elegante, licenciado. Dije, me quiero sentir grande. Licenciado, buenos días.
4: Oye, estoy muy contento.
20: ¿Por qué, Lick?
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20: Feliz.
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20: Liceo Pulido, ¿de qué vamos a hablar el día de hoy? Cuéntame de ese viernes.
4: Tenemos muchísimo de qué hablar, y sobre todo del charal.
20: Hablemos también de él.
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20: Voy a corte de que un minuto y regreso, nos quedamos en redes sociales. No nos tardamos y regresamos con el Liceo Francisco.
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20: Platicamos, bueno, estamos de regreso, platicamos fuera del aire con el licenciado Pulido. Ahorita pues lo dejé con esa frase que dice, cotiza hoy para que el día de mañana, pues lógicamente el precio no cambie, no vaya variando. Por eso es muy importante, ¿qué promociones hay hoy viernes, licenciado Pulido?
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20: Correcto, muy bien. 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
20: Licenciado Pulido, como siempre es una alegría tenerte en este viernes 5 de junio. 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Gracias por transmitir también en vivo a través de tus plataformas digitales. ¿Algo más para finalizar, Licenciado Pulido?
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20: Licenciado Pulido, un gusto, un placer saludarte y nos estamos viendo por ahí en diferentes lugares, sí, tanto 963-63-303-75, en Plaza Las Flores,
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20: Gracias. A ti, licenciado Pulido, vamos al corte, 8 minutos para las 11.
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3: Faltan 2 minutos para las 11 de la mañana.
4: Una rayita más al tigre, Julián Álvarez, Banda Elemental.

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2: Son las 11 de la mañana.
3: 11 de la mañana.
4: Son las 11 de la mañana.
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14: Darinel, gracias. 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
9: 11:22. 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
9: El auditorio pregunta, amigo Juan Ramón, ahí se le puedes preguntar a la licenciada Fátima los horarios sobre esta venta nocturna que arrancó el día de hoy del 5 al 7 de junio en Liverpool. 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

0: Se llama nada más y nada menos que Me Mate las Penas de Pancho Barraza, 1137.
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3: Muchas gracias, sí, amigos de Extremo 99.1, que se encuentran como siempre en fiel sintonía. Agradecemos el favor de su atención y qué bueno que siga amplificando nuestra señal. 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
3: Señoras y señores, yo soy Juan Ramón Alcázar, nos escuchamos en un momento más. Gracias a los que hacen posible este enlace en la unidad de control remoto. Gracias, Darinel López. Gracias.
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1: Son las 11:55 minutos.
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2: Nos dejamos con esta canción que se llama Para que seas feliz, de Ricardo Montaner y Edén Muñoz. Gracias, buenas tardes. Ya mediodía, 5 minutos y las 12, que es en nuestra ciudad. Yo regreso a la 1 de la tarde.

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Ya es mediodía en nuestra ciudad y es momento de participar, ya que las dos vías de comunicación que tenemos para usted, tanto la línea telefónica como el WhatsApp, a su completa disposición para que usted exponga la situación que enfrenta ahí en el lugar donde vive, en su barrio, en la cuadra, en la manzana, en la colonia, tanto en el área rural como urbana, y que las autoridades no han dado solución a la problemática que usted está padeciendo y que le afecta también a sus vecinos. Hágase escuchar a través de la línea telefónica aquí en el estudio, el 963-63-201-85. WhatsApp, donde usted puede enviar imágenes,

0: Videos, un mensaje de voz, si así lo prefiere, o de texto, 963-159-8888. Estaremos comunicándonos con las autoridades, que a lo largo de esta semana la ciudadanía ha expresado su preocupación por lo que enfrentan y que hasta el momento no ha habido ninguna respuesta. Llámenos, participe en esta auténtica tribuna pública.
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10: Bueno, ya a las 12 del mediodía con 8 minutos en este Día Mundial del Medio Ambiente y ya recibiendo los mensajes para dar a conocer la problemática que enfrentan los ciudadanos, pero también hay que agradecer cuando la autoridad interviene, responde a lo que la ciudadanía necesita ahí en el lugar donde vive y los ciudadanos a la vez, pues obviamente nos reportan cuando la dependencia encargada o responsable de darle una solución, pues actúan. En eso también hay que reconocer cuando las autoridades sí actúan. Por ahí nos daban cuenta de que hicimos llegar una solicitud en el transcurso de esta semana de una cuadra que estaba pues ya a oscuras y que pues se necesitaba el apoyo de alumbrado municipal. Yo se lo hice llegar al responsable de la coordinación de alumbrado público municipal y pues es un tema en el cual pues muy oscura esa calle, y fue el pasado martes que nos lo hicieron llegar. Es en la quinta norte poniente de una lámpara fundida, y nos enviaban imágenes donde ese lugar está pues estaba en penumbras, porque la persona que pidió el apoyo a esta dependencia pues escribió al programa donde agradecía el apoyo, porque sí llegaron a reparar la luminaria y ya está en buen estado. Ya lo cambiaron el día de ayer, dice, los de alumbrado público, así lo expresa la señora Adriana, con terminación de teléfono 9142. Y vaya pues el agradecimiento a nombre de esta persona, que sí respondieron a la solicitud. Las 12:10 p.m. Tengo información importante del municipio de Comitán. Entre varios temas, ya está la convocatoria, ¿no?, para participar en el desfile de carros alegóricos. A detalle se lo doy a continuación. Y es que déjeme informarle que el Ayuntamiento Municipal de esta ciudad de Comitán, a través de la Dirección de Turismo y Fomento Económico, está invitando a participar en el tradicional desfile de carros alegóricos de la Expoferia Comitán 2026 en honor a Santo Domingo de Guzmán. El desfile se llevará a cabo el sábado 1 de agosto. Sábado 1 de agosto a las 10 de la mañana, partiendo del Parque de San Sebastián y culminando en las instalaciones de la feria. Las inscripciones se realizarán en la Dirección de Turismo, ubicadas en el Centro Cultural El Turulete, o directamente al teléfono 963-134-2585. Ya pueden consultar las bases. Bueno, entre... bueno, en la convocatoria dice que podrán participar personas, empresas e instituciones que así lo deseen. El carro alegórico participante deberá integrar elementos creativos que representen nuestra identidad, costumbres y tradiciones. Se recomienda el uso de los siguientes materiales para el arreglo de los carros: tela, cartón, alambre, escarcha, madera, semillas, papel, flores, festones, entre otros. La altura máxima del carro alegórico, contando con la plataforma, será, debe ser de 4 metros. En caso de utilizar equipo de audio, este deberá ir integrado al carro alegórico. El orden de asignación de número de participantes será con base a la fecha de inscripción. No se va a permitir, lo que no se va a permitir es presentar vehículos de exhibición, los tuning, eso no. Tampoco participación de personas con aliento alcohólico o en estado de ebriedad. Queda descartada la participación de música alusiva a corridos tumbados. Se descarta automáticamente cualquier participación que incluya comportamiento de exhibicionismo. Pues ahí está la invitación. Acérquense los interesados en participar en este gran desfile de carros alegóricos que se llevará a cabo el 1 de agosto. Pueden pasar en el Centro Cultural El Turulete, en las oficinas de la Dirección de Turismo Municipal. En más información, el Ayuntamiento Municipal de Comitán, a través de la Dirección de Turismo y Fomento Económico, llevó a cabo la primera sesión ordinaria del Comité Municipal de Desarrollo Turístico, el cual está integrado por diferentes sectores del gobierno estatal y municipal, así como de la sociedad civil, representativos y o vinculados al turismo y la comunidad local. Esto con el objeto de tomar decisiones en conjunto y estas sean de forma integral. En representación del alcalde Mario Antonio Guillén Domínguez, acudió la regidora Silvia Ramírez Solórzano, acompañada de la presidenta del sistema DIF municipal de Comitán, María Guillén Domínguez, quienes reconocieron el trabajo en equipo de todos los sectores turísticos del municipio. En más información, la instancia municipal de la mujer llevó a cabo una plática sobre el tema manejo de emociones, dirigida a niñas y niños del área de preescolar del Instituto Moderno Comitán, con el objetivo de fomentar el reconocimiento, comprensión y expresión adecuada de las emociones desde la primera infancia. Durante la actividad se desarrollaron dinámicas lúdicas y participativas que permitieron a las y los estudiantes identificar emociones básicas, fortalecer habilidades de autocontrol y promover la empatía y el respeto hacia los demás. A través de estas acciones se busca contribuir al desarrollo integral de la niñez, fortaleciendo herramientas socioemocionales que favorezcan una convivencia sana y el bienestar dentro de los espacios educativos.
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0: Mediodía con 22 minutos, las 12 del mediodía con 22 minutos. Y bueno, hay información de las autoridades de seguridad, y es que déjeme darle a conocer que es un asunto en el cual pues las autoridades en patrullajes es lo que dan a conocer. En patrullajes, fíjese que detuvieron a dos individuos, y es que ejecutaron una orden de aprehensión. Ya tenían orden de aprehensión estos sujetos, uno de nombre Carlos N. y como presunto responsable del delito de robo agravado cometido en perjuicio de Francisco N. por hechos ocurridos en esta ciudad de Comitán. Bueno, al realizarle una revisión de inventario y del sistema de control de su establecimiento comercial, la víctima detectó faltantes de diversos materiales y artículos con un valor total de 101,391 pesos. El imputado reconoció haber sustraído y vendido dichos bienes, aunque en un principio el inculpado suscribió un convenio comprometiéndose a reparar el daño mediante pagos mensuales, incumplió dicho acuerdo y después se negó a cubrir el adeudo. El presunto responsable ya fue puesto a disposición del Distrito Judicial de esta ciudad de Comitán, que determinará su situación jurídica. Así las cosas.
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1: En el marco del Día Mundial del Medio Ambiente, expertos alertaron que México enfrenta importantes desafíos ambientales que requieren acelerar la implementación de políticas públicas, inversiones y acciones coordinadas entre gobierno, empresas y sociedad para evitar un mayor deterioro de los recursos naturales. El reto es significativo porque después de Brasil, México se mantiene como el segundo emisor de dióxido de carbono de América Latina, con emisiones que alcanzaron 476 millones de toneladas en 2024, de acuerdo con datos del Banco Mundial. A la problemática climática se suma la presión del país en materia hídrica, que actualmente de 653 acuíferos nacionales, 114 presentan condiciones de sobreexplotación, lo que afecta la disponibilidad de agua para millones de personas, deteriora su calidad y genera impactos negativos en los ecosistemas, según la información de la Comisión Nacional de La degradación ambiental también se refleja en la pérdida de cobertura forestal. México pierde anualmente alrededor de 203.552 hectáreas de bosque, una superficie superior a la extensión territorial de la Ciudad de México. Ante este panorama, los especialistas consideran indispensable acelerar una agenda nacional orientada a fortalecer la resiliencia ambiental y la competitividad sostenible del país mediante acciones concretas. Hasta el siguiente comentario.
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6: Las 12:31, 12:31. Permítame darle a conocer información de Ciudad Margaritas. En el marco del Día Mundial del Medio Ambiente, el Ayuntamiento Municipal de Las Margaritas, que preside el médico Vladimir Hernández Álvarez, reafirma el compromiso con el cuidado y la conservación de nuestros recursos naturales a través de una jornada de reforestación realizada en coordinación con instituciones ambientales, brigadistas, docentes, estudiantes y autoridades comunitarias. Se fortalecen las acciones para proteger nuestros ecosistemas y construir un futuro más sostenible. Vladimir Hernández subrayó que cada árbol sembrado representa esperanza, vida y responsabilidad con las próximas generaciones, porque cuidar el medio ambiente es una tarea de todas y todos, concluyó el alcalde de Ciudad Margaritas. En más información, hoy es un día para reflexionar, así lo da a conocer el DIF municipal de Las Margaritas, que preside la profesora Reina Gómez Cruz. En este Día Mundial del Medio Ambiente, es un día para reflexionar sobre la importancia de cuidar la naturaleza y asumir nuestro compromiso con el planeta que compartimos. Cada árbol que protegemos, cada río que conservamos y cada acción responsable que realizamos contribuye a construir un futuro más saludable y sostenible para las próximas generaciones. Cuidar el medio ambiente es cuidar la vida. Juntos hagamos la diferencia y sembremos hoy el futuro que queremos para el mañana. Así lo dio a conocer la presidenta del DIF municipal de Las Margaritas. We'll be right back. Bueno, hay una campaña de prótesis, de mama externa. Esta campaña se tiene como fecha límite para entregar documentos el 11 de junio. El próximo jueves, último día. Le atienden de lunes a jueves de 8:30 a.m. a 3:30 p.m. y viernes de 8:30 a.m. a 12:30 p.m. allá en el sistema DIF municipal, en el área de programas especiales y trabajo social de Las Margaritas. Prótesis de mama externa. Requisitos: copia de credencial vigente a color, copia de CURP actualizada, verificada y certificada, comprobante de domicilio a personas que radican en cabecera municipal y dictamen médico. Las personas interesadas a acudir, pues, a las instalaciones del DIF municipal en el área de programas especiales y trabajo social. Es lo que está dando a conocer el DIF municipal de Las Margaritas.

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0: 12:39, atiendo mensajes de la audiencia. Por acá nos dice esta persona con terminación de teléfono 3822. Para ver si a través del programa nos escribe esta persona lo siguiente, para ver si a través del programa nuestra ciudad nos pueden informar por qué aquí en el fraccionamiento Las Flores no ha pasado el camión de basura desde el día martes. Agradezco su atención, es lo que menciona esta persona, que desde el martes no pasa el camión recolector de basura allá en el fraccionamiento Las Flores. Estoy haciéndole llegar esto al coordinador de saneamiento municipal, a Joel Aguilar, para que se dé por enterado y obviamente nos diga qué está pasando. Vamos a comunicarnos con él para que nos diga qué procede ante esta situación, para que la ciudadanía sepa cuándo y a qué horas va a pasar nuevamente el camión recolector, porque se está acumulando por ahí la basura en sus hogares.
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0: Ya faltan solamente 11 minutos y las 13 horas, 1 de la tarde, 11 minutos y la 1. Ya le envié el reporte que hizo esta ciudadana en relación al fraccionamiento de Las Flores, que no ha pasado el camión recolector desde el pasado martes. Estoy intentando comunicarme con el coordinador de saneamiento municipal para que pues informe a los colonos de esa parte de la ciudad a qué se debe que no ha pasado y para cuándo se tiene contemplado o a qué horas, para que así los ciudadanos estén al pendiente del paso del camión y puedan sacar la basura y no se esté acumulando ahí en sus respectivos hogares. Estoy en este momento en la línea con el coordinador, pero no nos responde la llamada. Por ahí estamos en espera de que pueda responder y obviamente darle la información a usted. No se pudo. Vamos a seguir insistiendo más adelante. De hecho, ya se lo hice llegar a su teléfono personal la solicitud de que, pues que por qué no ha pasado el camión y esperan que manden algún otro camión para poder cubrir la ruta correspondiente. Terminación 4695, en otro orden de cosas, terminación 4695, dice, le escribo de Avenida La Primavera para ver si a través de usted se le hace del conocimiento a la autoridad municipal a que atienda el tema del agua de drenaje que sigue saliendo sobre la 15ª calle, para ser exacto, en la esquina de la 2ª avenida, cerca del Centra. Ya que no han hecho nada y algunas personas, sobre todo los niños, ya se empiezan a enfermar y se va a volver un tema muy grave de salud pública. La vez pasada dicen que llegó personal de salud municipal y de Coapam, pero no hicieron nada. Es lo que dice esta persona, que vengan a sentir todo el olor de las aguas negras para ver si así hacen algo. Es lo que expresa esta persona. Ya le hice llegar esta solicitud al director del Comité de Agua Potable y Alcantarillado Municipal, al señor José Alfredo Jiménez García, para que pues hemos estado enviando todo lo que nos hace llegar el auditorio, los radioescuchas, pero no nos dice de qué manera van a proceder. Estamos ahorita contactando a José Alfredo Jiménez García, director del Comité de Agua Potable y Alcantarillado Municipal, para que le informe a usted para cuándo pretenden solucionar ese problema de aguas negras, porque sí, ya desde hace varios días muchos ciudadanos han expresado ese problema y piden a través del programa la intervención de las autoridades, en este caso Coapam, Obras Públicas, Salud Municipal, pero por ahí estamos realizando la llamada con el director del Coapam para que, ojalá.

0: Ojalá y pueda responder la llamada para que le informe a la ciudadanía a qué se debe ese problema de fuga de aguas negras que ya tiene buen rato y ya está repercutiendo en la salud de los ciudadanos. Bueno, pues vamos a un corte comercial, el último corte en el programa de nuestra ciudad y regreso. Vamos a seguir buscando la respuesta por parte de los funcionarios que de una u otra forma están involucrados en este asunto y que tienen la facultad de responder y darle una solución.
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0: Ya 2 minutos únicamente para llegar a las 13 horas, 1 de la tarde, 2 minutos. Vamos a aprovechar al máximo este tiempo que nos resta del programa. Me da mucho gusto saludar al director de Salud Pública Municipal de Comitán, el doctor Luis Bautista, está en la línea telefónica, y le platicaba del asunto del problema de esta fuga de aguas negras que ya tiene buen rato que está ahí en la vía pública y que ahora pues ya es un problema de salud, de acuerdo a lo que manifiesta esta persona con terminación de teléfono 4695. Doctor, piden la intervención de su dirección para ver con qué instancias se pueden coordinar para darle solución a este problema, porque dicen que ya los malos olores y los niños que van a la escuela tienen que pasar sobre estas aguas sucias y que ya está repercutiendo en la salud. ¿Qué se va a hacer al respecto, doctor? Buenas tardes.
1: Claro que sí, amigo. Buenas tardes a ti y a todo tu auditorio. Como siempre ahí, pues atendiendo las quejas que nos hacen favor llegar a través de ti, amigo. Sí, con mucho gusto. Tal vez directamente no pueda hacer algo que me compete hacia mi dirección, pero con mucho gusto le damos el seguimiento y también a las direcciones que le correspondan. Al parecer, quiero pensar que es un problema de drenaje, algo así de aguas negras.
0: Es correcto.
1: Te pediría a favor que me mandes, como siempre, bien la dirección, la ubicación, y con mucho gusto hoy, antes de que termine ya este horario laboral, vamos a verificar eso inmediatamente y ver que se llega a esa función. Aunque ahorita pues ya ves que está lloviendo demasiado, vienen muchas lluvias atípicas y va a haber coladeras que se van a reventar, pero pues igual tenemos que estar al pendiente de todo eso.
0: Ya se lo envío a su personal en este momento.
1: Claro que sí.
0: Seguramente ya le está llegando. Es ahí a la altura del Centra, Avenida La Primavera, y ahí está la dirección y el número de teléfono de la persona que pide la intervención para que en determinado momento se comuniquen con él o ella para que los ubique exactamente, si es tan amable.
1: Sí, claro que sí, ya sabes. De mi parte, inmediatamente damos seguimiento como bien sabes que lo hacemos por parte de la Dirección de Salud Municipal.
0: Sí, doctor.
1: Y si tengo que recurrir a estas instancias, pues bueno, tengo que turnarlos y ya ellos tienen que acudir en su momento. Si también pedirte de favor que le demos seguimiento a todo, si a pesar de que ya reportamos y todo y se siguen los días, siguen pasando, que me vuelvas a comunicar y con mucho gusto veo yo la manera que se le dé seguimiento.
0: Doctor, le agradezco mucho, le mando un abrazo y quedamos al pendiente en este asunto.
1: Cuídate y que estés muy bien, feliz fin de semana y cuídense todos.
0: Gracias, buenas tardes.
1: Hasta luego.
0: Y buenas tardes a usted, amable audiencia. Esto fue Nuestra Ciudad, fin de semana. Cuídese mucho, por favor. Si va a salir a divertirse, hágalo de manera responsable. Recuerde que al igual que usted, los demás también los esperan en casa y que lleguen sanos y salvos. Si el Creador no dice otra cosa, tenemos una cita usted y yo el próximo lunes en punto del mediodía con más de Nuestra Ciudad.
1: Y se siguen los días, siguen pasando, que me vuelvas a comunicar y con mucho gusto veo yo la manera que se le dé seguimiento.
0: Doctor, le agradezco mucho, le mando un abrazo y quedamos al pendiente en este asunto.
1: Cuídate y que estés muy bien, feliz fin de semana y cuídense todos.
0: Gracias, buenas tardes.
1: Hasta luego.
0: Y buenas tardes a usted, amable audiencia. Esto fue Nuestra Ciudad, fin de semana. Cuídese mucho, por favor. Si va a salir a divertirse, hágalo de manera responsable. Recuerde que al igual que usted, los demás también los esperan en casa y que lleguen sanos y salvos. Si el Creador no dice otra cosa, tenemos una cita usted y yo el próximo lunes en punto del mediodía con más de Nuestra Ciudad.

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3: ¡Enorme!

viernes, llegó el viernes, por fin, 5 de junio. Bienvenidos en una emisión más del cuadrilátero más famoso de la radio, Los Duelos Extremos. Lucharán de 2 a 3 mensajes sin límite de tiempo. Estamos totalmente en vivo desde las instalaciones del 99.1, ¿a poco no? Desde las cabinas centrales de Radio 99.1 de Extremo, la 1:07. Así estamos arrancando, vamos al primer corte musical y regreso con el primer duelo estelar. La canción se llama Coma Inducido, es de banda Los Recoditos.

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9: Estamos de regreso para iniciar el primer duelo. máscara contra cabellera en este viernes. Les comento que hoy toca duelo. Música del ayer. Lo más sonado de música del recuerdo. En duelo de este 5 de junio arrancamos. ¿Estamos listos?

0: de las damas otoñales. Él es Jesús Reyes Máscara, año 2000.
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0: buena esta rola para hacer viernes, Brindis, tu traición, esquina técnica.
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0: del romanticismo, Los Temerarios.
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0: Acepta mi error, Temerarios.
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0: Qué buena también es esta rola. Arrancamos, damas y caballeros. Esto se va a descontrolar porque los duelos comienzan ahora. Manda un mensaje de WhatsApp al 963-159-8888. Dime quién es tu favorito para escuchar. Grupo Brindis con la canción Tu traición a los Temerarios, acepta mi error. Los que tengan más votos será el ganador de esta tarde del viernes. Y los duelos comienzan ahora. Terminación 94 se va por Brindis. Doña Conchita, buenas tardes. Me da mucho gusto que se reporte conmigo. Es fanática a Brindis. Lleva la delantera, pero esto todavía está comenzando. Vámonos con los Temerarios. Acepta mi error. Terminación 85. Terminación 14. Brindis. Otro voto más para Brindis. Terminación 2. Brindis. Vámonos con Temerario Charal. Voto más para Brindis. La delantera se lo lleva Brindis. Nos quedan solamente 10 segundos.

0: momento ya casi está definido, porque le vamos a poner cronómetro a la situación, porque se adelanta por mucho, pero nos quedan solamente, como te mencionaba, poquito tiempo para decidir quién será el ganador.
1: Respetable público.
0: 10, 9, 8, 7. El ganador del primer duelo estelar, a petición del auditorio. Compre su varita luminosa, vas a ver a la mujer lagarta. Gracias a todos los que votan, a todos los que dejan llegar los mensajes. Este es el ganador del primer duelo estelar para...

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9: Respetable público, lucharán a dos de tres caídas sin límite de tiempo. En esta esquina, el santo y el cavernario.
10: Bueno, estamos de regreso. Oye, ¿no? Hay una invitación el día de hoy a las 5 de la tarde para todos los coleccionistas, para todos aquellos que tienen su álbum de fútbol, para que nos acompañen hoy a partir de las 5 de la tarde aquí en las instalaciones de la Radio Pasaje Morales para intercambiar estampitas. Yo voy a traer las mías, ¿eh? Tengo estampitas repetidas y voy a traer las mías para ver quién trae otras y podamos intercambiar y así llenar más rápido nuestro álbum antes de que empiece el mundial. Así es que los esperamos para todos los coleccionistas, para todos aquellos niños, niñas, amantes al fútbol, para todos aquellos chicos y grandes. Hay muchos que pues ya estamos pues grandes, pero nos gusta la embelequería, nos gusta esto de que de lo que se vive cada 4 años. Entonces hoy está la invitación a las 5 de la tarde, hoy viernes, aquí en el Pasaje Morales. Si tienes tiempo, trae tus niños, ven, tú que me escuchas, tú que tienes tus estampitas y tienes repetidas, si tienes 2, 3, 5, 10, 15, las que tengas, así vamos intercambiándonos. ¿Y qué tal? Te llevas la grata sorpresa de que te llevas las que no, las que tú no tienes, ¿no? Y la cambias con otros y así hacer una cadenita. Así es que hoy a las 5 de la tarde, coleccionistas, los esperamos con sus estampitas para intercambiar aquí en lo que es el Pasaje Morales, aquí en las oficinas de Extremo 99.1.
9: la arena estaba.
10: Muy bien, estamos listos para arrancar el duelo estelar. Máscara contra cabellera. Escuche el fondo musical que te vamos a programar para iniciar con el duelo estelar de hoy viernes.

0: de las damas otoñales. Él es Jesús Reyes Máscara, año 2000.
1: Puro trono de México. En cambio tú, hija, te ves fatal. Esta es la esquina técnica.

0: respetable público. Lucharán a dos de tres caídas sin límite de tiempo.
1: Tengo la pregunta. ¿A ti quién te gustaría escuchar? ¿Al trono de México te ves fatal? ¿O puro alacrán musical con la canción Por tu amor? Y los duelos comienzan ahora. Arrancamos, damas y caballeros, este gran duelo estelar, la 1:38. Vámonos con Alacranes Musical, Charal. Terminación 85. Hola, Charal, puro Alacrán Musical, por tu amor, especialmente para Susanita, para Susi, con esa canción. La recordaba, Por tu amor, de Alacranes Musical. Terminación 15. Vámonos, puro Alacrán Musical. Se adelanta Alacranes Musical, por tu amor. Está quedando abajo el trono de México, Charalito, vámonos por Alacrán Musical. No lleva ni un voto el trono de México, no es posible, ¿eh? Va Por tu amor. Terminación 10, terminación 8, Por tu amor. Por tu amor yo he sufrido tanto. Charalito, vámonos por Alacrán Musical. Esto ya está más que definido. Damas y caballeros, solamente quedan 5 segundos para decirme quién es tu favorito. 4, 3. Saludos desde Aguascalientes, Aguascalientes, Aguascalientes. Esto ya está decidido. El auditorio ha decidido escuchar.

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4: 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Para terminar, nos vamos con los amigos. 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
4: Es viernes y el coyote lo sabe. 8 minutos y las 2.

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4: No puede faltar esta canción que es viernes, con permiso, buenas tardes, quédese con Juan Ramón de 2 a 2 y media y después con Notinúcleo desde la capital Tuxtla Gutiérrez. Muy buenas tardes y buen provecho.

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8: Atención, mucha atención, los encargados de celebrar la primera entrada de velas y flores en honor al Sagrado Corazón de Jesús, venerado en el barrio de Los Sabinos. 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En el punto de reunión será la casa del señor Artemio Méndez Velasco, en 30 calle Sur Oriente, número 11, entrada a Zapata. Se rifará una imagen religiosa entre los asistentes. Al mismo tiempo, agradecen a todas las bondadosas personas que dieron su valiosa cooperación para celebrar dicho día.
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8: A propósito de ese calorcito, llega Merenglás con esa rolita. Muy buenas tardes, yo soy Juan Ramón Alcázar. Qué gusto poderles saludar a esta hora de la tarde a través de Extremo 99.1. ¿A poco no?
15: Buena celebración, es que siempre hay un motivo para echar un traguito, bebiendo con la familia y con todos los amigos.
8: Eso que nos cantan los señores de Merenglás se llama Pa' Beber. Buenas tardes a nuestros amigos de Santa Ana, Culanchú.

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1: 14 horas, 2 de la tarde con 18 minutos. Y viene la culebra. Y la banda Machos no viene sola también, viene con Marco Flores. Y la banda Jerez. Buenas tardes.
2: A la molienda.
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7: Ellos son Maná, nos cantan Selva Negra. 2:26.
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1: Rechaza el Consejo Coordinador Empresarial de Chiapas la toma y bloqueo de estaciones de servicio de combustible en el estado. Reintroducen a 17 primates en el Parque Nacional de Palenque tras ser rescatados del tráfico ilegal de fauna. Proponen organizaciones civiles cercos sanitarios en la frontera sur ante riesgo de ébola. Fortalece el gobernador Eduardo Ramírez la certeza jurídica en Chiapas con convenio entre el gobierno del estado y notariado. Más de 2.600 especies de flora y fauna en México se encuentran en alguna categoría de riesgo. Lanza la Fiscalía General de la República una aplicación de denuncias y emergencias para extranjeros que asistan al Mundial. La NASA detecta fuga de aire en la Estación Espacial Internacional. Ordena la evacuación de astronautas. Cuba es un país amigo y seguimos en contacto, afirma el gobierno de Rusia. Y en los deportes, a 6 días del Mundial, el Vasco Aguirre buscará su 11 titular para enfrentar a Sudáfrica.
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1: Buenas tardes, me da muchísimo gusto saludarlos en este viernes 5 de junio del 2026. Hoy es Día Mundial del Medio Ambiente. Gracias por acompañarnos, gracias por acudir a la cita. Mi compañero Fabián Samayoa se encuentra en los controles técnicos, Elena Zúñiga en la redacción, Rosa Verovilla Martínez en la dirección de noticias. Un abrazo, como siempre, para mis amigos, compañeros, que están en turno en cada una de las estaciones que conforman la gran cadena Radio Núcleo. Estamos transmitiendo para todo el mundo a través de nuestras plataformas digitales Facebook, X, Instagram y YouTube, donde nos encontrará como Notinúcleo. Nuestras páginas web www.notinucleo.com y www.radionucleo.com para escucharnos en vivo y encontrar la información que a usted le interesa. Vamos a pasar rápidamente a las noticias. La sección 7 de la CENTE en Chiapas realiza la liberación en 13 gasolineras en Tuxtla Gutiérrez. Vamos con el reporte de Juan Jesús Cruz Toledo.
10: La sección 7 de la CENTE lleva una semana manifestándose en diferentes puntos de la ciudad capital y el día de hoy, viernes, también se manifestaron en estaciones gasolineras como parte de sus acciones a seguir para eliminar la ley de educación y también la ley del ISSSTE. Pero esas acciones conllevaron a 2 horas de tráfico intenso en diferentes puntos de la capital y esta fue la información que tuvimos al respecto de un sondeo que realizamos a automovilistas y transportistas en Chiapas.
11: Pues está todo dar, está perfecto.
10: A pesar de que es un delito.
11: A pesar de que es un delito, quedó. Aprovechamos. Porque es la única oportunidad que hay, porque de ahí hasta acá otra vez vuelven los maestros.
10: ¿Cómo ven las acciones de los maestros?
11: Está bien, excelente.
12: Digo yo que si los maestros no hacen eso, pues el gobierno tampoco va a tener el apoyo de ellos. Pues vaya la redundancia, aquí los afectados, que son tanto los empleados como luego la gasolinera quiere pensar. Y beneficiados, pues, ¿qué podemos decir de todo esto? Pues es algo que a muchos ciudadanos nos ayuda y que a veces criticamos mal una situación, pero que a la vez estamos apoyando en situaciones que no deberían de ser, pero que dentro de esos trabajos.
10: Fueron 3 las estaciones en Tuxtla Gutiérrez, donde la sección 7 de la CENTE mantuvo esta manifestación y liberación de gasolinas en diferentes puntos de la capital, en donde también la Unión de Gasolineros expresó su preocupación, ya que, bueno, es una pérdida millonaria para ellos. Mientras tanto, la sección 7 de la CENTE regresa al Parque Central de Tuxtla Gutiérrez, en donde se coordinará y organizará para días futuros implementar diferentes manifestaciones en la ciudad capital, y mientras tanto siguen exigiendo la abrogación de la ley del ISSSTE y la abrogación de la ley educativa. Informó para Notinúcleo, Juan Jesús Toledo.
1: El Consejo Coordinador Empresarial del Estado de Chiapas, Asociación Civil, manifestó su enérgico rechazo a la toma y bloqueo de estaciones de servicio en el Estado, así como al despacho de combustible sin pago que se promovió en algunas de ellas. A los maestros y grupos que realizaron tomas, dijo que tomar una gasolinera y regalar su producto no es protesta social. Es delincuencia, es despojo y no hay causa que justifique el robo. Ante este hecho, exigieron la aplicación inmediata del Estado de Derecho, así como garantizar la seguridad del personal y del patrimonio de las empresas. De igual manera, iniciar carpetas de investigación contra quienes resulten responsables por el delito de robo y daños. Y hablando de daños, daños materiales, el saldo de un accidente vehicular en Villa Flores. El chofer emprendió la graciosa huida. Vamos en este momento con el reporte de nuestro corresponsal Miguel Ángel Castro. Buenas tardes, Frailesca.
13: Aparatoso accidente se suscitó anoche en el tramo carretero de la salida de Villaflores a Tuxtla, en un lugar muy conocido como La Ganadera. Hay un vehículo placa de circulación de PY 868-H que lo dejaron abandonado. Se impactó a un poste de lámina de Comisión Federal de Electricidad. Mencionaron de que esta persona al llegar al tope no pudo controlar la unidad y fue que suscitó el percance. Ahí se observaban algunas latas de bebidas embriagantes en este carro. Los que lo conducían o iban en este vehículo se dieron a la fuga. Sufrió cuantiosos daños materiales. La unidad de bomberos y cuerpo policíaco acudieron al lugar para ver esta situación, ya que el carro estaba atravesado e impedía el paso de un carril. Decíamos, esto sucedió anoche en Villaflores. Desde La Frailesca para Notinúcleo, Miguel Ángel Castro Martínez.
1: La Guardia Estatal Cibernética emitió una alerta ante la propagación de un nuevo reto viral a través de un videojuego conocido como Conejo Verde, el cual representa un peligro para niñas, niños y adolescentes. De acuerdo con la Dependencia de Seguridad, los infantes son contactados por un desconocido que les ofrece una laptop gratis como gancho para participar en el reto. Tras aceptar, se les pide salir de su casa, apagar su teléfono celular, esconderse y no regresar a su domicilio. Ante esta situación, especialistas en seguridad infantil y la propia Guardia Cibernética recomiendan a la ciudadanía fomentar la comunicación abierta con niñas, niños y adolescentes. Vamos rápidamente con más información. Dos personas heridas y una más sin vida deja un accidente en Jiquipilas. Y lamentablemente, muere el cuarto maestro del Covach involucrado en el accidente del pasado lunes. Localizan un vehículo abandonado sobre el tramo carretero Sintalapa o Cosocuautla. Vamos en este momento con el reporte de nuestro corresponsal, Carlos Salazar. Carlos, buenas tardes, adelante.
14: ¿Qué tal, Javier? Muy buenas tardes. Una persona muerta y dos más resultaron heridas en un lamentable accidente ocurrido la mañana de este viernes sobre el tramo carretero Andrés Quintana Roo, Jiquipilas. Este accidente se registró a la altura del basurero municipal. Se trata de una camioneta pickup habilitada como transporte de servicio mixto de carga y pasaje del ejido Miguel Hidalgo hacia la cabecera municipal. El vehículo presentó una falla mecánica, desprendiéndose la llanta del lado izquierdo, lo que provocó que el vehículo zigzagueara y unas personas cayeran prácticamente al pavimento. Lamentablemente, una persona perdió la vida, la cual respondía al nombre de Milton N., de 55 años de edad, originario del ejido Miguel Hidalgo, mientras que dos personas más resultaron con lesiones, mismas que fueron trasladadas al hospital IMSS Bienestar para su atención médica, en tanto que algunas otras recibieron atención en el lugar porque presentaron crisis nerviosa. Lamentablemente, estos son los resultados por la forma que muchos vehículos trasladan el pasaje desde sus comunidades a la cabecera municipal. Pero bueno, eso seguramente será el trabajo que realizará la Secretaría de Transporte para verificar cómo están funcionando estos vehículos hacia sus comunidades. En otra información, la mañana de este viernes falleció otro de los maestros involucrados en un accidente un accidente ocurrido el pasado lunes. Se trata de José Juan N., profesor del Covach 166 del ejido Adolfo López Mateos. Recordemos que el pasado lunes, alrededor de las 13 horas, unos maestros se accidentaron cuando viajaban de su comunidad hacia la cabecera municipal. En el lugar perdieron la vida dos mujeres y un hombre, tres maestros, y con el maestro que falleció el día de hoy se suman cuatro personas a esta lamentable lista. Y ya para concluir mi información, ya con información de Ocosocuautla, un vehículo compacto fue localizado abandonado sobre el tramo carretero Sintalapa-Ocosocuautla, cerca del basurero municipal. Se trata de un coche marca Chevrolet tipo Bit, el cual quedó a un costado de la cinta asfáltica. Personal de corporaciones policíacas, coordinadas por personal de la Fiscalía General del Estado, se abocan en las investigaciones para saber del paradero del conductor de esta unidad. En mi reporte, Javier, muy buenas tardes.
1: Gracias, Carlos, por tu reporte. Son exactamente las 14 horas 2 de la tarde con 42 minutos. Hoy es Día Mundial del Medio Ambiente, promovido por la ONU desde 1972 para impulsar la acción climática y el desarrollo sostenible. Soy Javier Figueroa. Hacemos una pausa. Volvemos.
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26: Si ese factor de estrés dura mucho tiempo, es lo que puede resultar en la muerte de los corales.
27: En abril de 2024, se anunció el cuarto blanqueamiento masivo de estos organismos. El tercero afectó al 56% de todos los corales y el actual, se anticipa, será peor.
26: Es tristísimo porque fui a bucear a un sitio que conozco muy bien, donde llevo 10 años, 15 años trabajando. Y hoy, básicamente, estás nadando en un cementerio.
27: Desde su creación en 2009, el Observatorio de Arrecifes de Coral estableció dos niveles para categorizar el riesgo de los escollos coralinos alrededor del mundo. Debido a las altísimas temperaturas registradas en 2023, se tuvieron que agregar tres más. Hoy, en el mundo, hay zonas que ya alcanzaron el nivel 5, es decir, que están en riesgo de mortalidad casi total.
26: El cambio climático es una crisis en la que estamos. No es algo que esté pronosticado. Y lo que vivimos el año pasado aquí en el Caribe mexicano, los pronósticos decían que esa cantidad de calor que tuvimos aquí iban a llegar en 2050. O sea, se adelantó.
27: Se estima que el 37% de todas las especies de peces y una cuarta parte de la vida marina dependen de los arrecifes tropicales, por lo que la desaparición de estos organismos traería consigo una catástrofe ecológica.
26: Todo está conectado y todo está conectado a un mismo origen, y este mismo origen es el clima. ¿Cómo está cambiando? Y el clima está cambiando por nuestra actividad.
27: El blanqueamiento de los corales no es una sentencia de muerte. Con las condiciones adecuadas se puede lograr su recuperación.
26: Se está viendo que hay corales resistentes, que son más resistentes al calor que otros. Y entonces identificar dónde están sobreviviendo esos corales se vuelve muy importante. Y es precisamente estudios como el que hacemos en mi laboratorio que ayuda a identificar esos corales.
27: Aún desconocemos mucho. Lo que sí sabemos es que debemos actuar rápido, pues el cambio climático es una realidad en marcha.
1: La Comisión Nacional de Áreas Naturales Protegidas, en coordinación con la Profepa y la Unidad de Manejo para la Conservación de Vida Silvestre, Susurros, realizó la reintroducción de 17 primates en el Parque Nacional Palenque. La liberación incluyó 16 monos araña y un mono zaraguato, ejemplares que previamente fueron rehabilitados tras ser rescatados en su mayoría de acciones contra el tráfico ilegal de fauna. Las autoridades informaron que los animales serán monitoreados de manera permanente para evaluar su adaptación al entorno natural. Yolotli, la joya histórica que preserva el origen de la marimba chiapaneca. Los detalles en la sección cultural con Daniel Torres.
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2: El Museo de la Marimba en Tuxtla Gutiérrez resguarda una pieza invaluable que conecta el presente con las raíces profundas de la identidad mesoamericana, la Yolotli, reconocida como la marimba más antigua de Chiapas. Este instrumento, cuya historia se remonta al siglo XVI, fue allá de 1940 en el tapanco de la antigua finca La Valdiviana, ubicada en el municipio de Cintalapa de Figueroa. Según relatos de don Eduardo Esponda Tort, la marimba, que originalmente constaba de 36 tablillas y pumpos de cedro, fue reconstruida tras su hallazgo, permitiendo preservar un artefacto que fue testigo de la vida musical de los pueblos del Valle Zoque desde mucho antes del imaginado. El origen de la Yolotli es un relato fascinante que aparece en una carta de 1545 del encomendero Pedro Gentil de Bustamante, donde describe a los indígenas tocando un instrumento de sonido alegre llamado en lengua mexicana Corazón del Cielo. Aquella versión primitiva, compuesta por 8 tablillas de madera roja sobre orquestas, fue descubierta por esclavos africanos al llegar a tierras chiapanecas, quienes, atraídos por su sonoridad, la vincularon con los tambores de sus tierras natales. Este encuentro cultural marcó el inicio de una nueva evolución sonora que integraría la sensibilidad musical de 3 continentes en un solo instrumento. La configuración moderna de la marimba, tal como la conocemos hoy, se consolidó alrededor de 1860 gracias a las aportaciones del músico tonalteco Manuel Bolán Cruz. Fue él quien transformó el teclado, introdujo resonadores de madera a descentro y elevó su estructura para que hasta 3 ejecutantes pudieran tocar de pie, permitiendo que la Yolotli alcanzara las 28 teclas y adaptara el nombre que hoy es símbolo indiscutible de nuestra región, la marimba. Hoy, esta pieza histórica no solo es un objeto de exhibición, sino el corazón palpitante de una tradición que desde la selva y las fincas antiguas hasta la actualidad sigue entonando la melodía de Chiapas. Informó para Notinúcleo Daniel Torres.
1: En 1834, en un día como hoy, el presidente Santa Anna decreta la suspensión de las sesiones del Congreso. Hacemos una pausa, regresamos.
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0: hacemos un testamento para dejar nuestras propiedades a quien nosotros decidimos, un documento de voluntad anticipada hecho ante notario, tomar una decisión de nuestra salud. Si llegamos a estar en una situación de gravidez ante una enfermedad terminal, en donde ya no haya más que cuidados paliativos, entonces tomar esa determinación a través de un documento de voluntad anticipada notarial, en donde se va a respetar esa determinación de que en el momento en que ya no haya nada más que hacer, pues que no me estén conectando a medios mecánicos, etcétera, generando un gasto a la familia, generando un conflicto.
1: El especialista enfatiza que este trámite no es exclusivo para personas enfermas. Al contrario, su mayor valor radica en la prevención. Para tramitarlo ante un notario público, solo se requiere una identificación oficial, dos testigos y nombrar a un representante de absoluta confianza que haga valer tu decisión en el hospital si tú ya no puedes expresarte. Guzmán aclara que existe una diferencia clave entre tramitarlo de forma preventiva con un notario o hacerlo de forma directa en una clínica médica.
0: Se puede hacer a través de un notario público cuando es preventivo, cuando no tengo ninguna enfermedad o cuando ya me la diagnosticaron, pero pues no estoy en un tema de gravidez. O se puede hacer ante una institución de salud, pero la gran diferencia es que ante una institución de salud es cuando ya tienes diagnosticado una enfermedad terminal y de gravidez.
1: Pese a la enorme utilidad de esta ley para proteger la dignidad humana y la economía familiar, el rezago en el Estado es evidente. El notario reconoció de manera honesta que debido al desconocimiento general, es muy probable que aún no se haya firmado la primera voluntad anticipada en Chiapas. Sin embargo, los avances avanzan a paso firme, ya que se pretende que tengan una mesa de diálogo con la Secretaría de Salud Estatal, y el costo del trámite promete ser bastante accesible para la población.
0: Considero que van a estar en un rango de entre 2,000 y 3,000 pesos como un máximo, no debe de exceder esa situación. Recuerdo o hago saber también a la ciudadanía que como notarios públicos tenemos una función social. Entonces, en caso de que alguna persona requiera y no pueda por su situación económica, también nosotros podemos analizar ese tema y bajar esos costos.
1: Con un tope máximo de 3,000 pesos e incluso la opción de descuentos por estudios socioeconómicos, la voluntad anticipada se perfila como el blindaje legal y emocional que las familias chiapanecas necesitan en los momentos más difíciles. Para Notinúcleo, informó Daniela Grajales.
2: Proponen organizaciones civiles cercos sanitarios en la frontera sur ante riesgo de ébola. Vamos en este momento con nuestra corresponsal Pamela Hernández.
3: Aunque la Secretaría de Salud Federal aseguró que el riesgo de la propagación del virus del ébola en México es muy bajo debido a que los casos se concentran en países de África, organizaciones civiles en el Soconusco advirtieron que la falta de controles sanitarios en la frontera sur podría facilitar el ingreso de esta enfermedad y otros padecimientos epidemiológicos. El representante de la Asociación Civil Vinculación Humana del Soconusco, Alfredo de la Cruz Cordero, señaló que la frontera entre Chiapas y Guatemala continúa siendo una zona vulnerable por el constante flujo de personas que ingresan al país por pasos informales, principalmente a través del río Suchiate. Recordó que el pasado 26 de mayo, el titular de la Secretaría de Salud, David Kersenovich, informó que México no registra casos confirmados de ébola y que el riesgo de introducción del virus es mínimo, ya que los brotes actuales se encuentran focalizados en la República Democrática del Congo y Uganda, con vigilancia epidemiológica en Sudán del Sur. No obstante, el activista consideró que las medidas preventivas no deben limitarse a los aeropuertos internacionales, sino extenderse a los principales puntos de ingreso terrestre del país, particularmente en la frontera sur.

0: la proliferación de las enfermedades. No hay un verdadero cerco sanitario que sea permanente en toda la zona fronteriza, como lo es en Suchiate, como lo es en La Mesilla, como lo es en los corredores desconocidos donde se pueden escapar. No hay esa preocupación, pero hay mucho que estructurar para que salgan bien las cosas.
1: Ante este panorama, propuso la instalación de cercos sanitarios permanentes en puntos estratégicos como Suchiate, La Mesilla y otros corredores fronterizos, con el objetivo de detectar oportunamente posibles riesgos para la salud pública y fortalecer la capacidad de respuesta ante emergencias epidemiológicas. De la Cruz Cordero hizo el llamado a las autoridades federales para que la protección de la salud en las zonas fronterizas sea considerada una prioridad de seguridad nacional y se implementen acciones preventivas que garanticen la seguridad de la población. Informó desde la región Soconusco para Notinúcleo Pamela Hernández.
2: En 1878, en un día como hoy, nace en San Juan del Río Durango Doroteo Arango, mejor conocido como Francisco Villa, el célebre caudillo revolucionario al mando de la División del Norte. Son las 15 horas 3 de la tarde, las 3 de la tarde en punto. Esa es la hora central de México.
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2: Por continuar con nosotros en esta segunda emisión de Notinúcleo en red estatal. Fortalece el gobernador Eduardo Ramírez la certeza jurídica en Chiapas con convenio entre el gobierno del estado y notariado. El reporte de Carla Trujillo.

0: El gobernador Eduardo Ramírez Aguilar atestiguó la firma del convenio de colaboración entre el gobierno del estado y el Consejo Estatal de Notarios de Chiapas, donde subrayó que esta acción conjunta representa un acto de justicia social, ya que permitirá acercar los servicios notariales a la población, reducir costos y tiempos de atención, además de contribuir al combate a la corrupción. Acompañado por el presidente del Colegio Nacional del Notariado Mexicano AC, Ricardo Vargas Navarro, notarias y notarios chiapanecos, así como servidoras y servidores del pueblo, el mandatario destacó que el gobierno de la nueva era ha realizado una importante inversión para concretar la digitalización del registro público de la propiedad, lo que permitirá garantizar trámites más ágiles, transparentes y seguros y disminuir la burocracia. Asimismo, reconoció al sector notarial por contribuir a la tranquilidad, el bienestar y la certeza jurídica del pueblo, al tiempo de convocarlo a continuar trabajando en unidad con el gobierno, desempeñando su labor con responsabilidad, compromiso, humanismo y empatía.
1: Ustedes se vuelven los representantes del estado frente a la población que llega a sus notarías. Traten de dar siempre la confianza. Ustedes contribuyen desde su espacio a la armonía y a la felicidad del pueblo. Y yo les agradezco por el trabajo que ustedes realizan.
0: Por su parte, el presidente del Colegio Nacional del Notariado Mexicano AC, Ricardo Vargas Navarro, celebró la firma de este convenio al considerar que no solo fortalecerá la colaboración institucional, sino también la confianza social. Para Notinúcleo, Carla Trujillo.
2: Tortilleros de Chiapas enfrentan presión por alza de insumos y buscan evitar aumento al precio del kilogramo del producto. Vamos con Daniela Grajales.
3: El precio de la tortilla, pilar de la alimentación mexicana, se encuentra en un complejo estira y afloja en el estado de Chiapas. A pesar de los costos de producción, exigen un aumento. Los industriales del sector mantienen mesas de trabajo con la Secretaría de Agricultura y Desarrollo Rural para evitar un impacto directo en los bolsillos de las familias en el marco del programa presidencial Maíz Tortilla.
4: Estamos en pláticas o mesas de trabajo por parte de la SABER, que es la encargada, la dependencia encargada del acuerdo número 62 de la presidenta Claudia Sheinbaum, que es el programa Maíz Tortilla, de Maíz Blanco Tortilla. El kilo de tortilla en promedio está en 24, 25 pesos, que su precio real de

0: Debería ser de 30 pesos por los altos costos de la harina, el consumo de nuestra materia prima, el consumo de nuestros insumos ha subido pues considerablemente, que se tiene que recorrer, tenemos que ajustar precios. No es lo mismo un municipio que una ciudad.
1: Los productores señalan que la presión inflacionaria no viene solo del maíz, sino de una larga lista de insumos indispensables para la operación diaria de tortillerías, cuyos aumentos, centavo a centavo, terminan pesando en las finanzas del negocio.
0: Para producir un kilo de tortillas son bastantes bastantes requisitos, como es el gas, la luz, la harina, el papel, el grafito, teléfono, gasolina. Entonces, todos esos detallitos son centavos que representan un peso. Entonces, por eso se rumoró que se iba a incrementar. Estamos esperando respuesta de la presidenta a través de la SADER, que tenemos pláticas, no estamos peleados con ellos, al contrario, estamos en un estira y encoge, tratando de que no afectara al pueblo.
1: A nivel nacional, Chiapas se mantiene como una de las regiones con el costo más bajo de este producto básico, en comparación con otras entidades de la República, donde el precio ya alcanzó o superó la barrera de los 30 pesos.
0: En otros estados está más caro, está 30 pesos. Lo que es Yucatán está 30 pesos. En la Ciudad de México hay unos lugares que sí están a 30, 32 pesos. ¿Sí? Chiapas es el país más económico que da la tortilla. Todas las harinas tienen un precio aproximado de 17, 18 mil pesos. Nosotros no disponemos, no tenemos injerencia en esos precios. Ellos dan sus precios, hijos, y nosotros pues tenemos que subirle o ajustar el precio.
1: Ante el panorama de las harineras, los industriales de la tortilla aseguran que buscan alternativas operativas urgentes para amortiguar el golpe económico y garantizar que el consumidor final, la sociedad chiapaneca, no sea la más afectada. Para Notinuc, informó Daniela Grajales.
2: En 1933, en un día como hoy, Lázaro Cárdenas acepta públicamente ser precandidato a la presidencia. Una pausa, regresamos.
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2: La planeación estratégica puede convertirse en una herramienta para transformar la educación chiapaneca. Doctor Raúl Vázquez Espinosa, bienvenidos a este programa, señor.
11: Muchas gracias y pues muy contentos de que podamos hablar de este primer foro que pues como encomienda también del secretario de Educación, el doctor Roger Mandujano, pues la subsecretaría asume, ¿no?, el rol de gestión y de logística, pero que tiene como misión algo que a veces pasa desapercibido, que es la alfabetización estadística, ¿no? Son temas que pues muchas veces se nos arrojan como aburridos, como cansados, tediosos, pero que una vez que los podemos conocer, que una vez que podemos tener este acercamiento a la estadística, precisamente a los números, podemos tener también una base más sólida para tomar decisiones, precisamente.
2: Doctor Raúl Vázquez Espinosa, hablemos del objetivo principal de este primer foro estatal de estadística, planeación y evaluación educativa. Por favor, si es tan amable.
11: Uno de los objetivos principales es precisamente que generar esta educación estadística, esta alfabetización estadística de la que le comenté, que muchas veces pues pasa desapercibida porque no tenemos esta formación primera, ¿no? Y cuando la educación en su sistema básico se involucra, pues también cobra sentido en ese aspecto, ¿no? ¿Por qué? Porque en esta ocasión está el INEGI con nosotros. ¿Quién mejor que el INEGI para acompañarnos en estos procesos?
2: Bueno, y también doy la bienvenida aquí, por favor, vamos a utilizar este micrófono también, por favor, si son tan amables, a la maestra Iliana Mayes Pérez. Ella es coordinadora estatal del INEGI, a quien saludo y doy la bienvenida en esta tarde. Maestra, muy buenas tardes.
12: Buenas tardes, gracias, saludo a toda la audiencia.
2: Muchas gracias, muy amable. Bueno, yo quisiera preguntarles, ¿por qué es importante que las decisiones en materia educativa se sustenten en datos y evidencia estadística?
12: Bueno, pues las cifras no solo describen realidades, sino también nos permiten identificar rezagos, dimensionar brechas históricas y orientar las decisiones. Las decisiones no solo las toman los gobiernos, también las toman la ciudadanía. La información es un bien público, es un beneficio para la sociedad, para el Estado.
2: Cuando hablamos de planear para transformar, ¿qué significa exactamente transformar la educación desde la planeación?
11: Pues muchas veces nos encontramos con que tomamos decisiones con lo primero que tenemos a la vista, ¿no? Uh-huh. Y cuando no hay la suficiente evidencia podemos tomar decisiones, en la planeación sobre todo, que pueden conducirnos a caminos que no queremos precisamente. Pero cuando ya sabemos, por ejemplo, la cantidad de escuelas con las que contamos, las necesidades en términos de alfabetización, por ejemplo, que es uno de los grandes temas actualmente, o las necesidades de infraestructura correctamente, es decir, no con un dato que nos pueda arrojar tal vez decisiones subjetivas, sino que nos permita precisamente planear a través de decisiones objetivas también. Claro, sin olvidar la parte subjetiva de los seres humanos, pero también atendiendo esta otra parte que tiene que ver con tener evidencias más sustentadas para poder tomar decisiones precisamente y planificar tanto a mediano como a largo plazo.
2: ¿Cuáles son los principales retos educativos que enfrenta actualmente Chiapas y que serán analizados durante este foro?
11: Por parte de educación, pues básicamente eso, ¿no? Que necesitamos modernizar el sistema educativo chiapaneco. Se requiere también tener pues herramientas más confiables para tomar decisiones en este caso, pero también para tomar decisiones en materia de políticas públicas. Es decir, este acercamiento al INEGI, que realmente desde la perspectiva de la Secretaría de Educación es muy enriquecedora, nos permite a nosotros también ahora que estamos emprendiendo ciertas rutas, como lo dije hace un momento, el de la alfabetización, por ejemplo, pero también para tomar decisiones más concretas en materia de infraestructura, de población, de necesidades que se tiene, y que el INEGI tiene un banco de datos inmenso, que pues desgraciadamente mucha población no consulta, pero que está ahí, ¿no? Y que tiene un valor significativo, no solo para la toma de decisiones, ¿no? Sino para la vida diaria, ¿no? Si uno se acerca a la página o a sus redes sociales, se puede sorprender de la cantidad de información que nos ofrece.
2: Pues yo quisiera pedirle a la maestra Iliana Mayes que por favor ahonde más al respecto con relación a lo que acaba de tocar el tema el doctor Raúl Vázquez Espinosa, por favor.
12: Claro, creo que el doctor ha tocado una parte medular que tiene que ver con el uso de la información. Nosotros tenemos una colaboración en órganos colegiados. Esto se gestó en el marco del Comité Estatal de Información Estadística y Geográfica. De hecho, estaremos próximamente promoviendo la creación de un grupo en materia educativa. Bueno, pues hay que aprovechar que en el sistema, en el SNIEG, se produce y se difunde información de calidad pertinente, veraz y oportuna. Pues también nosotros pretendemos como objetivo en el SNIEG promover su conocimiento y uso. Subrayo la parte del uso que ahorita se señalaba. Entonces queremos ciudadanizar, acercar la información a la sociedad. Una sociedad informada, una sociedad que tiene acceso a los datos, que los conoce, que los explota, pues una sociedad más democrática e incluyente. Esto pues también contribuye a otro de los objetivos señalados en nuestro marco jurídico, que es el de coadyuvar al desarrollo nacional mediante la información. Entonces, estamos nosotros seguros que esta iniciativa estratégica articula estos esfuerzos interinstitucionales, y prácticamente en este foro queremos impulsar el uso de indicadores y registros administrativos, fortalecer la planeación educativa basada en evidencia y contribuir al diseño, seguimiento y evaluación de políticas públicas en Chiapas. Este foro lo hemos concebido como un mecanismo que permite impulsar este uso estratégico de la información. Es un espacio de reflexión estadística educativa que también, pues, celebro que la Subsecretaría de Planeación Educativa se haya acercado para usar los datos, entonces planear, después evaluar y hacer uso de las tecnologías. Estamos también trabajando para que les compartamos cursos de capacitación. Tenemos un sistema que se llama Procapacita y vamos a fortalecer las capacidades técnicas. Ya estamos construyendo, estamos en desarrollo de este proyecto integral. Tiene que ver con construcción de indicadores, conocimiento y explotación para el Catálogo Nacional de Indicadores, análisis e interpretación de indicadores sociodemográficos, en materia de ciencia de datos, que sabemos que es muy importante, machine learning para imágenes satelitales, herramientas para análisis de estadísticas de gobierno, en fin, varias opciones de capacitación.
2: ¿Cuáles son los indicadores educativos que más preocupan actualmente en Chiapas?
11: Pues precisamente en este momento la alfabetización es uno de los temas más importantes que preocupan. Ha sido un movimiento gigantesco, porque pues como bien sabemos, teníamos casi 500 mil seres humanos en este espectro del analfabetismo, y entonces fue una de las tareas del gobierno actual asumir precisamente ese reto de acabar con esa gigantesca brecha, ¿no? Y para este año, precisamente, este indicador que nos tiene pues trabajando el doble de lo que normalmente se trabaja, pues se pretende llegar por lo menos a los 350,000, ¿no? Que es uno de los grandes números que se van a tener, y al parecer todo parece indicar que en septiembre podemos levantar bandera blanca en ese sentido.
2: ¿Cómo se puede garantizar que las conclusiones del foro se traduzcan en políticas públicas y acciones concretas?
11: Precisamente en ese sentido, el área sustantiva, la Subsecretaría de Planeación Educativa, es la que tiene incidencia para generar estas políticas públicas, precisamente. El área que comanda el subsecretario Eduardo González Grajales, es una de las áreas que interviene en la creación de políticas públicas para la mejora de la educación, precisamente. Y es de ahí donde este foro no solo quedará precisamente como un foro más, sino que las conclusiones de este foro seguirán estando acompañadas con esta ruta de trabajo que se estableció con INEGI, precisamente.
2: ¿Cómo se está incorporando la tecnología y la inteligencia artificial en los procesos de planeación y evaluación educativa?
11: Hemos paulatinamente migrado a espacios digitales, precisamente, ¿no? En el caso de la subsecretaría se ha dinamizado más los trámites. Por primera vez nos decían algunos de los que están solicitando ahora, por ejemplo, REBOES, que era la primera vez que en muchas décadas solicitaban un REBOE y a la semana tenían ya una respuesta, ¿no? Entonces, en ese sentido se ha dinamizado. También de la mano de INEGI, la idea es profesionalizar al equipo, precisamente, ¿no? Porque cuando llegamos, una de las características que encontramos en el diagnóstico era la necesidad de capacitación constante, ¿no? Y estos acuerdos surgen también a partir de esas necesidades que encontramos.
2: ¿Qué mensaje le darían a los padres de familia sobre la importancia de participar en la mejora del sistema educativo?
11: De mi parte, creo que es sustancial que los padres de familia participen, precisamente, porque también ellos asumen siempre se ha dicho esta frase: la rectoría de la educación, ¿quién la tiene? Los maestros, el Estado. En realidad es una tarea compartida. Y entonces, si los padres y las madres no se involucran en la formación y en la toma de decisiones misma de la secretaría, pues hay un elemento que queda, vamos a decir así, trunco, ¿no? En este caso, que los padres y las madres participen, cobra una relevancia pues sustancial, porque no nada más se trata de acompañar a sus hijos, sino también de estar pendiente de la propia, digamos, secretaría, de la propia parte que tiene que ver con el trabajo que se hace de este lado.
2: El tiempo se nos ha agotado, yo quisiera que nos hablaran de la fecha en que se va a celebrar este primer foro estatal, si son tan amables.
12: Bien, este foro tendrá lugar el lunes 8 de junio.
2: Este lunes.
12: Los esperamos 9:30 para el registro, 10 damos arranque al foro en las instalaciones del IAP. También va a ser transmitido en la página de Facebook de la Subsecretaría de Planeación Educativa. Y bueno, este foro no es un evento aislado, es un punto de partida para coordinar decisiones concretas en educación. Lo importante es que en Chiapas las decisiones puedan basarse en datos, en evidencia. Y pues los invitamos a consultar los datos del INEGI en www.inegi.org, así también como seguir nuestras redes sociales INEGI Informa.
2: Bueno, pues yo quiero agradecer la presencia de la maestra Ileana Mayes Pérez, coordinadora estatal del INEGI, y del doctor Raúl Vázquez Espinosa, coordinador académico de la Subsecretaría de Planeación Educativa de la Secretaría de Educación. Muchas gracias
11: por su presencia. Muchas gracias por la invitación.
2: El mejor de los éxitos.
12: Gracias.
2: Gracias. Una pausa, volvemos.
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23: Un punto definitivo para ser titulares contra Sudáfrica. Después del duelo contra Serbia, Orbelín Pineda dice que hay optimismo y asegura que México está viviendo un gran sueño.
24: Siempre lo he platicado, representar a esta camiseta a nuestro país me hace cada día genial disfrutar este deporte.
23: Jesús Gallardo habló de esa nueva oportunidad con el tricolor y deja atrás el fracaso de Qatar.
25: Nos hace sentir que estamos en casa y la verdad que estamos muy contentos por el resultado que se llevaron, creo que se lo merecían y también nos lo merecemos nosotros, entonces estamos muy felices por eso.
23: Escuchamos lo que dijo el Piojo Alvarado después del partido ante Serbia.
26: Pienso que siempre el ganar y el triunfo te da mucha confianza, te da bastante motivación para seguir mejorando, para seguir por esa línea.
23: Y por último escuchamos a el Vasco Aguirre, quien dijo que tal Rangel o Guillermo Ochoa serán los titulares ante Sudáfrica.
27: Está bien el resultado, ganamos, jaja, pero hay cosas a mejorar, por supuesto, pero hay cosas que me gustó lo que hicieron los algunos jugadores.
23: El gobierno de México aseguró que el país ha cumplido en su totalidad las condiciones establecidas por la FIFA para ser una de las sedes de la Copa del Mundo. Las autoridades destacaron que se han atendido los compromisos en materia de infraestructura, de seguridad, de logística y coordinación institucional. Funcionarios federales señalaron que el trabajo conjunto entre dependencias de los tres niveles de gobierno, pues han permitido avanzar en la modernización de estadios, la mejora de servicios urbanos y la preparación de las ciudades anfitrionas. Asimismo, se informó que se mantienen reuniones permanentes con representantes de la FIFA para supervisar avances. La Copa del Mundo generará una derrama económica estimada en más de 3,000 millones de dólares para México. Eso lo afirmó Mikel Arriola, presidente de la Liga y comisionado interino de la Federación Mexicana de Fútbol. El directivo destacó que el torneo representa una oportunidad histórica para impulsar sectores estratégicos como el turismo, el transporte, la hotelería, el comercio y los servicios en las ciudades sedes del campeonato. Arriola señaló que el impacto económico no se limitará a los partidos, sino que va a incluir actividades culturales, recreativas y de promoción internacional. El dirigente consideró que la justa mundialista también contribuirá a la generación de empleos temporales y permanentes, así como al incremento de inversiones relacionadas con movilidad, seguridad y conectividad. La FIFA anunció que va a implementar un sistema de evaluación y seguimiento de las figuras destacadas durante la Copa del Mundo. El objetivo es de medir su desempeño y de dar mayor visibilidad a jugadores que sobresalgan en el torneo. La iniciativa busca fortalecer la narrativa del campeonato y resaltar a las nuevas generaciones de talentos que van a competir en esta justa. De acuerdo con la información, el organismo rector del fútbol planea utilizar herramientas estadísticas y análisis de rendimiento para identificar a las estrellas del certamen, considerando factores como goles, asistencias, impactos en el juego y consistencia a lo largo del torneo. Este seguimiento permitirá generar reconocimientos y contenidos oficiales enfocados en futbolistas más influyentes. La información para Núcleo Sports, Hanserico Mezcano.
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2: Hacemos una pausa, volvemos.
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2: Bueno, ya nos vamos. Muchas gracias por habernos acompañado una vez más en esta segunda emisión de Notinúcleo, en espera de que usted haya quedado debidamente informado de los sucesos más sobresalientes ocurridos en las últimas horas. Gracias a mi compañero Fabián Samayoa, que estuvo en los controles técnicos, Elena Zúñiga en la redacción, Rosa Veromilla Martínez en la dirección de noticias. Soy Francisco Javier Figueroa Niño. Que tenga un excelente viernes, buen fin de semana. Hasta la próxima.
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19: Excelente tarde, únicamente 21 minutos nos separan para puntualizar las 4. La hora exacta para usted a través de Extremo FM 99.1. Romeo Santos y Prince Royce nos cantan Loquita por mí.

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8: 13 minutos y las 4 de la tarde en este fin de semana. Seguimos disfrutando de más música. Miriam Hernández. Así se llama el hombre que yo amo. Buenas tardes.

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La presencia musical de la banda El Recodo, Cama de Piedra, 6:04 en Extremo FM, sonando más música en su radio. 99.

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3: Esto se llama Tiempo Fuera, Natán Galante.
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7: Así es, señoras y señores, ya estamos aquí con todos ustedes. Muy buenas tardes. Bienvenidos a bordo, abróchese los cinturones en este junio 5. Listos y preparados para disfrutar de buen ambiente, buena música. Estamos muy contentos de poderles saludar a través de los micrófonos. Yo soy Juan Ramón Alcázar y me encanta poderles saludar en este espacio de buena música. Y por supuesto queremos ya saludar a quienes están en sintonía. ¿Qué rolita quieres escuchar a esta hora de la tarde? Y con muchísimo gusto te estaremos complaciendo. Únicamente envíanos un mensaje de WhatsApp o un audio al 963-159-8888 o directamente a cabina 963-63-201-85. Tenemos saludos el día de hoy ya y están llegando, nos da mucho gusto. Ahí la terminación 27, la terminación 96 y 68. Muy buenas tardes, gracias. Hoy 5 de junio celebramos el Día Mundial del Medio Ambiente, una fecha que nos recuerda que cada pequeña acción, sí señores, sí señoras, chiquillas y chiquillos, cada pequeña acción cuenta para cuidar nuestro planeta. Reducir, reutilizar, reciclar, son hábitos que pueden marcar una gran diferencia. Cuidar la tierra ya no es una opción, es una responsabilidad. Así que se lo comparto con gusto. Este es el Día Mundial del Medio Ambiente. Estamos por escuchar a los señores de la Arrolladora Banda El Limón. Y nos cantan El Bombón. Buenas tardes. 4:09. Súbale volumen a su radio.

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0: Regresamos de esta manera después de nuestros compromisos comerciales. 963-159-8888. Disponible para ti. ¿Qué canción quieres escuchar? ¿A quién quieres saludar? También puedes hacerlo en un audio, en el WhatsApp 159-8888-963-6320185. Y ya tenemos por acá los mensajes también. Ya sabe quién va a cantar el himno nacional mexicano en la fiesta del fútbol. Órale pues, en un momento se lo comento. La canción de Agua Clara. Bueno, la canción es Agua Clara. Ok, con gusto. La terminación 86. Gracias. ¿Dónde nos están escuchando? No se olviden de decirnos dónde nos están escuchando. Nos escribían hace un momento de Las Flores, de Santa Ana.
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0: También de Arboledas, nos dicen por acá la terminación 01. ¿Qué canción? Algo de pesado. Y el Agua Clara, ¿es esa verdad? No, o es otro tipo de Agua Clara. Saludos. Así es, señoras y señores, el buen Alejandro Fernández. Fernández, ya llegó, vino tarde, y ese condenado. Si escucha algo raro, nuestro operador estrella, DJ Travesaño. Bueno, con esto del fútbol, pues bueno, ahí está. Bienvenido. Y es que la cuenta regresiva del fútbol, la fiesta del fútbol, ya comenzó y es el buen Alejandro Fernández que será uno de los grandes protagonistas en la ceremonia inaugural de la fiesta futbolera 2026. El reconocido intérprete mexicano fue confirmado como el encargado, sí, de entonar el himno nacional mexicano este próximo 11 de julio. Junio en el estadio Ciudad de México. Escenario que abrirá oficialmente el torneo. En donde la selección mexicana se enfrenta a su similar de Sudáfrica. Eso pues porque la música mexicana está causando siempre revuelo, sensación. Además, el buen Alex en la escena musical ya lleva 3 décadas. Así que ya tenemos voz para el himno nacional mexicano.
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0: La terminación 87 también se está comunicando. Saludamos a nuestros amigos de Boquerón. ¿Qué canción nos están solicitando? Enseguida lo sabremos.
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0: 4:21. 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Ellos son los dos de Tamaulipas y se llama Ayúdame.

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8: Prepárese, mi gente, para gozar.
3: Porque ya va a sonar la rolita que están solicitando al 959. Espérate. 963-159-8888. DJ Travesaño. Nada más vienes y acá a desacomodar todo el asunto. 159-8888. Qué bueno que estás sintonizando Extremo XHUI, la radio de Comitán. Ándele pues, saludotes ahí a nuestros amigos. Sí, saludos especiales a nuestros amigos que nos están escuchando en familia, en Chacaljocón. Muy buenas tardes, mis amigos. Qué gusto poderles saludar a esta hora de la tarde. Qué bueno que están amplificando nuestra señal. Algo de Aarón y su grupo Ilusión. Me enamoré. Puro boquerón, mi compa. Ándele pues. Ahí está la terminación 87 que se comunica con nosotros. Mis amigos de Boquerón, les enviamos saludos, buena vibra. Desde la ciudad de Domínguez, Centro Histórico, Pasaje Morales, número 12. Donde nos encontramos transmitiendo completamente en Viboroba, en Vivaldi y a todo color. Dice Juan Ramón algo también de Chicapala, algo de cumbia. Con gusto. 4:30. Todo me gusta de ti. Aarón y su grupo Ilusión. ¿A poco no?
0: Noventa y nueve punto.

0: también es tiempo de recordarle a la amable audiencia, sí, a ustedes, que bueno, ya tiene sus estampas. No se olvide que a partir de las 5 de la tarde estaremos conociendo a coleccionistas, a aquellos que tengan también su estampa repetida. Vamos a poder intercambiar para que nuestro álbum vaya quedando chido y coqueto, como dice la chaviza. Aquí en Extremo FM te estaremos saludando. Trae tus estampas. Conoce a la banda también que está realizando esta actividad de la fiesta grande del fútbol aquí en Extremo FM. Pasaje Morales, número 12. Te estaremos dando la cordial bienvenida, te estaremos saludando y conociendo cómo va el álbum. No se olviden, les recuerdo que es a partir de las 5 de la tarde.
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0: Estamos de regreso, saludamos ya a toda la Racer, a toda la bandera, a toda la raza que está con nosotros en sintonía. Únicamente 20 minutos nos separan para puntualizar las 17 horas 5 de la tarde, la hora exacta para usted en turno. Les saluda Juan Ramón Alcázar y nos dicen por acá en el 159-88-88 algo de herencia de grandes, ya borracho, ándele pues. Nos están escuchando a todo volumen, ¿a poco no? ¿Dónde nos escuchan? ¿Dónde nos escuchan, mis amigos? La terminación 5-7. Buenas tardes, gracias por estar en contacto con nosotros. También saludos al primazo. Saludos al primazo Mario, que en esta tarde está disfrutando de una rica botana acompañada. Sí, acompañada de... de su bebida preferida y súper refrescante. Saludos, primo Mario, y ahí a toda la familia. La colonia Miguel Alemán nos está escuchando.
17: Dímelo.
0: Una a una se van escuchando las rolitas a través de Extremo. Extremo FM, esto se llama Ya Borracho. 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

0: 4:43. Acabamos de escuchar Herencia de Grandes con esto ya borracho. Oye, así se llama la rolita. Bueno, ahí está.
1: Salsa. Para.
0: Ahorita viene también después del corte Agua Clara para saludar a nuestros amigos de Chacalhocón.

0: Y a escasos unos minutitos de poder conocer a coleccionistas, el álbum cómo va de avanzado, sus estampas. Vengan a cotorrear, aquí a Extremo FM 99.1. Hasta números, dice tra, tra, tra, tra, yakuza, yakuza. Tra, tra, tra, travesaño. Él se encuentra en la producción de este espacio. De esta manera nos vamos a nuestra pausa en comerciales.
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0: 10 minutos nos separan para puntualizar las 5 de la tarde. Está a unos minutitos de conocer a la banda. Está también muy... muy a tono con Extremo y por supuesto también en la fiesta del fútbol. Vamos a conocernos, intercambiar. Sí, ya tengo repetidas. Intercambiar las estampitas de su álbum. A partir de las 5 de la tarde, saludos a nuestros amigos que están activando el 963-159-8888. Así suena y así dice la rolita de Yu Junior Clan. Se llama Agua Clara. Buenas tardes, 9 y las 5.

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4: JR, buenas tardes, ya te estamos escuchando, ¿será que nos puedes pasar una canción, Cielo de Estrellas del Trono de México?
5: ¿A poco no? ¡Claro! Saludando a nuestros grandes amigos que nos envían el audio. En el BOVE 63-159-88-88, buenas tardes. Se llega el Trono de México. Cielo de Estrellas. 5:07 en Extremo FM 90.

0: 5:10.
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1: Cinco de la tarde con 15 minutos. Ya está llegando la banda. Está llegando la Ranger aquí en las instalaciones de Extremo con su álbum y también desde luego pues con toda la emoción de poder conocer a más coleccionistas, amantes de los álbumes y las estampitas. Saludos al buen Migue, es así, ¿verdad? A ver, suéltala.
2: Buenas tardes, amigo, otra vez el compa Chato y el compa Migue, y hoy viene nuestro amigo Alejandro.
1: Buen Alex.
2: Un saludito especial para él.
1: Porque... Saludos, que nos están diciendo que vienen escuchándonos en carretera, el compa Migue, el compa Chato, el compa Alex, conocido en el bajo mundo como el Macaco. Ni tan altas las trancas, ni tan alto el saltito. Ay, Viviana, Vivianita, está llegando la banda. Ahorita va a empezar todo el desmán desorganizado u organizado de checar las estampitas de la fiebre de la fiesta grande del fútbol. Vamos a rolita con gusto, 5:16. Ellos son Grupo Primer Grado. Y esta se llama La Piñita. Buenas tardes. ¿Siguen llegando más coleccionistas? Al ratito, los conocemos.

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2: Oye, ¿cómo es?
3: Estamos como Chuy y Mauricio, felices y muy contentos en la recepción de la banda que se está dejando venir aquí en las instalaciones de Extremo con su álbum y sus estampas. Se están conociendo, están checando, ellos conocen, saben cómo está el rollo, qué estampillas están repetidas y cuáles van a intercambiar esta tarde aquí en Extremo, en las oficinas de Extremo, en las instalaciones de sus amigos de XHUI, la radio de Comitán. Gracias a las personas que están llegando, que ya están acomodándose. Gracias por venir a nuestras instalaciones. Bueno, están checando ahí. No, pues yo tengo esta, ¿no? Ahí nos fuimos a chismosear ahorita. Señoras y señores, no muy nos gusta. 963-659-159-8888. La recepción de mensajes al WhatsApp. Audios también, muchas gracias.
2: No inventes, oye.
3: Ahí, compa Chato, ahí, compa Tío Migue. ¿Qué tranza, qué finanza en la balanza? ¿Dónde nos están escuchando, condenados? Al buen Alex, el macaco. ¿Qué rumbo traen? Anoche venían de Comalapa, ahorita ¿para dónde se van? Saludamos a nuestros amigos que nos sintonizan en carretera. Los Reyes del Camino, saludos. Aunque duela, nos canta banda Cuisillos en esta tarde. Una a una se van escuchando las rolitas. En Extremo FM 99.1. ¿A poco no?
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9: Sigue llegando puro conocedor. Más personas en las instalaciones de Extremo con su álbum, con sus estampillas. Vemos también al buen Charal. Ahí está también chismoseando nuestro buen amigo Alejandro Guillén. ¡Oye! Está también Tío Master, señor Jaime Torres. Tramando posiblemente alguna transacción con los muchachos y muchachas, chiquillas y chiquillos que están aquí en Extremo. ¡Siguen llegando! ¡Burro, hasta apaga! Estoy viendo que están sacando, ¿eh?
10: ¡Ya llegó el Mundial! ¡Y vamos todos a México a apoyar!
9: ¿Quién más está por ahí?
10: ¡Mucha pasión! ¡Verde, blanco y rojo!
9: Están inspiradísimos checando sus estampas, el álbum, quién va más avanzado, quién le falta más, quién tiene menos estampitas. Está también Master David, también ahí echándole el oclayo a las estampitas. Hasta de a 500, estoy viendo que están sacando. Ve, ese de a 100. ¡Qué bárbaro, hombre! Entonces, si hay paga, tengo que ir para allá. Únicamente 22 minutos y las 6 de la tarde. Llega en esta tarde los Aquilatados y Elías Medina. Saludos, buenas tardes a la terminación 77. Estamos a sus órdenes. Gracias por estar en el 159-88-88. Esto lleva por nombre ¡Qué lástima! Buenas tardes. Más música en su radio.

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10: Prepárese mi gente para gozar. La sonora carro. Rebobinamos cuando únicamente 14 minutos nos separan para puntualizar las 18 horas 6 de la tarde, la hora exacta en la ciudad de Domínguez. 20 grados en la ciudad de Comitán, gracias a la terminación 77 que se está comunicando con nosotros. Sí, aquí nos va a encontrar, aquí nos va a encontrar mientras el creador, el día de arriba, nos lo permita. Por acá lo estaré saludando. 159-88-88 es la línea de mensajes de WhatsApp, en el WhatsApp extremo. Y también, desde luego, el 963-63-201-85 es la línea caliente. Directamente a cabina, saludos a las personas, a niñas, niños, jóvenes y jóvenes que nos están acompañando, señoras y señores también, que trajeron a sus nietos, que trajeron a sus hijos, que los están esperando mientras están en la dinámica de conocer más de el álbum, más de las estampillas. Es la fiebre que contagia, la fiebre que contagia, señoras y señores, de la fiesta grande de el fútbol. Ahora sí le están poniendo la peluca al perro Bermúdez. Al perrito Fernández. Llega dos señoras, una es mi madrina Francisca Riveros y también la jarochísima Yuri, para interpretarnos esto que se llama Cheque en Blanco. 12 minutos y las 6 a través de Extremo FM. ¿A poco no?

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10: Un Muchas gracias a todas las personas que se dieron cita, que están en las oficinas de sus amigos de Extremo. Muchas gracias por su asistencia. Se están conociendo, están checando qué dato, qué rollo, qué tranza, qué finanza en la balanza. Ahí con el álbum, con las estampillas.
11: Llegó la hora de ponerle corazón y demostrar que mi equipo es
9: el... Le están poniendo la peluca al perro Bermúdez.
11: Y vamos todos a México a apoyar.
10: Master David, también ahí captando cada imagen, cada movimiento en el álbum, en el toma y daca.
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10: Saludos pues a nuestro buen amigo, conocido en el...

0: El inframundo como el macaco. Gracias, muchas gracias a todos los que enviaron su mensaje en esta tarde de complacencias de rolitas, porque aquí, una a una, se van complaciendo las rolitas. Acompáñenme a partir de las 8 de la noche, también estaré saludándolos de 8 a 10 a través de la frecuencia de Extremo FM 99.1.
1: 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Juego ya empezó, llegó
0: y seguimos viviendo toda la emoción de la fiesta grande del fútbol, señoras y señores. Mientras tanto, también los voy a dejar con algo que dice y canta Cristian Nodal, se llama Bandolebrios. Hola. Con permiso, se quedan con Bola de Gaznates. A partir de las 8 los saludo de nueva cuenta.

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